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2: El presidente Nayib Bukele respondió a la publicación de un medio escrito que señaló que el mandatario estaba cediendo ante la presión del Fondo Monetario Internacional. Normalmente no contesto directamente a tanta noticia falsa, pero esta me pareció un buen ejemplo de cómo estos periodistas y medios de comunicación mienten descaradamente a sus electores. Lean este tuit que asegura que El Salvador ha transferido sus reservas de Bitcoin a un privado, lo cual es totalmente falso. Aquí está el enlace de la misma institución que el país cita como fuente, el Fondo Monetario Internacional. Léanlo, claramente dice todo lo contrario, que lo único que se transfirió fueron las acciones de Chivo, algo que se ofreció hace año y medio, y no la reserva estratégica de Bitcoin. De paso, puede leer cómo El Salvador ha logrado un superávit fiscal primario y ha superado todas las expectativas de crecimiento económico gracias a la seguridad y a la confianza de los inversionistas, además de haber alcanzado una reducción significativa de la pobreza, apoyada por mejoras en la eficiencia de los servicios públicos, aseguró el mandatario. En El Salvador, el Banco Mundial aplicó la evaluación PISA a escuelas públicas que participan en el proceso de modernización del país. Los estudiantes obtuvieron resultados comparables con los promedios de Suecia y Alemania en PISA 2022. A dicho estudio, reaccionó el presidente Nayib Bukele y escribió: "Estos son los resultados de nuestro plan piloto, que incluye tutores con inteligencia artificial y que está en 171 escuelas públicas desde hace poco más de un año. Fue evaluado por PISA for School en junio de este año. Desde entonces ya se ha expandido a más de 1,000 escuelas y en 18 meses estará en todas las escuelas públicas de nuestro país. En unos años, El Salvador inspirará al mundo. La seguridad solo fue el inicio", afirmó el presidente Bukele.
3: ¡Arriba El Salvador!
2: Más de 155,000 estudiantes participaron en el desfile cívico de primera infancia a nivel nacional, como parte de las actividades para conmemorar los 205 años de independencia patria. Al evento asistieron niños de parvularia y de los centros de formación y de primer grado, procedentes de 4,497 centros educativos, quienes desfilaron junto a las bandas de paz, maestros y padres de familia. La primera dama de la República, Gabriela de Bukele, asistió junto con sus hijas para participar en los eventos conmemorativos. La señal de Canal 10 transmitió cada detalle del histórico acto de fervor patriótico. Las competencias del Surf City El Salvador ISA World Junior Surfing Championship 2026 dieron inicio el sábado y continuarán hasta el 13 de septiembre en las playas La Bocana y El Sunsal, en la Libertad Costa. La competencia reúne a 428 atletas procedentes de 56 países, convirtiendo una vez más a El Salvador en el epicentro del deporte mundial.
0: Internacionales.
2: Equipos de primera respuesta en Nepal han logrado rescatar a dos personas con vida, 10 días después que las devastadoras inundaciones azotaran las fronteras entre Nepal y el Tíbet. Los sobrevivientes fueron sacados de un túnel de la central hidroeléctrica de Trichul. Las autoridades en México reportan un violento inicio de septiembre. En apenas 5 días se registran 150 muertes violentas, es decir, 30 muertes por día. Entre las víctimas se encuentra un músico y unos miembros de su familia, así como la muerte de un conductor de televisión.
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las últimas horas del domingo, nada mejor que disfrutar en compañía de Radio El Salvador 969 y esta franja que le lleva baladas para deleitarle en la noche del domingo. La más cordial invitación para todos ustedes para que pueda estar con nosotros y disfrutar juntos una programación de baladas con un recuerdo increíble, por supuesto. Le podemos acompañar las próximas horas con su canción favorita y también poniéndole un objetivo, haciendo un saludo especial o contándonos por qué a usted le gusta escuchar esa canción a través de la señal de Radio El Salvador 969. Para nosotros será un placer programarle esa canción y hacerle ese saludo. Si usted se reporta con nosotros a través del 7682-9699, la cual le hacemos la invitación, todos están invitados a participar de este programa con su canción favorita. Nosotros tenemos algunas para recomendarles, sin embargo, también cada uno de los que escucha la programación puede ir añadiendo su canción favorita y nos hace el reporte desde donde nos escucha con su nombre respectivo o su nickname, que significa, bueno, su apodo. Hace unos años atrás, para mantener la incógnita en quién estaba haciendo el saludo, existía eso de ponerse un pequeño apodo muy fácil.

Y como se trata de hacer una comunidad, usted puede reportarse con nosotros también, con su nombre. Desde ya agradecemos a los que domingo a domingo están pendientes para disfrutar esta programación a través de Radio El Salvador, la estación del centenario en el 969. Vamos a comenzar programando esas canciones que en realidad llegan al alma y que nos traen recuerdos increíbles, que nos transportan a nuestra juventud, la primera juventud. Hay muchos que están viviendo su segunda juventud, ya con más años, pero con el espíritu muy joven. Con esto le damos la más cordial bienvenida a José Armando Recinos en los controles de Radio El Salvador, o si usted lo prefiere, Arman DJ, con mucho gusto, en confianza, para deleitarle las próximas horas con buena música.

Agradecemos su fiel sintonía y sus reportes a través del WhatsApp, que como lo decíamos al inicio del programa, nos encanta que usted esté conectado muy pegadito con nosotros, por supuesto, disfrutando toda la programación que tenemos para usted, diseñada, por supuesto, y acompañada de ese saludo especial que usted quiere hacer en esta noche. Y desde que comenzamos el programa, tenemos ya los que se han reportado con nosotros y no los vamos a hacer esperar.

de los primeros saludos que vamos a hacer esta noche. Quien se reporta con nosotros, hola Radio Nacional, me podrían complacer con la canción Into the Night. Por favor, los saludo desde Santa Ana. Con mucho gusto vamos a programar su canción. Repórtese con su nombre y apellido si lo prefiere, como lo hace Samuel Enríquez, que se reporta, nos dice, complázcanme con dos canciones de Camila. Los escucho desde el Boulevard Constitución. Con mucho gusto, Samuel, gracias por reportarse con nosotros. También está Julio César. Un saludo a mis vecinos, dice, de la República Dominicana. Don Martín, una gran persona que ya tiene más de 80 años. Está escuchando, dice. El saludo va hasta Houston, Texas. Aquí en Estados Unidos, dice, es fin de semana feriado. Le llaman así porque mañana lunes es día libre, dice. Labor Weekend. Por favor, me pueden programar la canción de Scorpion, Wind of Change. Con mucho gusto, Julio Salgado, saludos y muchas gracias, dice. Qué bueno por reportarse con nosotros. Le agradecemos, por supuesto. E invitamos a todos también que pueda hacer su saludo con una nota de voz. Nos encanta también escucharle, porque este programa es para que ambos hagamos una noche mágica, una noche inolvidable, disfrutando grandes canciones y por supuesto que esa persona especial le escuche ese saludo que usted le hace llegar a través de Radio El Salvador 969. Llegamos a cualquier parte del mundo, gracias a Dios, a través de las redes sociales que lo hacen posible, también a través de Tuning. Recuerde que estamos en TikTok, Facebook, X, Instagram y por supuesto en Tuning. Cisco se reporta con nosotros. Cisco, con mucho gusto, dice, hola Armand, buenas noches en este domingo muy especial, ya que el amor de mi vida está cumpliendo años, dice. Un saludo y un abrazo a mi esposa Anita de Cisco, deseándole un feliz cumpleaños aquí en sintonía de la mejor programación del fin de semana con Radio El Salvador 969 y por supuesto deleitándonos con esas grandes canciones para recordar. Muy bien. Así la dinámica del programa, usted va eligiendo también sus canciones favoritas, nosotros las programamos y seguimos disfrutando juntos con lo mejor de esas canciones que a usted le hacen recordar. Gracias por estar con nosotros, somos Radio El Salvador en el 969, la estación del centenario.

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Gracias a los que continúan con nuestra sintonía. Agradecemos fielmente sus mensajes a través del 7682-9699 que nos hacen buscar esa canción del recuerdo que a usted le pega muy, muy, muy bien. Saludos a Omar Martínez, gracias por reportarse con nosotros y por solicitar su canción también. En esta noche, con mucho gusto, vamos a buscársela.

saludos, Leonardo, Fabio. En la programación regular, con mucho gusto, vamos a programar su canción también, la que nos está solicitando. Agradecemos por estar con nosotros. Y para comentar un ratito en esta noche, podemos abordar el tema acerca de los celos, cómo están en este año 2026 y la diferencia con años atrás. No era lo mismo la forma de celar en el 90, al inicio del 2000, porque era muy personal. Hoy los celos se han trasladado a las redes sociales. Y por ahí viene lo que algunos llaman esta famosa palabra toxicidad. El hecho de que una pareja se enoje, se moleste y de verdad tengan problemas por el like en alguna otra publicación, o por el me gusta, o simple y sencillamente por seguir a otra persona en redes sociales. ¿Cómo está la audiencia manejando esa situación en estos días? Háganoslo saber a través del 7682-9699. Vamos a continuar con más música. Vamos a iniciar el bloque con la canción que nos está solicitando Omar. Saludos, Iván, gracias por estar con nosotros. Con mucho gusto vamos a tratar de complacer tus canciones en esta noche. Seguimos en Radio El Salvador 969, la estación del centenario.

Gracias por continuar con nosotros. Esta es la señal de Radio El Salvador en el 969, la estación del centenario, programándole esas canciones que le hacen recordar. 7682-9699 para juntos programar las últimas canciones de esta noche en este programa. Recuerde, todos los domingos a partir de las 8 le acompañamos con baladas de esas que le llegan al corazón. Saludos especiales y la mejor compañía a través de Radio El Salvador 969. Coméntenos, háganos llegar su nota de voz. Por ahí nos estaba diciendo Natalia que acerca del tema está muy difícil los celos en estos días.

estábamos buscando la última canción, bueno, de las que nos han solicitado. Estamos prácticamente a 10 minutos de llegar a las 10 de la noche. Ya solo nos quedan un par de canciones para complacerle en esta noche. Y bueno, para contestarle a Natalia, que nos decía que está bien difícil con los celos en estos días, más por que puedes enterarte o darte cuenta si tu pareja en realidad ve otros perfiles. Lo que podemos recomendarle es que, bueno, hay que tomar esto de la manera más madura posible, por el hecho de seguir personas en redes sociales. Bueno, de eso está llena la vida en estos momentos. Y si no hay mensajes, si no hay mayor interacción, pues no habría ningún problema. Ella dice que permite solamente likes y para que siga a personas extranjeras, no nacionales. Bueno, ese es el punto de vista de ella. Agradecemos su comentario a través de WhatsApp 7682-9699. Le vamos a dejar la programación regular, por supuesto, después de las 10 de la noche. Y la invitación para que nos acompañe el próximo domingo también a disfrutar baladas a través de la estación del Centenario, Radio El Salvador, en el 969. Vamos a dejarle un par de canciones, por supuesto, para finalizar la noche. Esta que es la programación de Una Noche Mágica. Una noche para compartir, para disfrutar, para recordar. Buena música en Radio El Salvador.

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1: Buenos días, en el lunes 7 de septiembre les saluda Claudia Chicas. En el barrio San Felipe, San Miguel Centro, la Policía Nacional Civil capturó a Eric Alexis Andrés Bonilla, Luz del Carmen Baires Ventura y Armando José Humansor Amaya por tráfico ilícito de drogas. Al momento del registro se les decomisó varias porciones de cocaína. Un equipo táctico operativo de Protección Civil realizó limpieza por derrame de aceite en el Boulevard Venezuela y 41 Avenida Sur, San Salvador Centro, luego de un accidente de tránsito que involucró a un vehículo. A eso de la 1 de la madrugada de hoy, el radar del Ministerio de Medio Ambiente registró lluvias en sectores de los departamentos de San Salvador y La Libertad. También los meteorólogos informan que en las últimas horas, en Tepetitán, San Vicente, se registró la mayor caída de lluvia con 42.8 milímetros.
0: Internacionales.
1: En Estados Unidos, 5 personas murieron y otras 5 resultaron heridas luego que un avión de carga de una compañía de comercio electrónico se salió de la pista durante un aterrizaje en el Aeropuerto Internacional de Miami ayer por la tarde. En Rusia, al menos 11 personas murieron y otras 6 resultaron heridas después que una avalancha sorprendió a un grupo de alpinistas, informaron los servicios de emergencia locales.
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10: Qué bonito, estoy viendo ahí una alimentación. Eso está bien lindo porque usted se está preparando también su desayunito, está ya armando sus panes con huevo, con crema. ¡Qué belleza! Prepárense, por favor, porque son las 6:03. Estamos en directo desde la mejor de las estaciones, la mamá de Tarzán en Centroamérica, porque fue la primera en haber sido creada. Tenemos 100 años con ustedes y vamos por más. Bienvenidos a Para Empezar. Les saluda Jaime Martínez y desde este momento con todos mis amigos, los Avengers de la radio en la mañana, les queremos decir feliz semana. Aquí tengo a Ítalo Sigüenza, bienvenido. Buenos días.
11: Yo sería Spider-Man.
10: Me gusta. Buenos días. Hey, hoy que llegamos al día número 250 del año, o sea, 115 días más, y el 2026 desaparece y pasa la historia.
12: Dios mío, cómo está de pero correlón va el calendario.
10: Exacto, y también aprovechar a toda la comunidad brasileña de nuestro país, porque hoy, pero en 1822, se independizaban de Portugal. Así que está celebrando la independencia la comunidad brasileña en nuestro país. Así que buenos días a usted que nos da la oportunidad de llegar hasta cualquier aparato receptor de las frecuencias de las ondas hercianas que emite esta estación, para poder hacerle el inicio de la semana muchísimo más placentero, llevadero, y por supuesto para que iniciemos con una sonrisa y un excelente entretenimiento. Pero eso no va a ser posible si no estuviese con nosotros
12: la varita mágica. Así es.
10: La varita mágica.
12: Sí, así es.
10: Pues esta semana es la varita mágica.
12: Sí,
10: okay, perfecto.
12: El pedacito aquel que focus, no sé qué, patronum y no sé qué.
13: Sentí vos. Sí, buenos días, ¿cómo están? ¿Qué tal el fin de semana? Cuéntenmelo todo. Quiero saberlo todo. Todo. Bienvenidos una semana más, qué alegría estar juntos a través de la estación del Centenario. Vamos juntitos hasta las 9 de la mañana, si nos da chance, ¿verdad? Y nos permite acompañarle a los que ya van en rumbo ahí al trabajo, que tienen que madrugar, mega madrugar, así como nosotros, para llegar a tiempo, para dejar a los críos en el colegio, en el kinder, qué sé yo. Para los que van fuera de San Salvador también, un abrazo. Para los conductores del Uber, del InDrive o de cualquier... ¿Hay otra plataforma aparte de estas dos? No.
12: Fíjate que yo había leído una, pero no sé si está funcionando.
13: Yo tengo la idea de que hay otra. Ajá, sí, bueno, sí. A todos ellos, feliz lunes. ¡Qué barbaridad! Saúl Morales, buenos días.
14: Buenos días. ¡Buenos días! Como si nada, vamos ya a la segunda semana, ¿no? Arrancando ya la segunda semana de septiembre, que esperamos que siempre sea de la mejor para todos ustedes. Dándole la bienvenida también a nuestro patrocinador, Hotel Hilton San Salvador. Tenemos 3 horas para compartir con todos ustedes buena música e información. Y como siempre, todos esos datos que a usted le fascina enterarse de parte de todos los Para Empezareños. Ya activado nuestro WhatsApp
10: 7682-9699. Le doy la bienvenida también a nuestra querida Sonia Mabel Rivas Aguilar, que ya está conectada.
12: ¿Qué tal, Sonia? Sonia?
10: Buenos días.
12: Buenos días.
10: A los cuatro fantásticos.
12: Eso, me gusta.
10: Los cuatro fantásticos.
12: Sí, si fuéramos miembros de los Avengers, ya me van a contar. Ya dijo Ítalo que sería Spider-Man.
13: Spider-Man. Ay, no.
12: Ajá, vos no sos.
13: No
12: muy
13: sé ni quiénes son los Avengers. Me van a disculpar.
12: Así decirle el MCU.
13: ¿Quiénes son? ¿Cuáles son las opciones que tengo?
12: Hay varias.
10: Sí, hay bastante. Sí,
13: hay alguna femenina.
12: La que hace Scarlett Johansson.
10: Scarlett Johansson.
13: ¿Qué hace la mujer?
12: Ella es como la
10: Black Widow.
12: Ajá. Hay un spin-off también de ella. Ajá. Es un universo.
10: Sí. ¡Jaime Martínez! ¡Ay! ¿Está listo, señor?
12: Sí, fíjese que lo que les traigo es algo bonito, porque es una canción que precisamente le hace honor a este día. Un trío, eran hermanos españoles, ahora uno se dedica a la pintura, el otro sigue componiendo música, y la otra desatada haciendo música, es chiquitita.
13: ¿Desatada?
12: Sí.
10: No entiendo por qué el calificativo.
12: Se llama ella Ana Torroja, ya con eso ya sabemos todo. La canción se llama El 7 de septiembre, es linda, y es un mensaje interesante que usted le puede poner atención. ¿Cómo no?
10: Astrid Ábalos.
13: Me toca, vaya pues. Me voy a ir yo a inicios de la década de los 2000 con este grupo brasileño que quiso y deshizo aquí en El Salvador, y todo el mundo andaba bailando todas las canciones y las coreografías. Bueno, Jaime es especialista, sí, hombre, en todas las coreografías de H. Bahía, ¿me entiendes?
12: Sí, muy, muy, muy cerca.
13: Sí, todas se las puede, todas. No exagero. Sí. Entonces, pero fíjate que todas las canciones tan populares que han sido, pero todas canciones, este es mi favorita, fíjate. Alibaba se llama, me encanta. Buenos días.
12: Tenía un outfit bien chivo.
13: Tristes ellos. Tristes ellos.
10: Ítalo así.
13: No, sí. Ya le voy a preguntar.
12: Vaya.
13: Perdonen, si no, que no, dele. No, que ya le voy a preguntar que si tuvieran, si le saliera un ¿cómo se llama? Un duende, un genio. ¿Cuáles serían sus tres deseos? ¿No? ¿Cuáles serían sus tres deseos? Ya me van a contar, pero adelante, compañero.
11: Esta canción, como lo dije desde que iniciamos el mes, vamos a ir visitando toda la música en la historia nacional, y esta creo que es una de las canciones que bien representa una época. Ellos son los Vikings y esto es 100 mujeres.
12: Una oda a la fémina.
13: No me deja vivir. Ay, me encanta.
10: Música nacional. Bueno, ahí está entonces la propuesta de Ítalo Sigüenza.
12: Vaya.
13: Mira, qué variedad.
10: Vengo así, apoyando al tío Sam.
12: Me gusta.
10: Ya les vamos a contar también.
12: Es cierto.
10: ¿También?
12: Cierto.
10: Y Bonnie and the Man. If I can't have you. ¿De qué época le fascina a usted? 60, 70, 80, 90, todo lo encuentra aquí. 2000. Bueno, vamos al recuento de los daños.
13: Vamos a ver quién anda por ahí tan temprano.
12: Qué bueno.
10: 7 de septiembre es la propuesta de Jaime Martínez. De Mecano. ¿Quieres saber los deseos? Vote por Astrid. Mándele un mago o mándele
12: una lámpara.
13: Genio,
12: una lámpara.
13: Hay genios ahí en los emojis.
12: Sí, debe haber. Hay genios.
13: Sí, hay.
10: H. Bahía. Alibaba. Si quiere apoyar el mes 5, vote por 100 mujeres de los Vikings. Ítalo Sigüenza.
15: Aumenta mi dolor.
10: Por su tan querido. Y si quiere viajar a la época del disco, ya les voy a contar. Usted tiene una cita hoy a las 8 de la noche, pero ya les vamos a contar. Vote por Saúl.
12: 8 p.m.
10: ...76829699... Voy rápidamente ya al conteo.
12: Dele. Vámonos.
14: Keila. Buenos días, mi querida Keila. Mi voto es para Jaime y para Ítalo, dice.
10: Venga. Eso, Keilita.
14: Sonia, uno, uno. Mi querida Sonia dice que vota por Saúl.
10: Uno.
14: Sí. César Castro dice Jaime, Ítalo y Saúl.
10: Excelente.
14: Alexander quiere Alibaba.
13: Eso, Alexander.
14: Okay, Mau, uno. Mau vota por Saúl.
13: Bien.
10: Eso es.
14: Buenos días, Iván Bermúdez, vota por Saúl.
10: Bárbaro, Iván.
14: Delmita, buenos días, Mecano.
10: Hey, Delmita.
14: Buenos días, voto por Jaime.
13: No.
10: Ya estamos a tiro de empate. Sí.
16: Muy buenos días, mi voto es para los Vikings.
10: Vaya.
14: Vikings.
13: Los Vikings.
14: Fabricio dice que vota por Astrid y por Saúl.
10: Bien.
14: ¿Cómo quedamos?
10: 3 de 6. Astrid, 2 votos.
12: Por 1.
13: Ay, 3 de 6.
11: Ítalo Subenza, 3 votos.
10: Sí.
11: Jaime Martínez, 4.
10: Sí, hombre.
11: Y Saúl Morales, 5 votos.
10: 8 por 8.
13: Hoy andan con el corazón setentero. Ya setentero. Los vi, ya los vi.
10: Con ay, unos dados así colgando, ajá, de peluche.
13: Sí, de peluche.
10: Y retrovisor.
13: Sí, correcto.
14: Bien. ¡Bienvenidos!

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0: 6-7. 6-7.
1: Yo les tengo un dato con eso. Ah, pero más tarde,
0: seven,
1: más tarde. 6-7,
0: ok. Bueno, hoy los clásicos de los 60s y los 70s que tienen esa historia de seguir sonando tienen una cita con Samuel Barraza a las 8 de la noche. Ah, qué buena época, ¿no? 70s, 60s, 75, 78, 79. No, es una.
2: Todas, sí, todas grandes. No sé, no éramos unos niños nosotros, ¿verdad? Pero ya muchos de los que nos escuchan ya andaban trasnochando.
1: Porque no había nacido.
2: En los 60 no había nacido.
1: Pero los 70, 76 o vos.
2: Ya llegando al final. Ya casi, llegando al final.
1: Ya casi, era un pelito.
2: Ya ibas a la tienda solo, vaya.
0: No.
2: Quiero ver.
0: Estuvo buena esa.
2: Claro, a los 4 años todavía no lo dejaban ir a la tienda uno.
0: Sí, no dejaban ir a la tienda.
2: Ni hablar, podía.
0: Como a los 6 años, tal vez. Sí, 6, 7 años. Ya te, anda, cómprame 2 huevos, por favor.
2: Y ahí va uno. Años. Y te daban los huevos con en un papel periódico.
1: ¿Alguna vez se te cayeron?
2: Sí, varias veces.
1: Sí.
2: Pero
0: cierto,
2: con todo, o sea, el papel,
0: hacían un cono de papel periódico
2: y ahí te daban. Sí. Pero mira, tenía una escuela el de la tienda porque no le ponía ni engrudo ni nada, solo lo enrollaba.
1: Ya, vaya niño. Técnica. Y a va. Vos se te cayeron alguna sí, vez el mandado. El mandado. Ay, las tortillas.
2: Las tortillas.
1: Sí, te quedabas ondeando. ¿Y qué hacía? Pues, o sea, se te caían las tortillas, bro. Y entonces.
2: A limpiarlas.
1: A limpiarlas y allá con la tierrita, pero. Ni modo.
2: Lloraban un poquito. Y después.
1: ¿Sí?
2: No le esperé que se la quedaban. Las llevabas y las entregabas. Y socando que no se dieran cuenta. No, pero es que, terminaban dando.
0: Es que la botaste. La técnica era poner las que tenían un poquito más de tierrita en medio. Digo,
1: sí, en medio, sí, pues con escuela.
2: Lo que pasa es que si la manta era blanca, ella la regaba porque llegaba como medio.
1: Pero usualmente las mantas o mantillas
2: tenían diseños.
1: Eran, sí con coloridas.
0: Sí, verdes, rojas, ajá, navideñas, porque siempre había para la época. Para
1: de
0: la
1: Pascua.
2: Unas cuadriculadas también bien
0: bonitas. Eran como los manteles de las pupuserías.
2: Sí, también.
0: Sí, sí, sí, sí. Así eran las mantas de.
2: Y también
1: los
2: había
1: de las
2: un.
1: Mesas.
2: Ajá.
1: Sí, total.
2: Había un recipiente de Durapax que también te las podía llevar. Para, por si era lejos la tortillería, tus 2 cuadras iba calientita.
0: O de mimbre.
2: Y jamás agarrar la tortilla de arriba.
0: Es la más helada.
2: Es la más helada, nadie la quiere. Si algún día te dicen tortilla de arriba, por
1: ¿cuántas
2: favor.
1: Tortillas daban por un colón antes? 10 por un colón. Dinero.
2: Entonces yo conozco jugadores que son tortilla de arriba. Hay varios que pagan penales.
0: Mi
2: ahora.
0: Querida Sonia.
3: Hola, buenos días. Para empezar, sí, recuerdo que mi mami, nosotros teníamos tienda y la vendía mi mami la libra de azúcar en cartucho. Se hacían en cartucho de papel de empaque y ahí se vendía la libra de azúcar. Era una época muy, muy linda.
2: Sí, todavía.
1: Perdón, qué belleza.
2: ¿Cuál era el cartucho? Refresqueme la memoria.
1: El cartucho de papel.
2: Era un embudo, pues, el típico embudo.
0: Ah.
2: Ahí iban los huevos y ahí iba todo.
1: En papel de empaque o en papel periódico vendían otras cosas.
2: Era aprendido
0: el papel de empaque, pero que tenía un lapsus, es con el que envuelven las cosas de vidrio.
2: El moreno.
1: Como el craft, que le dicen ahora, ¿me entendés?
0: Ah, ok, papel perdón.
2: Sí. Papel craft.
1: Sí.
2: Sí, el... Agarrabas el pliego y ahí cortabas. Él lo va a hacer. Ahí está, mire.
0: Eso.
2: Ahí va.
0: Ahí está.
2: Y ahí te ponían los huevos.
0: Ahí iban
2: los
0: huevos. Arroz, huevos, frijoles.
1: Sí.
0: Entonces te hacían así.
2: Sí.
0: ¿Qué?
1: Y esas eran las bolsas de antes, ¿me entiendes? Y cuando llenaban de producto la situación, hacían como ya, para bajito, lo cerraban.
2: Le doblaban la puntita y ya con eso no se te salía nada.
1: Nada.
2: Y ahí, fíjate, la escuela de antes, ¿verdad? Después ya vino el engrudo, pero ya eso de pegarlos así, ya tenían listos casi que todos los...
0: De ahí vinieron las bolsitas estas de cartón.
2: Bolsas de papel de también papel. Habían.
0: Las bolsas de papel.
1: De papel.
2: Sí, sí,
1: uh-huh.
2: ¿Ya? Claro.
0: Uh-huh. Y bueno, para que el niño ya no se le cayera, entonces a veces te mandaban como en una panerita. ¿Ya?
1: Ay, sí, eran como sí, unos cestitos.
0: Es que vendían en ¿cómo se llama? Taco Plaza, creo que se llamaba el lugar, ¿no?
2: Taco Plaza hacía de todo.
1: Todo lo de plaza.
2: Pero vendía
0: el grande,
2: packs, todo.
0: Vendía el grande, el mediano y cabal venía así para las tortillas.
1: Los chiquitos.
2: Sí, la tapita. Era una traía su tapadera y todo. Te mantenía caliente.
1: ¿Se acuerdan?

0: ¿Recuerdan de los mandados que iban a hacer a la tienda? Sí. ¿Ah? ¿Alguna vez se les cayeron las tortillas, el azúcar, pan, los huevos? Frijoles. Ajá, anda, comprame
1: margarina.
0: Margarina.
1: Manteca.
2: Manteca nieve.
1: La manteca
2: todavía existe.
0: Sí, no, todavía existe,
1: sí. Creo sí. Que sí.
2: Uh-huh. Sí, sí, todavía, todavía. La manteca nieve.
0: Sí, sí, todavía. Pero está. Antes era como con publicidad y todo, o sea, era bien fuerte.
2: No, la y manteca, también te la menudeaban, porque lo que hacían era, le sacaban el por libras o medias, deme onzas, ¿verdad? ¿Cuánto? Ya tenía la señora con las bolsitas de libra ya listas así. Los puchitos.
0: ¿Sabes qué? Me acuerdo que nosotros íbamos a comprar a la tienda en cartuchito la pepitoria.
2: Bueno, así ya no hay todo pepito. Estaba.
0: Las señoras hacían, o sea, ellas la hacían, o sea, ahora la pepitoria la compras empacada y procesada y esto. Pero bueno, antes era la señora que hacía la pepitoria. Entonces ahí sí. Estaba la señora con el canasto y llegaba vos, ¿verdad? Por el. Tú qué, no me acuerdo cuánto se le compró, 10 centavos, 15 centavos, qué sé yo, y te lo daba en un cartuchito ahí tu poquito de pepitoria.
2: A mí lo que me gustaba siempre, nosotros tuvimos tienda, la tienda fuerte de la colonia, mi abuela. Entonces ponerle, era lo chivo ahí había. No, fíjense que yo jamás agarré dulces, ni cosas de boquitas, ni nada de eso.
0: Sí, nada de eso, entonces ¿qué agarrabas?
1: Agarraba la moneda.
2: Las papas y hacía papas fritas todos los días. Eran 8 o 10 papas, invitaba a mis primos, era un papas. Pero mira, todos los días, 4 de la tarde, ya sabían, y se cruzaban nada más la calle. Entonces el aceite y todo, era un restaurante, ¿me entendés? Y desde ya va a ser Jimmy las papas, huevo, papa, ese era el menú, y estábamos viendo tele. Pero lo que sí era chivo, vendían sorpresas.
0: Sí,
2: las sorpresas. Sí, sí, sí. Entonces todos los niños llegaban y lo que a veces me clavaba alguna, pero venía un dulcito de anís, que eso era horrible.
0: Ah, sí, horribles.
2: Pero de ahí venían los que un soldadito, que uno se, yo no sé si todavía hay sorpresas en la
0: ciudad. Sí hay.
2: Entonces los niños, eso era lo chivo, porque llegaban.
1: A venir de España, señor.
2: Ahí está.
0: Sí,
1: ahí está la distribuidora. Es. No,
2: pero sí, entonces sí, todavía.
0: Y venían, los, ¿qué juguetes venían? ¿Soldaditos?
2: Venía un soldado.
0: Jack. Venían Jacks, venían.
3: Venía un soldado que era con paracaídas para que lo tiraran.
2: Sí. Ajá, también.
0: Venían exacto. Anillos, yo sí. Te estoy diciendo los de las niñas sí, también, sí. ¿Verdad?
1: Anillos. Venían unas cositas para darle vueltecita así como.
0: Pirinolas.
1: ¿Cómo?
0: Pirinolas.
2: Pirinola, sí.
1: Ah,
2: sí, se llama pirinola.
1: ¿Sí? ¿En serio?
2: Sí, sí, sí.
1: Después de 50 años sé que sí.
3: Es la que ocupaba en la película.
2: Inception.
3: Leonardo DiCaprio.
2: Sí,
3: una pirinola.
0: Qué maravilla, pero sí. Pero no había cosa tan espantosa que los dulces de anís, por Dios.
2: Eran horribles.
0: ¿Por qué seguían poniendo esas cosas si eran horribles?
2: Sí, no sé.
0: Y seguirán poniéndolo. Un día vamos a comprar sorpresa, fíjate.
2: No sé si lo ponen, pero era uno y tenía una forma como que era una estrella de varias puntas.
0: Yo veía como que era alguna bacteria, así como
2: sí,
0: el COVID.
2: Sí, exactamente. Uh-huh. Entonces, y te duraba tus 20 días en la boca.
0: Horrible.
2: Lo masticaba y el olor era
1: insoportable. Pero, y vendían unos los anillos con sí. Dulce, ¿va?
0: Sí, sí, también. Esos eran otros, sí, sí, eran sí. Con forma de como que el dulce era como la piedra la preciosa. Piedra
2: todavía hay.
1: ¿Usted todavía se acuerda existe? De eso? Cuéntenos, por favor, alguien ahí.
2: Todavía existe.
1: Con esa nostalgia, sí.
3: Los dulces
1: sí.
3: De
0: anillo.
2: No puede ser. Con el anillo.
0: Eran súper populares en sí.
1: Vendían una cosa, vendían unas pajillas que traían
2: los Pixies.
1: Tipo Pixies.
0: Sí, sí. Ajá.
2: Sí, sí, venía. No le gustaba no. Esa.
0: Eran esos como dulce de ajonjolí. Eso era lo que traía.
1: Eso sí. Solo que pintaba.
0: Ajá. De colores.
2: Ajá, sí, sí. Y luego vino, bueno, pero ya esa ya no fue nuestra, ¿verdad? Los dulces que picaban y unos que eran, comenzaban dulces y después terminaban ácidos.
1: Vaya, ya ahí eso, están los dulces de anís.
0: Ay, sí.
1: Gracias, Dianita.
0: Esos, justamente esos.
2: El olor
0: horrible.
2: Se me vino ya al.
3: No le gustaba.
0: No, a mí. ¿A no. ¿Vos te gustaban?
1: No sé, no era así que decía, qué rico, pero me lo comía a gusto.
0: No.
1: ¡Qué rico! No. Iván, buenos días.
4: Buenos días, pequeñas sorpresitas que uno compraba, venían unos palitos tan chiquitos. Cuando estaba pequeño y me compraba eso, yo era feliz y contento, ¿verdad? Pero los años de color. Eso cambió. Ahora creo que viene con más papel que otra cosa. Y esos dulces de miel siempre están, siempre salen.
0: Vaya. No puede ser.
2: Todos son no inmortales.
0: Puede ser, ¿por entonces, qué? Que no le preguntan a los niños.
2: ¿Algún estudio habrán hecho?
0: No
2: estudio.
0: No le preguntan a los niños, ¿les gustan o no? Te apuesto que la mayoría te va a decir que no, solo a Ítalo le gustaban.
2: No, decía que sí. No es que bueno, no es que yo decía, qué rico voy a comer.
0: Pero así los como tolerabas.
2: Los toleraba.
0: No, yo no.
2: No era como la pacaya, es que la pacaya no la tolero.
1: ¿Se acuerdan del tiste?
0: Ah, sí.
2: Sí, sí, sí.
1: Las vendían en una bolsita.
2: Bolsita, sí. Sí, entonces uno de diadito, sí. Sí. Pasaba dos horas.
3: ¿Se acuerdan de un dulce que le llamaban huiste?
2: No. Que eran botellitas de vidrio y las quebraba.
0: Ah, sí, ya,
2: Sí, las también. Deshacías en la boca.
3: Exacto.
2: También.
3: Eternas también.
2: Eternas.
3: Te duraban tus cuatro días.
0: ¿Te acuerdas otro? Los chirolones.
2: Chirolones.
0: Sí, sí,
2: sí.
0: ¿Sí,
2: sí
0: o no?
2: Sí, claro. Sí.
0: No, era cosa, los chirolones. No. ¿Te ¿No te acordás?
1: Sí, sí, claro.
0: Eran los chiclets en forma de chibola, pero chibola. Grandes.
2: Y esos hacían grandes. Una... Porque había... Era chicle.
3: Era chicle, ¿eh?
2: Sí, hacías unas bombas de la goma de mascar. Sí. Era bien fuerte. Te reventaba en toda la cara. Es el juego de uno. A ver quién hacía la bomba más grande.
1: Y usted usted tenía tienda, dijo.
2: Sí.
1: Y usted hacía los huevos entonces ahí como para la época ya de octubre y todo, es que andaba reventando huevos.
2: Sí, los huevos sí los hacía.
0: Ay, los de Pascua.
2: Yo veía cómo los rellenaba.
1: Usted los quebraba.
2: No, se vendían. Y ya los dejaba ya listos. Sí, era venta loca. Los de Pascua y todo, se les ponía papel ese papelito, China. Ajá, y se con papel celofán, creo que era, los colores, y ya lo pegaba con engrudo, y ya quedaba.
1: ¿Papel de regalo vendían ustedes?
2: También, sí, ahí se vendía de todo, papel bonda también.
0: De ajá. Todo. Esas tiendas pues sí, mega surtidas.
2: Mira, eran tres refrigeradoras, en una carnita, en otra bebidas, todo tipo de bebidas, ¿verdad? Y lo divertido era que mucha gente era, ñachela, y sacaba ahí el cuadernito, así como el que tengo aquí. Entonces, digamos que decía, niña
3: de ahí viene,
2: María.
3: De ahí viene.
2: Niña María, y decía, sí, tanto de no sé qué, tanto de no sé cuánto, al 15 le pagaba.
0: Ay,
2: entonces, con mi abuelo tenían ese detalle, que chela, que vos sos bien confiada, que mirá, que no. Sí,
1: Armando. Ahí anotaba Jaime todo lo que iba agarrando.
2: Mira, pero sí, la gente llegaba, le pagaba al final, ¿verdad? Y otros sí llegaban cash. Ahí estaba el billetillo. Pero era súper linda. Ahora dice, hoy se fía, mañana. Hoy no se fía, mañana sí. Pero pues llegas, ya, pero ese rótulo nunca lo puso ella.
0: Ay, qué belleza.
2: Sí.
0: Cosas que encontrabas en las tiendas. Bueno, todavía, fíjate que allá donde yo vivo,
2: sí,
0: está la Chenta.
2: Ah, vaya.
0: Ella es la Chenta, pues la ha buscado donde la Chenta, huevos de amor.
2: Hay de todo.
0: Ahí tiene huevos de amor.
2: ¿Cuáles son los huevos,
1: de amor? Con eso vamos a regresar.
2: ¿Cuáles son los huevos de
1: 30
2: amor?
1: Minutos. ¿Cuáles son? 7682-9699. ¿Cuáles son? Si usted lo sabe, al regresar venimos con más.

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1: 6 de la mañana ya con 31 minutos. Vamos con nuestro primer reporte del tráfico. 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Maneje por favor con precaución, ya que se ha suscitado un accidente de tránsito en la zona de la Alameda Roosevelt y 49 Avenida Sur. ¿Qué más tengo por aquí? ¿Cómo se encuentra el tráfico? La autopista Acomalapa está fluida en este momento. ¿Qué más dicen por aquí? Está El Salvador del Mundo. Está fluida la circulación. También por el momento, si usted va por la zona del Boulevard Venezuela, tenemos fluida la circulación. 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

0: 6:39. Gracias por estar en sintonía de su revista para empezar. Comenzando la semana, arrancando la semana con esas misiones especiales, esas misiones sagradas, en algún momento misiones imposibles. ¿Cuándo a usted lo mandaban a la tienda de la colonia, a la tienda de la esquina? Como decían por ahí, pequeños retos, grandes distracciones y grandes productos los que encontrábamos.
1: Entre ellos los huevitos de amor. Nos quedamos así en capiazón cuando nos fuimos al corte.
2: Me han matado de la risa ustedes. ¿Cómo es posible que no sepan cuáles son los huevos de amor? Ajá. Vaya, atención pueblo para empezareño. Estas criaturas no saben qué son los huevos de amor. Mira, sí sabes. Me sorprenden.
1: Yo tengo algunas como indicios.
2: Pero dejemos
1: no,
2: saber.
1: No. Yo no sé.
2: Otra vez les metí gol. La vez pasada era con, ¿qué era, Dieguito?
0: Aquí está Dieguito.
2: Sí, ya vino de regreso.
0: El albo.
2: Con algo también. O sea, se quedaron ahí, sí, como, ¿qué? ¿Cómo? No puede ser. Sí.
1: Pero vayan, desde de zona geográfica, es en todo el país, los huevitos de amor.
2: ¿Qué dice Sonia?
3: Uh-huh. Esos son los huevos indios.
2: Exacto.
3: De gallina con gallo.
2: Vaya. Eso es huevo indio de gallinita, la parejita, o sea, los huevos más orgánicos que existen, sí, son la gallinita y el gallito, se juntan y hacen sus huevitos de amor, que usualmente son más chiquititos. Los huevos como industriales, pues.
1: Sí, como más miniatura. O depende del gallinón también, ¿verdad?
0: ¡Momento, señoras y señores!
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0: Bueno, bienvenido Ernesto Vidal, que se suma a la comunidad de los paraempezareños.
1: Ya ves, y con la debida explicación, así es, Ernesto. Son huevos de gallina india.
0: Ey, qué chido.
1: Así les dicen.
2: Pero hechos de gallina.
1: Con gallo. Lo que pasa es que vos sabés que la gallina.
2: Sí, sí.
1: Como exponedora, es una cosa.
0: Industrial.
1: Industrial.
0: Así es, sí.
1: Los huevos de amor es de amor, pues ahí
0: claro,
1: está la parejita, la gallina y. Y entonces los huevitos se les conoce como huevos de amor. Entonces cuando las, obviamente eso es bien generacional, pues, o sea, por lo menos a mi mamá no puede ver ahí mal puestos un par de huevos de amor, que a ver, o sea,
0: véngase.
1: Sí,
0: y el sabor es
1: diferente. Es distinto, sí, es correcto.
0: A ver, vaya, sí.
2: Explíqueme algo. Sáquenos de una duda.
1: Sí.
2: O sea, si yo voy a la tienda y les digo, buenos días, dice mi abuelita Leandra que quiere unos huevos de amor.
1: Sí.
2: Ya saben cuál
1: es. Sí, pero te van a decir que no tienen seguramente,
2: no
1: en cualquier tienda tienen.
2: Eso iba a decir yo.
1: Uh-huh.
2: ¿Ya? O sea, sí tiene que saber uno más o menos en la colonia o en el pasaje.
1: Claro.
2: En cuál de las tiendas es que vendían ahí los huevitos de amor.
1: Seguramente.
2: Dice, Mau, mi querido Mau, los huevos de amor son los huevos fértiles que se producen de forma natural al apareamiento entre un gallo y una gallina en libertad o de patio.
1: Va, los de patio. Sí, son en la gallinita y el gallo que tiene la señora ahí en su casa.
0: No sabía.
1: Fíjate.
0: Pero no sabía. Lo siento, no sabía.
1: Entonces,
0: que International, me acabo de sentir como que fuera.
1: No saber qué son huevos de amor.
2: En National Geographic.
0: Exacto.
1: Entonces yo le contaba que allá todavía existen esas tiendas que tienen hasta cosas.
0: Bueno, vos llegás también a la tiendita todavía y decís, mire, tiene frijolitos alcochaditos.
1: Sí,
0: los estoy
1: también
0: haciendo. Deme media hora para embolsarlo. Entonces vos ves que allá al fondo está poniéndole.
2: Sí.
0: O llevan su recipiente, ¿verdad?
1: Fíjate,
0: ¿cuánto va a querer?
2: Licuados. Uh-huh. Están
1: enteros,
0: todo está ahí.
1: Fíjate qué belleza.
0: Bonito.
1: Entonces, allá por donde yo vivo, está la chenta, pues.
0: Vaya, fíjate.
1: La chenta.
0: Y vende huevos de amor.
1: Tiene huevos de amor.
0: Sí.
1: Claro que sí.
0: Así es.
1: Uh-huh.
0: Claro, ya llega el fin de mes y está la chenta pescueceando a ver los clientes. Algunos van bien rápido.
2: Sí.
0: Allá va Julito. Dice.
1: Y la chenta, mira,
2: Julio, ¿qué pasó?
1: La chenta
2: mañana,
1: es una señora octogenaria, ya me entiendes. Pero ella toda su vida se ha dedicado a su tienda.
0: Sí, hombre.
1: Entonces la chenta ya se lo puede a uno, ¿me entiendes?
0: Ya.
1: O sea, yo tengo 19 años de vivir ahí.
0: Uh-huh.
1: Ya sabe quiénes son mis hijos cuando llega. Entonces, anda a comprarme, le digo yo a mi hijo,
0: ya sabe qué le ha pedido normalmente.
1: Se me quedé sin agua de la de embotellada.
0: Sí, sí.
1: Anda a comprarme
0: no?
1: nuevo. Ya, mi hijo.
0: Ahí va con todo.
1: Y entonces, mira.
0: Hasta nombre
1: no sé
0: tiene ya. La de Astrid ya viene.
1: Entonces, no, cualquier cosa, ¿verdad? Ah, se me olvidó se le olvidó el envase. Ya va.
0: Sí.
1: Y la chenta, llévate el envase, hijo, anda.
0: Normalmente. O sea, hay una tertulia también en ese intercambio de, ¿verdad? Mire, en lo que está pidiendo los huevitos de amor.
1: Sí.
0: Y mire, ¿qué tal?
1: Sí.
0: ¿Cómo siguió?
1: Totalmente.
0: Está enfermo, no sé quién, ¿verdad? Y ella te puede.
2: La vi que vino tarde anoche.
0: No era yo.
1: No,
0: se parecía.
2: Ustedes, cuando estaban pequeños, ustedes eran de los que se les olvidaba, les tenían que anotar en un papelito todo lo que tenían que pedir en la
0: todavía
2: tienda.
0: Todavía.
2: Sí, todavía.
0: Había que ir. Hoy en el teléfono lo lleva.
2: Cuando va al súper.
0: Sí, yo pues,
2: mira,
0: todo.
2: Un cuarto.
0: Dígame lo que quiere. Porque de aquí al súper se me olvida. Como trato de ir a pie para hacer ejercicio. De aquí al súper se me olvidó. Queda como a 3-4 cuadras. Ahora, muchas de ellas o de ellos, porque también hay señores de las tiendas que son.
1: Sí,
0: cefazos,
1: claro, sí.
0: Y bien correctos y todo, y agarran un calculadorón así gigante y empieza y chacha, mire, le sale tanto, pero le voy a hacer un descuento, le dicen a uno ya, como, y aquí esto va de vendaje y le ponen alguna
2: el
0: cosita.
2: el vendaje
0: sí. Pues te regalan para que regrese, ¿verdad? Que usted nunca había venido aquí. A veces uno va dando vueltas buscando alguna tienda y la tienda típica está cerrada, entonces te va a una cuadra a buscar alguna y encontrar, los precios no son los mismos.
2: Sí, pero en algún momento también en las tiendas le dicen a uno, uh-huh, si está cerrado, toque, le dicen, toque.
0: Ah, también.
2: Pero saben a quién le van a abrir.
1: Sí. Ah, esa es otra. Sí.
2: Saben a quién le van a abrir, aunque uno esté...
1: Y nunca sale nadie.
2: ¡Don Eugenio! ¡Buena! No hay nada. Pero ya le... Oye, ahí viene la niña Astrid. ¡Anda, abrile! A ver qué quiere.
0: Ahí así. Eco. Ya cerramos, pero por ser usted.
1: ¿Qué va a querer?
2: Por ser usted. 7 de la noche con el envase de vidrio.
0: Sí, no, normalmente una tiendita anda cerrando 8:30, por ahí
1: sí,
0: de la
1: por
0: noche,
1: ahí,
0: ¿verdad?
1: Sí. Uh-huh.
0: La bendición es cuando tu tienda está dentro de tu colonia. Digamos, si es cerrado y ya, no, ya salir, ¿para qué? Entonces terminan pidiendo algo, pero no, dice, ahí está la tiendita y cierran ya tarde.
2: Mau dice, uh-huh, donde yo vivo había una tienda que vendía de todo, hasta almuerzos, donde la niña Tita, ella ya no está y la tienda desapareció.
0: Se fue la mística.
1: Pero imagínate, hasta almuerzos, eso era súper pro, para una tienda.
0: Se diversificó
1: ella. Trascender a comida.
0: Exacto.
2: Sí. Wow. Oye, en algunas tiendas venden sándwich, ya... pancitos con algo,
0: sí,
2: cafecito,
0: ¿verdad? Hasta bebidas lupulosas, sí, así con
1: no,
0: cebada.
1: Eso sí. Ah, no, eso
0: la
1: siempre.
0: Típica tienda frente al almendro, esas las de pueblo tienen un almendrón bien frondoso, que normalmente hasta cae la almendra bien
2: hasta agradecida. Hasta banquitos tienen los
0: ahí
2: fines
0: está,
2: de semana.
0: No, ahí está, deme la bebida y dos maní. y el almendrón limón. Ya está con la piedra.
1: Ay, eso es una belleza. Quebrar las semillas del almendro y sacarle el esto, eso lo hemos hecho todos.
0: Eso es aprendido
1: en nuestra
0: también.
1: Niñez.
0: Sí, porque hay que sacarla sin quebrarla.
1: Sin quebrarla.
0: Correcto.
1: Eso.
2: Mi abuelita tiene tienda, dice nuestra querida Diana. Antes vendía frijoles cocidos a la gente que le gustaba porque los cocinaba con carbón y quedan ricos.
0: Sí, sí, es bien sabroso carbón. Eso.
2: Miren este árbol, cuánta fruta trae, dice.
1: ¿Va? ¿De qué es? ¿Qué es eso?
2: Con la gallina.
0: Son gallinas.
2: Ay, mira. Sí. Gracias,
1: son
2: Sonia.
1: Son gallinas. ¿No? Vaya, de ahí le salen un par de huevos de amor, solo que desde ahí arriba
0: gallina
1: se le van
0: extrema.
1: A quebrar.
0: Esos son, sí, huevos extremos.
2: O sea que los huevos indios son lo mismo que los huevos de amor.
1: Sí.
0: Sí.
1: Huevos indios. No, a ver... Ay, es que no sé cómo explicar.
0: O sea, no, porque el huevo tiene que ser, como dice Astrid, tiene que venir
1: del apareamiento.
0: Del cruce de dos...
1: Gallo-gallina.
0: Gallo-gallina.
1: En cambio, la gallina puede ser india, pero puede estar produciendo, ajá, huevos sin necesidad de tener el esposo. Gallo.
0: Exacto, ya ahí está.
1: ¿Entendés? Sí, entonces son huevos indios, pero sí, no necesariamente claro. De amor.
0: Ok.
1: ¿Ya?
0: Uh-huh. ¿Ya? Sí, bonito, ¿verdad? Entonces, en las tiendas encuentra ustedes de un manojo de berro. Hasta, depende de la situación geográfica en donde esté la
3: mire,
0: tienda.
3: ¿Cuánto cuesta? 2 coras. No, es que hubiera que llame el quintal.
2: ¿Ustedes se quedaban con el vuelto?
3: No.
1: No.
3: Tenía que regresar.
2: No, sí, lo pensó.
1: Ay, que lo pensó.
3: No,
1: lo
3: pensó. Sí. Llegaba yo le dije, mamá, aquí está el vuelto. Ahorralo, me decía. Y ya me lo quedaba. Pero tenía que ser ella.
0: Ajá. Pues sí, pues sí.
3: Porque dicen eso de ahorro. Nunca había ido. Y fui a estos lugares. Ay, donde venden la verdura que están dando
1: los
3: agromercados.
0: Agromercados. Ah, sí.
3: Y nunca había tenido la oportunidad de ir. Y fuimos con Hugo.
0: Ajá. Y por el hecho de andar con un niño y todo puede pasar antes de los que normalmente están haciendo la
2: buena
0: cola.
2: Técnica.
0: Y al pero vos no sabías,
3: no sabías,
0: no sabías.
3: Sabía.
0: Ahora ya
2: pero va a llevar siempre hasta ahorita la técnica.
3: Sí, es quizá un 25-30% más económico comprarlo ahí.
1: Yo sé que sí.
3: Sí.
1: Yo no he tenido la oportunidad de ir a uno, pero sé que sí es.
3: Sí es. Sí es más, sí es más económico. Sí. Solo me dijeron porque uno como buen salvadoreño así es. Esperando, y usted es primera vez que viene, ¿no la vi eso? Sí, no, es la primera vez que vengo de este lugar así. Mire. Venga temprano, mes.
0: Sí,
3: abren a las 6.
1: Se acaban ¿sí? rápido sí. las ¿tien? Cosas.
0: Si te viene, te ponen sillitas.
3: Cuarto a las 5, cuarto a las 6.
1: ¿Qué?
3: Cuarto a las 6 de la mañana, porque abren a las 6. Está más pasillón.
2: Y es más, es menos la colita.
3: Menos la cola.
2: Es correcto.
3: Entonces, a los agromercados es de llegar temprano. Nosotros llegamos quizá como 7:30, cuarto a las 8, y había cola.
1: O sea que el truco es a las 6.
3: 6 de la mañana.
0: Y con un niño.
1: Y con un niño.
3: Pobre Huguito, ¿verdad? Ya van a empezar.
0: No, fíjate que como nunca había estado en aglomeraciones así.
3: En colas del súper, en colas de los bancos.
0: El súper sí, más o menos. Pero,
3: pase, por favor. Niños. El, me agarraba y como veía tanta gente, sí estaba asustado.
1: Sí, abrumado estaba el pobre Huguito.
3: Después él solo en el agromercado.
2: Igual el mercado nocturno, ¿no?
1: Con la cesta.
3: Con la bolsa.
0: El mercado nocturno, pero ese es en el centro, si
1: mira,
0: no me equivoco.
1: Ese es otro que lo tengo en mi bucket list para ir, porque dicen que ahí se encuentran cosas buenas.
3: Sí, está
1: ¿Por la
3: Bermeja? Sí, la parada esta de donde salen los buses que van para la Libertad. Ajá. Ahí está el cementerio de los Ilustres del otro lado.
0: Exacto.
2: Por donde venden carbón.
3: Exacto, o llantas y todo eso hay una parte ahí.
2: Para que usted entienda.
0: Ahí está el mercado nocturno.
2: Por sí, donde venden carbón.
3: Por el Cate, el Boulevard Venezuela, atrás.
0: Ajá. Las dos veces que fuimos con Bianca, lo bonito era que no hay que bajarse el carro.
1: Ahí llegan, ahí
0: vuelven. O sea, llega, sí, mire, y es deme esto. Y había algunas cosas que no vimos, dimos la vuelta y volvimos a pasar y ya las compramos.
1: Con un drive-thru,
0: sí, mira. Exacto, no, claro. Es bonito.
1: Yo tengo que ir, de verdad se los digo.
3: Sí, pero lo de los agromercados, que
0: sí, es top,
3: la verdad.
0: Sí. Vaya, si no han ido. Sí. Vayan, recomendado.
1: Claro, vayan. Sí, hombre. Tengo ¿cuál es una el pregunta? Más cercano?
2: Uh-huh. A ver. Perdón, ¿el más cercano? Depende aquí, de la zona.
3: ¿En Santa Tecla?
1: Lo que aquí pasa es que...
0: No, fue el de Santa Tecla que queda...
1: Aquí hay uno, entiendo yo, sí.
0: Sí, fue el de Santa Tecla que queda sobre... ¿a dónde quedaba antes el Canal 10?
1: Uh-huh. Ah, por el Itca.
0: Por el Itca,
3: sí.
0: Justo enfrente del Itca, para ser exactos.
1: Bueno, sí.
0: El Mesón de Goya, ahí está.
1: Pero lo que pasa es que allá por mi casa no hay, entonces
3: yo el mercado, hay uno en San Marcos,
1: Sacamil
0: tocaría.
2: ¿Sacamil?
1: Me queda lejos.
2: ¿O Ciudad Delgado?
1: No hay en
3: mi zona. Hay que buscar todo el croquis de todos los.
0: Sí, en mi caso, íbamos al mercado que normalmente iba Bianca, porque Bianca es de Santa Tecla, y lo vimos, nos metemos. Sí, metámonos. Nos metimos porque nunca habíamos ido.
3: Claro.
0: Y puedo decirles sí vale la pena.
1: Que yo sepa no hay, pero si hay alguien que sepa, yo vivo zona Constitución. Entonces me han dicho que el más cercano es uno que hay que queda en Mexicanos, pero ni tan cercano, no me queda cerca eso, ¿sabes? O sea, no me queda tan lejos como Santa Tecla, pero tampoco es que está en mi zona.
3: Ajá.
1: ¿Ya?
3: Sí.
1: No está en mi zona. Entonces, sí, por eso es que no, está lejos de mi casa.
3: Hay uno en Zaragoza.
1: Yo vivo casi que llegando entre la el Monumento a la Constitución y la Juan Pablo II, para que se ubiquen por donde estoy. Entonces, tipo, me mandas a Yotuxtepeque, ya me queda muy lejos.
3: Sí, sí, tenés razón, sí. Pero hay en varios lugares.
0: Buscando acá, hay uno que honestamente nunca lo he visto, que dice que queda en el Parque de la Satélite. Yo nunca he visto un agromercado.
1: A ese me quedaría más cerca.
3: Ese
1: más
3: sí,
1: cerca.
3: Ese te queda.
0: Pero sí. No. Nunca lo he visto.
3: Sí, es que en algunos municipios y distritos hay como puntos habilitados, digamos, sí. ¿Verdad? Hay unos que ya están obviamente fijos, incluso en algunos parques. Por ejemplo, en Santa Tecla, hay un par. En San Marcos está uno que también está bien completo. Y luego tenés toda la central de abastos, ¿verdad? Que está
0: ahí abajo.
3: Esa es como la
0: central, ahí
3: la más gigante.
0: En este de Santa Tecla hay carnes, hay lácteos.
1: Wow.
0: Sí. O sea, sí es bien completo.
3: En dice? Zacatecoluca hay uno.
2: Sonita.
3: Que queda bien. El fin de semana.
2: Oigamos lo que dice Sonia.
4: Hola. Sí, vale la pena mucho ir a los agromercados porque se compra la verdura fresca y bien barata. Yo con $20 traigo como dos arrobas de verduras.
3: Qué bueno.
4: Así, qué barbaridad. Bien barato y preciosa la todo lo que es fruta y todo buenísimo. Excelente.
1: Vaya.
2: Gracias.
1: Yo
2: ¿qué
1: sé,
2: dice?
0: Toda fe de ello.
3: Claro.
2: ¿Qué dice Omar? Vaya, señoras y señores. Si despacharan, tuvieran paciencia o fueran aburridos.
3: Ah, no, yo lo viví, yo despaché.
2: Aburrido.
3: Sí, no, tenía paciencia. No. Era bien dicharachero.
1: Se ponía a platicar con todos los que llegaban, te lo apuesto.
3: Y había cola.
1: Pues, y la señora ya queriéndose ir y vos, no, sí. Pero es que mire. Y
2: preguntándole la novela.
3: Sobre todo con la gente de mi generación, que eran los hipotes que mandaban. Hey, ¿qué pasó? No sé qué. Vendíamos tarjetas. Las tarjetas también estaban ahí puestas y ya era.
1: Del mundial.
3: De cosas de mundiales y de.
1: Álbumes de lo que sea, de animalitos, de los dinosaurios.
3: Estaban ahí los sobres.
0: Entonces yo lo que los, de alguna manera los alivianaba a mis cheros, ¿verdad? Que me decía, mira, podés revolver, y ya sacaba la caja, o sacá los que vos querás, y era así como... Pero obviamente, si era 5 sobres, agarraban los 5, pero no eran los que yo quería darles, sino que les daba chance que ellos
1: escogieran,
0: de la cajita agarraran, ¿me entendés? Sí, era buena onda. Si tuviera tienda, ya hubiera quebrado porque a todos les regalara el producto. Sí, si diera, yo diera fiado, fíjate. Pero no es ese el modelo de negocio.
1: No, no funciona el modelo de negocio.
0: No. Sí, o seré chicharachero. No, hombre, hasta consejos les darías a todos. Por favor, sigue, sí, por favor.
3: Siéntese, mira, aquí le voy a dar este vaso de agua. Platiquemos.
0: Y el montón de gente esperando.
3: No,
0: ya voy, ya voy.
1: Fíjate, no, qué barbaridad. Yo no.
0: Eso es desesperante también, porque vos llegás y, Dios mío, está hablando con la señora. No. Sí, ¿verdad? Está sí, difícil.
1: Estoy queriendo pasar y vos no dejas de hablar.
0: Y hasta se tarda con el papel higiénico en la mano y no se lo da.
1: Y el litro de soda, mira. No, yo fíjate que no.
0: ¿No?
1: No. Porque yo soy súper tímida, penosa, a mí no, yo no, no, no, me da pena.
0: O sea, que la gente llegara al mandado. Al mandado, ya la bolsa.
1: A mí me da pena hablar con las personas.
0: Fíjate.
1: Que no conozco, sí. Ah, bueno, si te conozco, sí, pero me da pena, Ítalo.
0: Por eso sería,
1: Ítalo.
0: Mire, yo sí sería chicharachero.
1: No, a mí me da
0: imagino
1: pena.
0: Imagino, deme 2 huevos de amor, aquí están sus 2 huevos, 35 centavos para gracias.
3: Es correcto.
1: Así, porque me da pena.
0: Wow. Sí, hay algunos que son muy escuetos, pero ya se pueden al
1: ya, de la tienda. Pero me imagino que si ya la quinta, sexta llegada, ya te estoy reconociendo, ya empiezo yo a platicar.
0: Sí, es que es
1: pero de primera que, instancia, sí. Yo soy bien bayunca, yo lo reconozco.
2: Mi querido Lisandro, mi mamá tenía tienda, iba a comprar y despachar, tener paciencia y atención al cliente.
0: Ajá,
2: sí,
0: es correcto.
2: Yo admiro, de verdad, yo admiro a la gente que tiene su tienda, que sabe dónde están las cosas, de principio a fin.
0: Ese era un problema.
2: Tiene pastillas para el estómago.
0: Una dolofín.
2: Sí, ahorita.
0: Dice que no está ella, decía mi abuelo. Cuando regrese, sí, venga más tarde. Y el dolor era insoportable de alguien. Quería una, ganó el 500 y no podía. ¿A dónde estaba la bismutina? La bismutina.
3: Una zorro.
0: Dire, ¿dónde está la bismuto compuesto? No, habían celulares para hablar de
3: bismuto compuesto.
1: Bismuto, todavía le dan eso a las personas.
0: Estaban los sobres.
3: Todavía, ahí está el sobrecito. Ajá.
1: Sal de uvas picots.
0: Bismuto compuesto.
3: Bismuto compuesto, todavía se le dan a los chicos.
1: Dame, anda, tráeme una nerviosina, me decía mi abuelita.
0: Una Novalgina. Ahí había Novalginas. Mire. Había de todo eso.
2: Mi querida Sonita, yo creo que mi querida Sonia tiene tienda.
1: Ajá. ¿Será Sonia?
2: Pueden encontrar en orden el producto que ustedes dan.
0: No, solo ¿cómo? Ella sabe cómo
2: dice
0: lo
2: que,
0: tiene.
2: Dice mi abuelita que quiere una aguja y un hilo blanco.
0: También.
2: Y todavía se lo ponen en un pedacito de cartón.
0: Vendíamos vendas también. Vendas, sí.
2: Mira, le decían. Vaya, hijo, aquí se lo voy a poner en este cartoncito para que no se vaya a puyar, oiga, llévenlo en la mano. Y ahí con el hilito, ahí salía uno corriendo.
0: O ganchos de ropa, los ganchos desde el más chiquito hasta esos de pelo, pero los ganchitos esos, porque
2: César,
0: algún botón te faltaba.
3: Pero
0: te
3: para el diaper,
0: ganchos para el diaper.
2: También. ¿Qué dice César?
5: Gracias a Dios, yo me crié en el Mercado Central.
1: ¡Wow! Ajá.
5: Y esa experiencia de ahí me sirvió para toda la vida. Me ha servido, mejor dicho, para toda la vida.
0: Ajá.
5: Es lo mejor que. La mejor escuela que he tenido.
0: Fíjate,
1: César. Qué belleza. César, imagínate en el mercado.
2: Dice mi querida Sonita, perdón, que tiene 40 años de tener tienda.
0: ¡Wow! Conoce tantos secretos,
1: Sonia,
0: ella.
1: Ya le vamos a preguntar, pero a ver, Sonia, si llega. Ya, hace de caso que llegas ahorita a la tienda de Sonia. ¡Sonia! Tiene canela, que me regale.
0: Sí. Y eso es de los salvadoreños, creo yo.
1: Que me regale. ¿Tiene canela? A ver si nos manda la foto de la canelita. Ajá. Tiene que tener canelita de esas que venden como en tira.
0: Sí, ajá, casi siempre.
1: De esas son, sí, ¿cierto?
0: Había un consomé también, que hay un consomé.
2: Robertoni.
0: Exacto, que venía el camarón así, todavía está un camaronón que vos lo echabas a la. Y era la sopa, básicamente, de fruto del mar.
2: ¿Qué dice Omar?
0: Ajá.
6: Saludos para empezar. La de la tienda no solo vende productos, sino que también receta sí. para diferentes males, para diferentes dolores, receta la sí, pastilla. Sí, sí.
3: Es cierto. Fíjense que me he caído un dolor aquí en la espalda. Espérenme. Tómese esto dos veces al día antes de acostarse.
2: Sí.
3: Y cuando se levante, mañana va a estar bien.
2: Con seguridad, mire.
3: Con aquella seguridad sí,
1: vos. O te sacan el ungüento.
2: Usted empachado está, le dicen a uno.
1: El.
2: Vaselina.
3: Sí. Vaselina.
1: Sí, era, o te era, sacan el parche
2: una,
1: león.
2: Unas
1: parche
2: pomadas, león. Unas pomadonas así. Y ajá. había unas chiquitas.
1: Para sobar.
2: Sí, había de todo. Me acuerdo que hasta penicilina. En las cajitas, sí. Sí,
3: sí, es cierto.
2: No, hombre, de todo había.
1: De ahí. Todo teníamos.
2: Jaime, ¿por qué no poner la tienda? Podríamos poner una. La tienda de para
3: envasar. ¿Cómo le pondría la tienda?
2: Dulce nombre. Nada más así el nombre, pues sí, uno se lo imagina. Pero dulce nombre. ¿Verdad? O donde Jaimito. Vamos donde Jaimito y cabal, así, ¿verdad? Ahí habría de todo. Pues. Y el almendro, hay que buscar un buen almendrón.
1: Sí, porque si ¿verdad? no tendría sí, el pues concepto, sí. le faltará algo. Pues. Sí, sí. A ver, ahí está. ¿Qué tiene? Ahí está la canela, mira.
2: Canelón
1: en
2: ese,
1: tira, es, yo sí.
2: La...
1: ¿Cuánto vale? Unos.
2: Unos 15 centavos debe costar.
1: ¿Qué
2: una
1: más?
2: Cora, sí.
1: ¿Qué una más? La vamos a poner a prueba, Sonia, mírate con la tienda. Vaya, comprarle algo.
2: Hoja de laurel tendrá.
1: Vaya, Sonia.
2: Hoja de laurel.
1: Hoja de laurel sí. para la salsa.
2: Viene, para hacer el relajo.
1: El y todo. Relajo.
2: Normalmente y todo viene esa con una bolita de pimienta gorda.
3: Tiene terramicina.
1: ¡Terramicina! ¡Para los ojos!
2: Todavía cuesta encontrar, pero allá sí.
1: Puchica, terramicina. Pero mira, cuando sí. te ponían terramicina, sentías que este te vaciaba sí, el ojo, ese volado era arde.
2: Como miel de chumelo.
3: Hasta la fecha.
1: Arde.
3: Hasta sí. la fecha.
2: Y no cerrabas el ojo, híjole, tenían que tapar el ojito.
1: Fuerte de eso. ¿Qué dice Miguel?
3: ¿Qué dice Miguelito? Con esto me voy a la pausa.
7: Tío Jaime, tía Astrid, tío Ítalo, tío Paula.
2: Hey Mike.
7: El equipo de Para Empezar, ¿cómo están? Por bien. Aquí Miguel Campos, de camino a dejar a mi hijo al trabajo y después para nuestro trabajo. Pues con lo de las tiendas de antes, les cuento que, bueno, yo soy del pueblo de Comasagua, mi mamá tuvo tienda, pero una tienda de ropa, que solo funcionaba sábados y domingos.
2: Sí, sí.
7: Entonces me acuerdo que la gente llegaba a hacerle los encargos, niña Delmi le decía, mire, fíjese que hoy para el 15 necesito un pantalón azul negro para el niño. Ah, cómo no, ya, mi mamá apuntando ahí wow. en un sí, cuadernito, sí. vea. Ajá. Y tenía todos los encargos ahí, como te digo, de la falda para la niña, la no sé qué de la cachiporrista uh-huh. y así por temporadas, y lo veníamos a buscar al mercado cuartel.
2: Ajá.
7: Entonces sí. ya me acuerdo que por ahí por jueves, viernes veníamos en la tarde a traer los encargos, y mi mamá con el cuaderno ya tenía las señoras que le proveían aquí en el mercado cuartel. Sí. Buenas, vengo buscando calcetincito azul, no sé qué, vea, un par de zapatos así, que ¿sí? las famosas faldas plisadas. Las faldas plisadas se pusieron de moda en el pueblo. Ay, mi mamá no? llevaba sus encargos. Entonces, ese era otro tipo de tienda que sí. también le funcionó por años. Ajá. Ya después, vea, se fue quitando todo eso, pero sí, era interesante ver que cómo la gente llegaba a encargar sus cosas y se envolvía todo en papel de diario.
2: Exacto.
7: Vaya, aquí está sí. su blusita, le decía a niña Toñita, ya en papel de diario envolvían todo.
2: Sí, sí, así es.
7: Y así las cosas, vea. Entonces también era otro tipo de tienda que se manejaba en el pueblo. Saludos correcto. Para todos.
1: Venga.
2: Grande Mike. Sí. Bueno, vamos a hacer una pausa y volvemos. Lo que usted tenga a bien dejarnos en el 7682-9699 será bien recibido y lo vamos a escuchar al regresar. Como decía Ítalo.

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1: Bueno, pendientes más adelante que venimos con eso, con el clima.
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1: 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Y también agradecerle a nuestro querido Francisco Sanz, quien nos tiene información importante. Buenos días, Fran.
4: Hola, muy buenos días, Astrid, Jaime, Ítalo, DJ Saúl y todo el equipo de la radio, que sea posible que este excelente programa esté a través de las plataformas digitales y del FM, y para todos los radioescuchas, para empezar, que tengan un feliz inicio de semana, feliz lunes, segunda semana del mes de septiembre, como bien comentaba el DJ Saúl hoy temprano. Y les informo con respecto al tráfico rápidamente después de este caluroso saludo y de todo corazón. En calle Chiltiupán, de occidente a oriente, que llega al redondel del Platillo, tráfico ya a esta hora fluido y hasta unos 900 metros antes del redondel, sí, ya complicado. Estará a unos 5 kilómetros por hora avanzando. Avanza, pero mucho más lento de lo normal. Así que tenerlo en cuenta, los que vienen de La Libertad incorporándose al Boulevard Merliot, que también llega al redondel del Platillo, tráfico a esta hora sumamente fluido y a unos 1000 metros antes del redondel del Platillo, sí, ya está complicado. Para que lo puedan tomar en cuenta, estará a unos 4 kilómetros por hora avanzando, más o menos. Los que viajan en carretera panamericana de San Salvador a Santa Tecla, tráfico a esta hora está complicado desde el paso a desnivel del Trébol, que es mucho antes del centro comercial de las Ramblas, ya desde ahí está lleno. Así que tomarlo en cuenta. Siempre en carretera panamericana, pero de Santa Tecla a San Salvador, tráfico fluido hasta la hasta el paso a desnivel del Trébol, unos 400 metros adelante de ahí, ya es el tráfico complicado. Vamos a unos 6 kilómetros por hora, pero sí estamos avanzando, pero mucho más lento y se está llenando más y más. Así que tomarlo en cuenta. Como siempre, y con mucho amor y cariño, un saludo para mi esposa Marta Calderón, que ojalá lo escuche hoy. Y Madrid cayó, Barça ganó, y vamos con todo para esa revalidación del título de Liga. Cuídense, adiós.
1: Gracias, mi querido Fran. 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
1: 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Son las 7 de la mañana con 10 minutos.
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Lunes 7 de septiembre. Usted tiene una cita con Samuel Barraza en Estudio 96 para recordar estos grandes éxitos de los 60s y los 70s. Hoy va a tener tremendo programa, mi querido Sam Barraza, así que no se lo vaya a perder. 8 de la noche. 67, lo mejor de los 60s y de los 70s. Antes de darle paso a mis queridos compañeros, tengo por este por aquí, permítame, porque le damos la bienvenida.

0: bonito. Qué bonito que nos gusta que más para empezareños se están animando, que no mandan mensajes. Le gusta la tertulia y dice, hey, yo voy a participar también. Él se llama Eduardo Cáceres. Bienvenido, Guayito. No sé cómo te dicen, de cariño. Eduardo, aquí están tus amigos, ¿verdad? Todos los días, de lunes a viernes, de 6 a 9. Ibas a la tienda, comprabas de todo.
1: A mí mi abuelita me mandaba a comprar a la tienda 25 centavos de gancho sandino.
2: Ay, qué belleza.
0: Gancho, sí, sí, sí. Sandino, gancho sandino. Era una, claro, caja rosada. Y ahí rosada. Agarraba uno y menudeabas. Y ya lo sacabas, lo cortabas y ya lo dabas.
1: ¿Qué dice por aquí, Lisandro? La suma sin calculadora.
3: Sí, eso, la mayoría de señoras mental tienen esa capacidad.
2: ¿Sabes qué otra cosa en la tienda? Uh-huh. El peine fino.
0: El peine fino estuvo todavía, debe haber también. Había un área así como de family care, ¿verdad? El cuidado ese, ahí estaba ahí el peine
2: estaban
0: fino.
2: Estaban las burbujitas.
0: Estaba el algodón, ahí te está, pedían, ¿no?, algodón siempre.
1: Vaya, estaban pidiendo, ¿cuál era la pastilla
0: terramicina
1: que
0: pidieron? Terramicina.
3: No sé, la terramicina.
2: Sí, uh-huh. Sonia, ¿eso es terramicina?
0: Sí, sí, ¿verdad? Sí, ahí está la sí, bárbaro, son las lagrimitas.
2: Lágrimas, sí.
0: Deme una lágrima.
2: Wow.
1: Tienen bismuto, dice Madali.
3: Pero sabía que la terramicina, sí, era la misma que ocupaban también para los animalitos. Pero lo mismo, se lo está poniendo el ojo a un animalito, o sea, para uso veterinario y uso humano.
0: Es que normalmente también la de la tienda, mire, dele tal cosa, le decía, fíjese que anda como empachado el chuchito. Sí, hay que darle esto y lo otro.
1: Empachado.
0: Al final le daban.
3: ¿Cómo sabía que andaba empachado el
0: chuchito? Ya, bueno, llegaba el momento del fin de semana, ay, eso era tedioso, porque me decía, vaya, pongan ya la hoja de huerta. Se ponía afuera porque vendíamos tamales. Lo hacía mi mamá Chela.
2: Qué belleza.
0: Mira, y también gallinas, encargaba gallinas, las borneaba, las asaba. Ajá. En Navidad eso era terrible. 20 gallinas, 10 chumpes, todos tenía que hacerlos temprano. Buenas 6 de la mañana, ya estaba horneado. Ya para con lista, con la familia y todo. Hombre,
3: ¿cuántos hornos tenía?
0: Había un horno así, el horno típico hechizo, artesanal, era un horno artesanal.
1: ¿De ladrillo de Saltex?
0: Ese no, ese era de adobe, era un horno bonito. Y entonces ahí metías. Y
3: ¿unos
0: en otro,
3: 3, 4 pavos?
0: No, le cabían más, por lo menos unos 6. Unos 6 y ahí sacaban los otros.
1: ¿Dos tirajes?
0: Sí, 2. Ya como a las 3 de la tarde hacía el otro, porque llevaba su tiempo de marinado y todo el asunto. Y de ahí ya lo dejaba. Y después a repartir ese montón de comida. Luego hoy, algunos llegaban.
1: Hoy que estoy viendo esta imagen,
0: sí,
1: una de las técnicas que tenían en las tiendas era poner al frente los botes de vidrio con golosina.
0: También
3: sí, para los niños. Sí.
1: Buena técnica.
2: ¿Tiene chicle de canelita?
0: Ah, esos eran eternos.
3: Hicieron trompeta con las cajas de los chicles.
1: Sí, sí, todavía. Todavía.
0: Tiene unos bazucas.
3: Los chicles. Le quitaba, le daba vuelta y pitaba con ellos.
0: Qué sí, bien. Parecido a la de la cumbia del peine, el mismo sonido. Parece,
3: exacto.
0: Ajá, era como una trompetita.
2: ¿Qué otras golosinas eran de antaño? Los angelitos todavía los hacen.
0: Sí, sí.
2: Rico, y tienen el mismo sabor. De vez en cuando me compro una bolsita para recordar mi niñez.
0: Tiene Troc Tricks de

0: Ya no existen los
1: Trufis.
2: No, ya no.
0: Eran los corn chips. Pero uno, buen salvadoreño, era el Trutric.
3: El Trutric.
0: Deme dos Trutrics. Y ahí estaba uno cortando. Ese era otro problema. Vos lo cortabas y de pronto, porque algunos con tijera, yo me iba así, porque ya venía con una perforación, los abríamos. Entonces ni modo, es no
3: el
0: le podía
3: pan dulce.
1: Qué bárbaro, mira qué fotografías más preciosas las que andan por aquí por el internet también de justo como eran las tiendas en los 80.
3: Ese vestido.
1: Qué bonito.
0: Si esa tienda tenía estantes gigantes, había que poner una escalerita para buscar los productos. Normalmente los que estaban arriba no se vendían.
1: Buenas, decíamos, ¿tiene jabón Pueblo?
0: También estaba.
3: Jabón Pueblo.
0: Deme un jabón Victoria.
1: Victoria. ¿Qué otro jabón era de qué?
3: ¿Sabes qué? Tres cubitos, por favor.
0: También, eso tres eran sí, lo típico.
4: Los chicles Adams, dice, por la caja.
0: Los chicles Adams, cabal. Eso era.
4: Eso pitaban mejor.
5: Muy buenos días, tía y tíos, desde acá, Shulton.
0: Pasó, David.
5: Disfrutando este clima fresquito actualmente, lo que me recuerdo de las tiendas o tiendonas, bueno, ahí como alguien había dicho que se envolvía el diario, ¿no?
0: Sí.
5: Y pues algunas almacenes y tiendas todavía siguen haciendo esa misma cosa cuando compran un producto.
0: Claro.
5: Pero para mí, a mí me mandaban a comprar dulces o churros o cualquier otra cosita así, más que nada Berkeley Park, que se le dice ese tiempo. Y pues acá disfrutando del clima, y por si acaso, sí, ayer fui al primer partido para mí de Liga Apertura. El FIPO le ganó a Santa Tecla 3-0, y lo que escuché que el Águila y la Alianza quedaron empate con una roja, así que lo siento, mi querido Jaime, por ahí vamos. Y feliz día, abrazos a todos ustedes.
4: Gracias, mi querido Jaime. ¿Qué dice?
1: ¿Y cómo quedó el Platense? ¿Alguien sabe?
4: ¿Empató?
1: ¿Cómo
4: quedó? ¿Empató?
1: ¿Perdió?
4: No. Perdió.
0: No puede ser.
1: ¿Contra quién perdió el Platense?
4: Ya lo vamos a averiguar, ya lo vamos a averiguar. ¡Carvallo, mi querido Emilio!
6: ¿No se acuerdan de aquellos jabones que antes les metían monedas de a 10 centavos? Y toda la gente comprando ese jabón, no me acuerdo cómo. Era jabón de bola, pero no recuerdo cómo se llamaba ese jabón.
0: El Victoria.
6: Y la gente pues los compraba con aquello de encontrarse los 10 centavos o los 25 centavos.
0: Era una estrategia de venta.
6: A ver si alguien se acuerda cómo se llamaban esos jabones.
1: A ver, ¿alguien por ahí?
0: Sí, era una audacia de la marca.
4: Mi querido Johnny.
0: Bienvenido, Johnny. Hey, Johnny, ¿qué tal? ¿Qué pasa, Johnny? ¿Cómo estás?
7: La estación del planeta.
0: Uy, sí.
7: Ahora eres parte de la familia.
4: Bienvenido, Johnny.
0: Los chicles Romy. Sí, eternos también esos chicles. Bueno, ya los bazooka también estaban en ese tiempo.
4: Los bazooka.
0: Sí, los chicles bazooka, ¿se acuerdan? Los
1: claro
0: bazooka
1: que
0: también
1: sí.
0: Eran difíciles.
4: Aquí es para pedir gusto.
1: Vaya, ¿qué manda Sonia? ¿Qué más tiene? Ahí están los peines finos, mira, de todos colores.
0: Sí.
4: ¿Y alguna vez usted tuvo?
1: Sí, cuando yo estábamos chiquitos.
4: No, no, no, usted tuvo de los animalitos esos.
0: Sí,
4: ese
0: claro
4: que
0: sí, sí, tuvimos.
4: Los peines finos.
0: Sí, sí, sí. Sí.
1: En las edades escolares creo que todos.
0: Sí, uno ni cuenta se daba, ¿verdad? Era como que otro niño, como ahí, y cómo se pasaban esos animalitos.
1: Sí, esa es la bueno, todavía esas ¿verdad? Son parte de la vida escolar.
0: Dios guarde.
1: Mira, ahí hay chirolones, ahí hay unos chocolates en
0: monedas.
1: Forma de...
0: Ay, esas eran clásicas. Grandes
1: las
0: monedones. Sí. El chicle ese era de colores. La moneda venía también de colores, tenía unas verdes, venían las doradas, todo. Entonces, quitar eso era un ritual, porque vos no querías dañar la moneda.
1: Y los chupabecitos.
0: También, eternos también.
1: ¿Se acuerdan?
0: Las chilindrinas también vendíamos.
1: ¿Chupabecitos cómo eran?
0: El chupabecito era cuadrado, cilíndrico.
4: De tres colores.
0: Sí.
1: De tres colores.
0: Como que si era un mineral.
1: Habían unos dulces que eran varias pelotitas, como hacían un...
0: Sí, un chorizo.
1: Un chorizo era, de pelota.
0: Correcto.
1: ¿Cómo se llamaban eso? Rojos.
0: Sí, ese, y eran duraderos.
4: Fama contra fama.
1: ¿Te acuerdas? ¿Pero sí, te acordás cuál
0: era? Era como una especie de pincho.
1: Como si una especie de pincho.
0: Con los chirolones.
1: Sí, con era rojos. Como seis. ¿Te acordás?
0: Sí, sí, me acuerdo.
1: ¿Cómo se llamaban?
3: Para quien preguntaba, revisando acá el recurso, como dice Jaime, eso de las monedas solo he encontrado un jabón en Honduras. Y se llamaba jabón de lempira. Y traía monedas adentro. No sé si es el que nos está hablando, pero acá no lo recuerdo.
4: Había uno, creo que era verde, como el que dijo Jaime.
0: Sí, el jabón Victoria, no me acuerdo si el Victoria venía
3: pero
0: con
3: el
0: monedas.
3: Victoria creo que era...
1: Era como cilíndrico.
3: Ajá, era cilíndrico, no, el Victoria.
4: Traía como azul.
0: Había una chibola.
4: Azul, las rayas. Rayas azules traía el Victoria. No.
1: Híjole, no me acuerdo.
0: Es que había uno verde, verde intenso, que también hasta si no lo sacabas bien de la... te quedaba la mancha.
1: Pero ese es más acá, es el famoso extra.
4: Vaya, mi querida Astrid, ya ven, ganó su Platense 2-1 al Cacahuatique.
1: ¿Por qué me mentí, Diego? ¿Por qué me dañan
4: hoy me lo van a
1: mi corazón?
4: Ahí.
0: El jabón Victoria era de bola.
1: Gracias
0: sí,
1: por
0: era
1: el dato.
0: Una chibola.
4: ¿Qué dice Johnny?
2: ¿Se acuerdan que en una época salieron unas paletitas en forma de mano?
0: Ah, sí, es cierto.
2: Se corrió el rumor de que traían droga en aquella época, ¿verdad? A saber.
1: De acuerdo, las manitas.
0: Bueno, sí, habían unos dulces también de bebida carbonatada. Sí. Que se
1: sí,
0: unos,
1: también. ¿Vale?
4: ¿La querés Rocanieve o no?
1: Rocanieve. Aunque en mis tiempos eran los bolis, ¿verdad? Los bolis esos también. Rocanieve eran ya más sí, para casito.
0: Sí.
1: Los bolis.
0: Nosotros vendíamos topollillos, le llamamos allá.
1: Allá en Occidente sí, les dicen topollillos.
0: Sí, hacíamos de guineo, así del como fresco de guineo, con grumitos de guineo. Era una gran onda de tamarindo, de como era de agüita de coco también. Una gran onda.
4: Elsie Beatriz, saludos mi querida Elsie. Jabones salvavidas, dice, para baño.
0: También.
1: ¿Sí?
0: Sí.
1: Había otro, ay no, espérame. El heno de Pravia, pero ese todavía existe.
0: Sí, sí, ese existe. Era un
3: las mentitas
0: sí, de alta gama. Era
1: las
0: ese.
1: Mentas. El Life Boy, es cierto.
0: Sí, Life Luis, Boy. Olías al Life Boy.
1: Sí.
0: Sí, te quedaba fresco. Te quedaba fresco. Era un así el gran
4: de
0: animal.
4: Ese era el jabón de los futbolistas, señor.
0: Sí, pero era fresco. Y también había una línea de Old Spice que creo que todavía se mantiene.
1: Jabón.
4: Los Toffee, ¿se recuerdan de los Toffee?
1: Sí, por supuesto. ¿Todavía existen, creo yo?
4: Sí. Híjole.
1: ¿Verdad que
0: sí? Las gomitas, habían gomitas también.
1: Las gomitas.
0: Dime unas gomitas. ¿Qué otro? No, es que en el tema de dulcería. Era, bueno, chicles, dulces, bombones, los bombones siempre.
1: Ah, sí.
0: Siempre estuvieron ahí, las chilindrinas, el que mencionaste que era eterno, que parecía una piedra preciosa, con un palo.
1: Y el unos, chupabecito.
0: Sí, el chupabecito, te quedaba el chupabecito hasta que deshacías el palito.
1: Te quedaba aquí rojito
0: también.
1: Los labios.
4: 7:31 minutos, $1, por favor, me da mi querido Jaime de hule negro.
3: Dólar de hule negro.
1: Tenía que tener hule esa tienda, claro.
0: Hacías la
1: que
0: yarda.
1: Sí.
0: Estaba en el mostrador, el yardero ya. Uno tenía la
3: medida.
0: Estaba, la medidita. Entonces venía, ya cortaba. Pero no lo cortaba porque jugaba azule. Era para jugar.
1: Nosotros para eso íbamos a comprar. Para
4: tengo
1: jugar.
4: Que hacer la pausa, pero antes.
1: ¡Eso!
4: Daniel Hernández, bienvenido.
8: Bienvenido, Daniel.
0: ¿Qué pasa, Daniel? ¿Cómo estás?
1: Dani, bienvenido al chat de Para Empezar. Jabón Tex se llama, dice Dani, que trae la moneda.
0: Ahí está, Jabón Tex.
1: Bravo. Ya te guardamos, ahorita te guardamos.
4: 7:31 minutos, vamos a la pausa, compañeros, y regresamos con más. ¿Cuáles eran esas cosas que usted siempre encontraba en la tienda o de las cuales le decían?
1: No hay, niño, se nos ha terminado.
0: Ajá.

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1: 7:34 minutos, vamos con un nuevo reporte del tráfico. 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Está en este momento pesada la circulación. Si usted va por la zona de la 49, se mantiene fluida ambos carriles. Si usted va con dirección hacia la Manuel Enrique Araujo sobre el Boulevard de los Próceres, ahí sí tome la debida precaución, por favor. El Paseo General Escalón, está fluida la circulación a esta hora de la mañana. 7:34 minutos. 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

0: buenos días. Para lavar ropa era el jabón Pueblo, un rosadito. Y para lavar trastes, el jabón Soberano, espumoso. Si te bañabas con él, te sacaba toda la mugre.
1: No, sí, el Soberano era una gran cosa. El Pueblo y el Soberano se parecían en tamaño. El Pueblo tenía varios colores, tenía una línea, pero es que era eterno ese jabón.
2: Bueno, antes de continuar con el tema, les traigo un dato, que es hoy 7 de septiembre, es el Día Mundial del Pelirrojo. Para aquellos que andan el pelito rojo. Sí. Ahí ponía yo a la señorita Tiffany, o ya señora, y también andaba su pelito rojo, el vocalista también de Simple Red.
1: Uh-huh. Nick Hucknall, sí, uh-huh. Así es.
2: Sí, ¿quién más andaba por ahí? David Bowie.
3: Ed Sheeran, más recientemente.
2: Ed Sheeran.
1: Sí, también.
3: Julianne Moore.
1: Lindsay Lohan, la niña esta Welch de los
2: Florence and the Machine.
1: Sí, sí. Ajá, también es
4: Cindy
1: pelirroja.
4: Lauper.
1: También
3: Nicole Kidman.
4: También.
1: Pelirrojaza.
3: Sí. Guapa. Hey, viene la. ¿Ustedes vieron Practical Magic?
1: Sí, pero.
3: De
1: no,
3: Nicole Kidman, ajá, con Sandra Bullock.
1: Ya regresa, ¿verdad?
3: Viene la 2.
1: Ajá, es cierto, vi el teaser.
2: Bueno, ahí está.
1: Y entonces, ella como que no le ha pasado nada, algo ha hecho.
3: A la Sandra Bullock. La Sandra, sí, como que tuviera 30 años y nunca pasa de 30.
1: Hombre, qué barbaridad.
4: La sustancia.
2: También puede ser.
1: Por ahí
2: ser.
1: Puede andar. En alguna tienda compró eso.
4: Tiene sustancia.
1: Tiendas en Estados, ¿cómo deben ser las tienditas allá? Solo no, latino, pero. No, no. ¿Qué está la tienda? En el barrio, pues, debe estar ahí.
3: No, ¿habrá no tiendas en Estados,
1: no,
3: Unidos?
1: No.
3: ¿Vendiendo?
4: Creo que no.
3: ¿Crees no? Que no. Uh-huh. Lo que pasa es que me imagino, no sé. Uh-huh. No. Creo que ya la cultura es ir a un lugar a comprarlo, pues no, sí, no claro.
2: Dulce ya. Gallito compraron.
3: Sí,
4: claro,
3: por supuesto.
4: Morenito, sí. Claro, Mau. Qué buen aporte.
3: Dermóxido.
4: Y el del móxido. Para los que tenían acné, para eso era, ¿verdad?
1: Sí, sí, el agua dermóxido. Oxigenada también. Habían hisopos. Es que todo en la línea de Family Care estaba
4: Family
1: todo.
4: Care.
1: Ajá.
4: Jabón Menem.
1: También para estaba el Menem.
2: ¿Compraron ustedes Pullman?
1: Sí.
4: ¿Qué es eso?
1: Solo para conocedores.
2: Solo para conocedores.
4: Ah, el pan de caja.
1: No. Digamos así, así dijimos.
2: Para empezareños, ¿saben ustedes cuando lo mandaban?
1: Pullman, los huevitos de amor los acabamos de agarrar, ¿verdad, tío?
3: No sé qué era el Pullman.
1: Bueno, ¿quién vi la cara que hace este Dieguito? Dieguito,
2: no.
1: Si sabe, no diga, Dieguito, no diga, no
2: sí,
1: diga.
2: Sí, no diga, no diga, no diga, no diga, no diga, no
1: solo,
2: diga.
1: Solo dígame, pongan ahí 7682969.
2: ¿Qué color compró?
1: Exacto, ¿qué color y para qué? ¿Verdad? En específico.
5: Buenos días. Soy el peroncito, solo que es con otro número que estoy llamando.
1: ¿Y qué tal?
5: Hombre, no sé si se acuerda que uno llegaba a la tienda, bueno, deme condimento.
1: Sí.
5: Y le daba un achote a uno, ya cuando llegaba a la casa lo regresaban a cambiarlo.
2: Sí, querida Solita, dígalo.
6: El Pullman era para cambiarle el color, pues, a los pantalones. Ajá. Cuando estaban muy desgastados, pues los coloreabas con Pullman.
4: Era tinte de ropa.
1: ¿Ah? Sí, así es todavía. Dice,
2: todavía.
1: Tiene caballito de Putnam.
4: Espérate, ¿cómo es Pullman o Putnam?
1: No, es que es, la marca es así, Putnam.
4: No sé por qué me decís Pullman.
1: Uno dice de caballito.
2: Chiquito, de chiquito le decían, anda, tráeme un Pullman.
1: Sí, así decían.
2: No decían Putnam.
4: No, o sea, no lo pronunciaban correctamente, pero así se popularizó.
1: Es como los Truck Tricks.
4: Ya.
1: Entonces
4: ya.
1: Era corn chips, pero no decía, mire, deme un caballito.
4: No.
1: Todo era negro.
4: Entonces era colorante para ropa.
1: Azul, negro.
2: Todo el mundo decía, deme un Pullman.
4: Ya.
2: No era Pullman.
1: Sí.
2: Como era la marca.
1: Claro, y es un proceso, un ritual. Tenés que poner a hervir agua, como que estás haciendo sopa.
4: Ajá.
1: Luego, ya cuando está en ebullición, cuando está hirviendo, venís un pucho de sal, como que si es una pócima. De ahí revolvés y venís con la prenda. Era el pantalón negro que a vos te encantaba y se había desteñido. Lo metías y a cocinarlo. calculada 20 minutos.
3: Ah, es Putnam.
1: Putnam, sí, claro.
4: Pero ellos decían Pullman, sí. Igual no íbamos a adivinar, pero.
1: Claro, pero todo pero el mundo era
4: conocido como
1: salvadoreñismo, ya, sí. Ya.
3: Es ¿qué cierto, dice? Putnam, el caballito negro en sobre de 20 sí, gramos.
1: Todavía debe haber.
2: Sí, todavía, señoras y señores.
3: En la farmacia San Nicolás, valga el comercial. Ay,
2: David Asensio.
7: Uh-huh. Hola, hola, hola. Muy buenos días. ¿Qué tal? Ahí David, a todo el staff.
2: Hello.
7: Bueno, más que todo para los varones. Uh-huh. Sí, ¿se acuerdan de las corcholatas, verdad?
2: Sí.
7: Ajá. Ok, nosotros allá en el hogar del niño, me imagino que también lo que era fuera del hogar, en otros lugares, hacíamos el juego del chacalele. Okay. El chacalele, la corcholata, se machucaba y quedaba así como un anillito. Se le hacían dos hoyitos y se trazaba una pita. Entonces nosotros le dábamos vuelta al chacalele, a un lado se agarraba y al otro lado también con la mano, y empezábamos a darle vuelta a ver quién cortaba más el hilo del otro compañero.
2: Y ay, el chacalele,
1: no me acuerdo el chacalele, pero debe haber sido un juego bonito. También vendíamos cordel, el cordel, sí, para los era trompos y todo, sí, sí, pero el cordel estaba ahí, el gran, sí, ñango de cordel.
5: Otra, otra, estaba cuando uno llegaba
4: a Aután.
1: Aután. Sí, había Aután.
4: Sí, o el, sí, Plagatox, sí, ¿verdad? Es la competencia.
1: También había eran papel matamoscas.
3: Eran espirales.
2: Sí, sí, sí, sí. Ahí está Putnam. El Putnam. Pero
3: sí, no hay golazo, ¿no?
2: No, pero es que sí, realmente los abuelos y a veces los padres a uno le decían: anda a comprar un Pullman negro para tu pantalón, sí, del
1: pantalón
2: uniforme.
1: Del uniforme, hijo,
2: sí,
1: que
2: el está pantalón manchado. Del uniforme.
1: Claro. Fíjate. Sí, absorbía en cualquier tela, pues.
4: Y para lustrar, sí, zapato, ¿cómo se llamaba?
2: Chinola.
3: Chinola, sí. ¿Verdad? Ahí está, los chiclets, ¿ve? Son esos, uno hacía trompetas. Ey,
1: los Adams.
2: Es que estaban, sí, los, sí, chinola, sí, y había el otra marca, el Nugget.
4: Sí.
1: Betún.
4: Sí. Betún.
1: En dos,
4: mira,
1: presentaciones.
4: Mira, los chocolates Popeye todavía, uh-huh, existen.
3: No, ya no.
4: ¿Ya no?
3: No. Ya no, yo he buscado chocolates Popeye y no he encontrado, así como también busqué Nucitas, pero solo venden los paquetes grandes, si hay. Y lo que ya no hay, y creo que hablamos en diciembre, eran los famosos Santa Claus, que vendían en chocolate.
1: Ah, sí, delicia,
3: sí, sí, como en sarcófago.
1: En una cajita.
3: Ya no hay.
4: Sí. Ajá. Seguiría. Ya no
2: hay. Dice Eduardo Cáceres: en las tiendas vendía libras de papel, dice. Papel, sí, de diario que se ocupaba para diferentes usos.
1: Mira. Sí, llegaban a venderlo. Había proveedor de periódicos así. Llevaban el montón.
4: Habían unos dulces que, uh-huh, venían en paquetitos y eran redonditos, eran como moneditas y venían apilados y eran de colores.
3: ¿No eran la menta? Que había menta de frutas también.
4: De frutas, ¿de ese fruta, era? Sí, sí, sí,
1: sí.
4: Sí. Sí.
3: Pero eso creo que todavía hay.
2: Todavía.
3: Sí.
4: Todavía.
3: Voy a buscar, fíjate.
4: Qué maravilla. ¿Qué más ya encontramos en las tiendas?
3: Voy a ver si encuentro esa.
4: Y por supuesto, todas las marcas de las bebidas. Por ahí alguien puso una.
3: Coffee Leche.
1: Ese era otro detalle, porque tenías que dejar un depósito. Yo me acuerdo que...
4: Por el envase.
1: Claro, porque se clavaban los envases, no se podía. A la hora de que llegaba el camión de las bebidas y todo, decía, mire, faltan dos. Y vayan, ¿y a quién? Pues, no, sino ya, yo no tengo ningún envase. Mire, es que sí le dieron uno. No presten. Entonces era, dejabas el depósito. No sé si todavía dejan depósito.
2: Todavía, señor, la verdad. Todavía.
1: Sabido, ya me trajo el de litro de. Sí, ahí está, todavía, no le debo ninguno.
2: Todavía, sí.
1: Yo también.
2: Yo compré. Este fin de semana fui a dejar como 20.
1: ¡No!
2: Sí.
1: Se lleva la caja completa.
3: Ya no hay coca litro.
2: ¿Cómo no?
1: Todavía.
2: En las, ¿no?, tiendas, sí.
3: O sí. 1.25.
2: Sí, ese, ¿no?, es.
3: 1.25.
2: Ese 1.25.
1: Lo chivo de las tiendas es que hay presentaciones exclusivamente de algunos productos solo para la tienda. Bueno, incluso los cosas así de mano, kit, así que son cortitos, no los encontrás en otro lado, solo en las tienditas.
3: Como sí, cual
1: sí es. Un jabón, el champú, el mismo champú, los sachets y todo eso. Ahora, sachets.
3: Antes eran burbujas.
1: La burbuja. ¿Te acuerdas del son?
2: Dice Omar Martínez: la Nutella es lo más parecido a la Nucita.
3: Pero en Lucita sí todavía.
2: ¿Todavía?
3: Hay. Sí, todavía hay.
4: Todavía.
2: Creo sí, que sí, ahí por la Avenida España, ahí está un lugar, ¿verdad? Donde venden Lucita. Infinidad de dulces.
1: Lo que pasa es que la Nutella es una sola variedad. La Nucita venía en dos sabores.
4: Tres, chocolate con vainilla. Ajá. A la mitad y con fresa a la mitad.
1: Ah, sí, y uh-huh, tenía que venir la paletita ahí.
4: Con una paletita.
3: Sí. Y si no, con el dedo. No hay paletita, el dedo.
4: Sí. Bueno, las frutas, ¿verdad? Las
2: señoras, frutas, sí, señores.
4: Un poquito de fruta.
2: Démele la bienvenida, por favor, a mi querido
1: Edgar Carías.
2: Ingeniero.
1: Ey, hombre, sí, él no es clavado con eso de que yo soy ingeniero. Pero usted dígame si le decimos ingeniero o Edgar, ¿verdad? Bienvenido a Para Empezar. Qué bueno que está ahí. Aquí está la tiendita atendiéndole.
4: ¿Qué va a querer? ¿Qué va a querer? Les hablaba yo sobre las frutas estas que traen en el polvito adentro.
1: Sí. Ah, sí.
4: ¿Todavía existen?
1: No sé si todavía, pero eran riquísimas.
4: Deliciosas.
2: Sí, sí, sí, todavía.
4: De
1: había
4: limón,
1: una de tutti frutti.
4: No, limón, uva, fresa, naranja. Banano.
1: Sí. Y era la forma de la fruta.
3: Sí, exacto.
4: Entonces estaba vos, va de darle hasta que se te llenaba todo dentro de saliva y ya no podía sacar nada.
1: No, lo divertido era la lengua que te quedaba del color de la fruta esa, sí.
2: Ah, vaya, así era. David Asensio dice que así era el, ¿cómo? El chacalele.
4: A ver.
2: ¿Ya? Chacalele.
1: Sí. Con la corcholata.
3: Con la corcholata.
2: David decía de que había un juego donde a la corcholata se le abría, se le aplastaba, o sea, se hacía planita y se le hacía un orificio en medio y se le ponía un cordel.
1: Sí, era como una especie de sierra.
2: Y hacía girarlo, hacía girarlo. Ahí está, ahí nos mandó ahí la imagen. Dice, buenos días, yo usé el Putnam. Y luego cuando me moví a Los Ángeles, trabajé en una compañía de pintura de ropa y le contaba a mis compañeras cómo hacíamos ese proceso en El Salvador, en mi casa, dice Orlando. Saludos, mi querido Orlando. Edgar nada más, dice. Bienvenido, mi querido Edgar.
1: Bienvenido.
2: Buenísimo. Maltín, tomaron Maltín, dicen.
1: No me gusta. No, sí, no, era la bebida de Malta. Sí,
4: feo.
1: Muy bueno.
2: No, ahí sí no. Ahí sí no. El Maltín no mucho.
1: Sí, es que hubo algunos productos que fue llamarada de Tusa que no funcionaban.
3: Y Coffee Legend.
1: Sí, también los sacaban del mercado rapidito.
2: Cuando les pongo esta canción, ¿qué recuerdo les trae? Espérame. Dele play, DJ, por favor.

0: era malo para bailar eso. Yo.
1: Un dato, como malo. Dice mi querida Astrid, no me lo están preguntando, pero lo quiero compartir con ustedes. Es que la fiebre del hula hoop apareció desde 1958.
0: Imagínense cuánto tiempo.
1: Desde el 50.
0: Uy, tiene 68 años, sería. O 58.
2: Ningún payasito en una fiesta deja el hula hoop. Siempre lo lleva.
1: Todavía, señor. Y hay tiendas donde yo he comprado.
3: Y habían, ¿te acordás? De varios tamaños. Uh-huh. Habían
1: y unos colores.
3: Pequeños y unos grandísimos. Y venía vos y los tuneabas.
1: Sí.
3: ¿No te acuerdas? Sí, les abríamos esto y les metíamos de unas chibolitas negras que sí. Eran de algún árbol.
2: Quedaba tipo pixie.
3: Sí, y para que hiciera ruido cada que daba vuelta el hula hoop.
2: Sí, sí, sí. Uh-huh. Ah. Sí, Enrique y Ana, digamos que lo catapultó a hacerlo ya bien famoso y todo.
1: En los 70.
2: Sí, pero ya el hula hoop quedó. De hecho, lo usan como para tonificar la cadera y todo.
1: Uno lo ve fácil, ¿no?
2: No es fácil.
3: Tiene su técnica.
2: Sí, sí, sí.
1: Dice Juan Gavidia, ¿se recuerdan de la chocolatina? Dice.
0: Sí, todavía.
1: ¿Hay todavía?
0: Sí, todavía
3: claro
0: hay.
3: Que sí.
0: Sí, hoy hasta en bolsa.
2: Hay más sabores.
1: ¿En serio?
0: Viene en bolsa.
3: También. Sabe a bolsa, okay. Pero hay.
2: Bueno, ¿dónde queda? Exacto, servir en la tienda, despachar la gaseosa. En bolsa. En
0: bolsa.
2: Alguien sí. Que iba caminando. Clásico. Y mire, deme una gaseosa.
1: Mire, tiene oro la bolsa.
2: No, ay, hombre,
1: dice, barbaridad. Dice Diana, la canción que acabamos de poner. Esa canción me recuerda a las fiestas donde daban suspiros con horchata y pastel de lido.
2: Sí.
1: O flor de trigo.
0: Flor de trigo.
3: Ese pastel era riquísimo.
2: Sí, los flor de trigo.
4: Buenísimo, buenísimo.
1: ¿Qué pasó? ¿Qué pasó, Quique?
4: Sí. Sabe dice, a bolsa. Buenísimo, buenísimo.
0: ¿Sabe a bolsa?
3: Sí, ay, mega. Sí.
1: Señoras y señores,

0: Démele la bienvenida, por favor, a nuestra querida Sandrita de Mineros.
1: ¡Bienvenida!
2: ¡Qué belleza, Sandrita! Sandra. Sandrita, qué bueno saber que está conectada con nosotros.
3: Sandrita, te mandamos un abrazo. Bienvenida al chat de Para Empezar. Aquí te vamos a guardar ya como parte del pueblo para empezareño. Con tu nombre y todo y tus credenciales. Bienvenida, Sandrita, divina, pelucha.
0: Por cierto, nos manda una nota de voz. Buenos días.
4: Muy buenos días, mi gente. Un gusto de estar con ustedes compartiendo esta mañana, primera mañana de semana, esperando que todo les vaya muy bien. Y compartirles que irónicamente yo hice muchos bailes de estos niños Enrique y Ana.
2: Ajá.
4: Por esa canción, a mí me encantaba el baile y todo, pero nunca pude manejar un hula hoop, nunca pude utilizarlo, nunca pude jugar con él, porque nunca supe cómo hacerlo. Espero que disfrutemos esta mañana compartiendo todas esas cosas graciosas de la vida. Cuídense, saludito Jaime, mi querido Jaime.
2: Un abrazo, Sandrita.
4: Muchos saludos.
2: Qué linda, sí, sí.
0: Jaimito, que nos enseñe.
2: ¿Tiene usted? Fíjese que podríamos conseguir uno y hacer un ejercicio. El día del jelengue del viernes podríamos traer un fluorescente. Y intentamos ahí. Yo no puedo.
0: No, pero vamos a intentarlo. Vamos a intentarlo.
3: Yo podía, o sea, chiquita, yo pasaba jugando horas y horas y horas. Pero yo, años más tarde,
2: sí,
3: me puse a intentar y ya no me salía.
2: A mí me gustaba en los números de circo, que normalmente los acróbatas y todo tenían una parte, pero un lajo gigante.
3: Gigante, sí.
2: ¿Cómo hacían ahí? Desde el más chiquitín hasta el más gigantón.
0: Vaya. Dice Mau, lo de las frutas, si quieren comprar frutas de estas con...
2: De las frutitas
0: con polvito.
2: Sí.
0: En el centro.
3: Qué ahí rico.
0: Aún las venden. Ahí en la avenida, es por la avenida España.
2: Ok. Ahí,
0: por donde está el cine Majestic. Por donde están las ventas de las piñatas. A lo buen salvadoreño les estaba.
2: En la avenida España donde están las piñatas.
3: Donde encontrás las piñatas.
2: Correcto.
3: Los dulces.
2: Una confitería.
0: ¿Qué dice? Hola, ¿por qué dicen que ya no hay chocolatinas o coffee leche? Yo siempre las veo en el súper, dice
3: Charlie. Sí, sí hay, sí hay.
2: Coffee leche no sé, pero chocolatinas sí. Y les digo, ya venden en bolsa. Y ya no solo es de chocolate, también hay de fresa.
0: ¿Se recuerdan las paletitas rojas que decían frases de amor y quedaban la boca roja?
2: Era un corazón.
3: Sí.
2: Eran un corazón.
0: Ah. Dice Nuncho. Buenos días, dice. Ya hablaron de la manita del Barça. No, hoy no vamos a hablar de deporte.
2: ¿Quién dice que no, señor?
0: Ya vamos a hablar de deporte.
2: Prepárense.
3: Ya va. En un ratito, Nuncho.
0: ¿Se recuerdan de los chicles Pogo?
2: Sí.
3: ¿Cómo no? Pogo, sí.
2: Eternos los Pogo también. Habían unos que era un dulce primero y adentro tenía ya el chicle. ¿Cómo se llamaban esos?
0: Era un bombón.
2: Sí, era como un chirolón. Al principio empezaba y luego ya quedaba en el centro.
3: ¿Cómo empezabas al inicio?
2: Empezabas a trabajarlo, a deshacerlo.
0: Voy a poner el efecto.
3: Este efecto especial es gracias a
2: Jaime Martínez. Empezó a hablar y luego hasta que se deshacía todo y ya te quedaba el
3: olivo. No puede evitar, evitar sonorizar cualquier cosa. Mira la vez pasada. Te trolearon con el Godzilla y yo me he matado de la risa, ¿no viste el resumen?
2: Sí.
3: Que estábamos hablando del sonido del Godzilla y vos trataste de hacer a tu manera y quedó matado de la risa.
2: Bolimán, te vamos a decir, sí, por favor.
0: 8:00 a.m. con 2 minutos. Tengo que hacer la pausa al regresar.
2: Ah, ya pues.
0: Aquí, ¿cómo eran los chicles?
2: Los algunos incluso los quebraban para llegar. No, a lo mejor era deshacerlo.
0: Pendientes que les debemos todavía el reporte del clima. Ya viene correcto. Más adelante.
2: Y vienen los deportes, un homenaje que le hicieron a Schumacher.
0: Vienen los bonito. Deportes y además Jaime Martínez me debe.
2: ¿Qué le debo, señor?
0: Acuérdese, señor.
2: ¿Qué era?
0: Dios, acuérdese. Ya venimos.
2: Ah, la camisa la tengo en la drive. No la he ido a traer. Pero sí, ya está colgadito.

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3: Gracias a Galvaniza, vamos con un nuevo reporte del tráfico a esta hora de la mañana. Continúa pesada la circulación para aquellos que van por la zona del Boulevard de los Próceres. Un accidente de tránsito también está en este momento, pues fuerte el tráfico para aquellos que van por la zona de la carretera Panamericana. ¿Qué más tenemos por aquí? En la zona de Occidente también nos reporta fuerte tráfico. Está complicada la circulación por la zona de El Salvador del Mundo. Pues por el momento estamos observando y está fluida, así como también la circulación en la 49, ambos carriles, circulación fluida, la zona del Salvador del Mundo, ya lo mencionábamos, también Los Próceres, el Paseo General Escalón, usted puede ir en este momento tranquilamente por esa zona porque está fluida la circulación. 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
1: Schumacher.

0: Schumacher.
1: Bueno, esta es la banda sonora que identifica a uno de los estandartes del bólido mundial. Este fin de semana en Monza, en Italia, no solamente se corrió un gran premio, sino que se celebró la memoria del gran Michael Schumacher. Y había una razón enorme, mis queridos para empezareños, porque eran 30 años desde que Schumacher llegó a la escudería Ferrari. Llegó a Maranello en 1996. Hagan números, exactamente 30 años, y terminó convirtiéndose en el piloto más exitoso de la historia de Ferrari. Ganó con la escudería 5 campeonatos consecutivos. Eso, ¿quién lo hace? Solo un superhombre. 2000, 2001, 2002, 2003, 2004. Después, 7 títulos, 91 victorias, 68 pole, la pole position. Y es algo que dice de un grande. La Ferrari se vistió para este homenaje, el Ferrari SF26. Charles Leclerc y Lewis Hamilton, gran amigo de Shakira, ¿verdad? Utilizaron de decoración especial el Ferrari F310, que en el 96, en el primer Ferrari que usó Schumacher. Fue algo lindo, ese rojo, blanco, negro y el logo MS. No sé si ustedes vieron la competición, pero fue algo bonito. Luego, lo más lindo que también pasó, Rubens Barrichello, el brasileño que fue compañero de Schumacher, hizo algo bonito, pues condujo el F2002 ahí en Italia. Luego Sebastián Vettel también, que es tetracampeón alemán, hizo lo propio al conducir este F2002 que usó Schumacher. Lo que deben recordar ustedes también es que Schumacher tuvo un accidente, ¿verdad? No triste, ¿verdad? No corriendo su bólido, sino que andaba esquiando, y hasta la fecha pues no ha podido recuperarse de eso, ¿verdad? Ha sido muy reservada la familia con lo que le ha pasado a Schumacher, pero sí fue interesante lo de este premio y el homenaje a Schumacher después de 30 años de historia dentro de la escudería de Ferrari.
2: Ahí está. Entonces también hubo resultados en el mundo del fútbol. Mi querida Astrid, el sábado estaba saltando de alegría porque su ¿cómo era? Androide,
1: ¿verdad? Ah, cómo no, el droide, sí, sí.
2: Manchester City le ganó al Country 1-0.
3: Va bien.
2: Vaya, el domingo, ¿cómo quedó? Bueno, el Everton le empató al United. El Arsenal, en este derby, Arsenal le ganó al Chelsea 2-1. Eso en la Premier League. Y rápidamente, ¿cómo quedó el fútbol en España?
1: Bueno, sigue imparable el Barcelona. Si sigue jugando así, yo creo que esa manita se la va a aplicar al Real Madrid, que ya lleva varias fechas de estos encontronazos. Yo creo que está muy difícil, y de hecho el Real Madrid está mal, no nos engañemos, fallando penales. Mbappé, le piden normalmente 1 o 2 penales por partido, los cuales están errando también. El nuevo Vinicius, yo no sé si su cara le falló también en el fútbol, porque están mal, no le pegan a una. ¿Y dónde está el señor Mourinho, pues? Pregunto.
2: James. Ajá. ¿Cuántos partidos van?
1: 4 fechas.
2: Cuatro fechas.
1: Pero ya está mal,
2: pues. O sea, ya se está adelantando hasta octubre, cuando va a ser el clásico.
1: 25 de octubre a las 2 de la tarde.
2: Entonces, sí. ¿Usted está seguro que el Barcelona va a arrasar con todo?
1: Sí, estoy seguro.
2: ¿Seguro?
1: En este momento.
2: Seguro.
3: Baja la cámara, vos.
2: Seguro.
1: Sí, totalmente. Bueno, estamos en este momento arriba, ¿verdad?
2: ¿Cuántos puntos?
1: En el Camp Nou. Partido.
2: 12 puntos.
1: 3 puntitos son. Pero así van empezando.
2: Ahí vamos.
1: Es una debacle la que viene para.
4: Van invictos los dos.
2: No, el no, debacle, el
1: ya
2: debacle.
1: Perdió el James. Real Madrid.
2: El Madrid ya perdió. Sí,
0: perdió el viernes, sí. 1-0. 1-0.
2: Y aún le dieron penales.
1: Y Mbappé lo falló el penal.
2: ¿Te puedes imaginar?
1: ¿Y cómo, sea, lo disfruta? Sí,
2: ¿cómo lo disfruta? No, lo disfruta.
0: Es que el equipo que ven de Bacle sí es el Atlético de Madrid.
1: ¿Vieron la reacción que tuvo Julián, casi que riéndose en la cara de este señor que yo no sé, él debe estar sufriendo también porque lo está tratando mal, es su compatriota?
0: ¿Y eso qué tiene que ver?
1: Porque esas cosas no se hacen.
2: ¿Y dónde está el lado profesional de Julián? El que va a salir perdiendo de todo, se va a acordar de mí, va a ser Julián. Porque el valor

0: de darle todo el dinero al mundo, pero nunca se lo van a vender a ellos.
1: Hasta el 2030, no, señor. Termina el 28. Hasta el, dos años son, ¿verdad?
2: Dos años
1: le quedan.
2: Bueno, dos ligas.
1: Tiene que ser inteligente, que le ayude a ganar algún título y a no, que se quede tranquilo.
0: No, se lo va a ganar.
1: De
0: no
1: hecho, se lo va a ganar. Todos los del Atlético, al menos la afición, dicen, pues hombre, que pida perdón, que aquí lo perdonamos y perdonamos a Griezmann, ¿por qué no lo vamos a perdonar a él? Vaya. Ahí está.
0: Hay Champion esta semana, mi querido James también.
1: Sí, comienza a ver.
0: Ahí quiero ver a su Barcelona. Ay, hombre,
1: es que, es que le ha tocado algunos partidos que son casi finales adelantadas. ¿Con quién va? Está para. La primera fecha estaba octubre 8, ¿o no?
0: No, señor.
2: No, en septiembre.
1: Déjeme
2: no.
1: verlo.
0: El Madrid juega el día de mañana, Champion juega contra el Inter.
1: Ah, ya está. Sí, sí, sí. ¿Ah? ¿A dónde?
0: Juega en casa, si no me equivoco. Juega en casa.
1: Ya le digo a quién.
0: Mañana nos toca. Hay partidos. A ver, bueno, hoy comienza.
1: No.
0: ¿Ya? El AC Atenas va contra el AS, el Brujas va con Aston Villa, el Borussia Dortmund va contra, no, el día de mañana, perdón. Mañana va Dortmund contra Villarreal. El Oporto va contra el Manchester City mañana.
3: Bien, anotado.
0: El Lille va contra el Betis. El Real Madrid va contra el Inter. Esos son los partidos de martes. Miércoles, Barcelona, Feyenoord. El Stuttgart va contra el Vikingo. Nápoles, Arsenal. Liverpool, Atlético de Madrid. París Saint-Germain va contra el Slovan Bratislava. El SP Portugal va contra el Galatasaray. El Fenerbahce va contra el. La Roma, el PSV Shakhtar, el Bayern de München va contra el Bodo Glimt, el Como va
1: con el Bodo.
0: Contra el Leipzig, el United va contra el Saba y el Slavia Praga va contra el Lens. Ahí está. Esos van a ser los partidos de esta semana de Champions.
1: Ay, hombre,
0: no, temeroso.
1: Y el Paris Saint-Germain anda en la calle de la amargura. Ha llegado un elemento del Barcelona que dicen que ha llegado de maleficio.
0: Bueno, cuando se enfrenten, ahí los quiero ver.
1: A saber, ¿verdad?
0: Ahí ojalá los quiero ver. Felicidades, Jaimito. No, este ha sido su fin de semana.
1: Sí,
0: bonito. Aplausos para todos los barcelonistas.
1: Qué bárbaro, ojalá
0: que les.
1: Así nos vamos a mantener. Lamine Yamal, 4 goles en 2 partidos. De a 2 va el asunto. Y Hansi Flick ya les dijo, el que juegue no anda caminando, no, el que haga goles va a estar en la...
0: Baja la cámara, dice. No, tranquilo. ¡Omar!
4: El Barcelona cuenta con los que están, y ajá, el que no está, pues de momento no hace falta.
1: Eso, me gusta.
0: Vaya.
1: Está bueno.
0: Vaya. O sea, son los que están y están los que son.
1: Sí, pues ok, sí.
0: Está bien. Están los que están y están los que son. ¿Cómo se llama la tienda donde compran los títulos ustedes?
1: En ningún lugar. Los de ustedes son fraudulentos, señor.
0: ¿Cómo?
1: 5 son más o menos buenos y los otros.
3: Ese estuvo
1: los
3: bien.
1: Otros
3: bien
1: 8.
0: ¿Cómo se llama la tienda? No, ¿dónde no, Jaime se llama no, la tienda? Señor, anótemelo ahí, Dieguito.
1: No.
0: ¿Cómo se llama la tienda donde el Barcelona compra los títulos?
1: Con honestidad, esos. En cambio, los del Madrid, por lo menos unos 8.
0: Negrini, ¿cómo era el de? ¿Dónde Jaime? Ahí lo atiende Negreira. Ahí lo atiende
1: Negreira.
0: ¿Cuánto tiempo estuvo Negreira haciéndole los favores? Más de 15 años.
3: Yo les tengo algo, mira.
0: ¿Qué pasó? Ajá.
3: Un paréntesis. A propósito de 6070, que hoy nuestro querido Samuel Barraza va a tener su especial ahí, música de los 60 y los 70. Con esto de la moda de 6070, mira.
1: Ajá.
3: Por aquí anda pululando algo. Me pareció interesantísimo. Alguien sale ahí enseñándole a su hija que quien inventó el 6-7 realmente no es la generación juvenil de ahorita.
1: Ah, los que más la están usando son los Z. Ajá.
2: ¿Quién fue?
3: Fueron ellos.
0: Nickelback.
5: Six, seven out of six.
0: Ajá. You remember me. Ah, Nickelback. Ese es 2003. Nickelback.
1: Nickelback. Sí, Nickelback. Son canadienses, sí. Ajá.

0: Bien joven sale de samba.
1: Something to Remind Me se llama la canción. Ajá. Entonces sale allá un padre de familia diciéndole a la hija de que quien inventó eso realmente no habían sido los jóvenes de su generación, sino Nickelback.
2: Claro, para los que, para empezareños, que dicen, ¿eso qué es? Pues bueno, es como que usted diga más o menos, vaya.
3: Dos que tres,
2: vaya. En buen salvadoreño diga, sí, ahí, ¿cómo le va? No digan más o menos, diga que le va bien. Y entonces hoy los hipotes dicen, Six Seven. Más o menos.
0: Tal vez. Démosle. Más o menos.
2: Pues sí.
0: Yes. Hoy. Canción,
1: hoy. 95 es esa canción.
0: 95.
3: Sí, How casi, You Remind Me.
0: No.
2: ¿Sí? Casi no, 30
0: no,
2: años.
0: No, no, no.
1: No, no, no. Espérate, no. La banda surgió en el 95.
0: Sí, sí, sí. Uh-huh.
1: La canción.
0: How You Remind Me.
3: How You Remind Me de Nickelback.
2: Sí.
1: Deja 2001.
2: Ajá, por ahí.
1: Sí, 2001.
2: Súper.
3: 25 años tiene la cancioncita, solamente.
2: Claro.
1: Bye.
2: Bye. Six Seven.
0: Six Seven. Hoy estará así, Sam. Six Seven. Six sí, Seven. Sí, six, sí. Los clásicos de los 60s y los 70s tienen la historia. Y Sam Barraza. Nada mejor que Sam Barraza para contárselos. 8:00 p.m, así que no se lo vayan a perder. ¿Qué más me tenía, mi querido James?
2: Bueno, le tengo algo lindo. Ustedes sabían que de pronto hoy, para en diciembre, va a ser el Doomsday, pero del fútbol. ¿Por qué? Porque los Bicho Lovers y los Messi Lovers posiblemente vean a estas dos estrellas jugando juntos, porque va a haber un homenaje. El Apache Tevez va a retirarse así con pompa y platillo y va a hacer con sus grandes cheros del alma, con los que jugó, un partido.
0: Espéreme.
2: ¿Qué pasa?
0: Está hablando de Cristiano Ronaldo, sí, porque sí, jugaron juntos.
2: Con Messi jugó en la selección.
0: No, señor, fútbol. Pero gracias a Messi fue que lo sacaron de la selección y Messi nunca ha jugado en Boca.
2: El Apache Tevez, Apache Tevez los tiene en el grupo de WhatsApp. A Messi lo tiene como el enano. Y a Cristiano como CR7, nada más. Así.
0: No se
2: habla, pues. Así que posiblemente a los dos va Pirlo, tu crush del fútbol. También está convocado
1: en el crush del fútbol. ¿En qué momento?
2: Lo has mencionado.
1: Pirlo se llamaba Michucho.
2: Se ha mencionado a Pirlo. ¿Por qué?
1: Así se llamaba Michucho, solamente.
2: Pirlo era.
0: Ese vende humo, ¿eh?
2: No, señor.
3: Pirlo, ¿no le gusta Pirlo? ¿Cómo
0: no le gusta Pirlo? Sí.
1: No, me gustaba el nombre y por eso le puse así a mi
2: perrito. ¿Nunca lo viste jugar a Pirlo?
1: ¿No?
2: Bueno, es un jugador italiano.
0: Va a comprar un gato y va a llamar Haaland.
2: Correcto. Así es. El asunto
3: Andrea Pirlo.
2: Está convocado también Pirlo para jugar ese partido. Va a ser en diciembre. El asunto es, ¿ustedes creen que finalmente Cristiano Ronaldo y Messi Cuchitino va a estar junto así? La magia en diciembre van a estar jugando allá en la Argentina. Va a ser algo maravilloso. Yo creo que sí va a pasar. Ahora, Cristiano nunca en tantos años ha ido a jugar a Argentina. No sé cuál es la onda, pero
3: va a estar Pirlo para ver.
1: Sí, ahí está Andrea Pirlo.
0: No,
1: es mi estilo ese.
2: Bueno, de hecho, Pirlo lo tuvo ahí en su detalle, ahí con unas cosas de. Estaba representando a una casa de apuestas y no sé qué. Por eso tenían pensado llevarlo a la Azzurra. Y ahora está Pep, ¿verdad?
3: Y el que le está organizando es este muchacho.
0: Beca.
3: No, hombre.
2: ¿Quién?
3: El partido ese que decís que va a jugar.
2: Es el Apache Tevez.
3: El Tevez.
2: Hay una serie de Tevez, ¿verdad? Para los que quieran. La historia de ese futbolista es interesante. Y al menos con Cristiano ganó todo en la Premier. Entonces, cuando estuvo Cristiano con él, son grandes amigos. O sea que sí, yo creo que se va a dar ese. Va a ser.
0: Pero no es amigo de Messi.
2: También.
0: No, señor.
2: Le digo que le dice
0: el enano. Es que usted le gusta perder cuando apuesta.
2: El enano para él, hombre, si lo ha chineado.
0: Lo ha chineado.
2: Sí.
0: Lo ha chineado.
2: Va a crecer más el rumor cada vez. Yo creo que sí van a jugar. ¿Qué dice usted, Dieguiño? Puede ser que se encuentren.
0: Ya para cerrar este espacio deportivo con Jaime Martínez. El Firpo le ganó al Interfa 3-0.
2: O sea que por eso estaba contento David, que fue a verlos allá en Chulto.
0: Está consciente. FAS ganó.
2: Sí, para empezareño que se
0: le ganó 1-0 al Fuerte. El Platense de mi querida Astrid Ábalos.
1: Platense, gallo de corazón.
0: 2-1 a Cacahuatique.
1: Ah, muy bien, wow. vamos bien.
0: Municipal Limeño le ganó 2-0 al Atlético Balboa.
2: Ajá.
0: El Metapán perdió ante el Inca Aruba. Y el equipo de la capital con el equipo de Oriente quedaron a deber.
2: Bailas.
0: 2-2.
2: Pues sí.
0: 2-2.
2: Nadie se hace daño.
0: Ahí está.
3: Dice Tevez, ajá, que junto a Messi se ríen de los rumores de sus rivalidades.
2: Dice Tevez.
3: Vaya, no, sí. Messi.
2: Sí, sí.
0: ¿Qué sí, te voy a decir yo? Viniendo de...
3: Anda para allá, bobo.
2: No, hombre, qué bonito está. Sí, va a estar bueno. Ojalá que sea un partido en donde vayan los dos. Sí, hombre, yo creo que sí se va a dar.
0: Vaya, la tabla. Ojalá. FASBA en primer lugar, Interfa en segundo, Firpo 3, Municipal Limeño 4, Isidro Metapan 5, Platense va en 6.
1: Bueno, y va
0: con 8 puntos.
1: 6-7.
0: El Aliancita de Corazón de allá, Dieguiño.
3: Dos partidos ya perdido ya.
0: Lleva 7 puntos. El Atlético Balboa de 8 puntos. El Aguilita de su servilleta lleva 8 puntos. Cacahuatique 8. Fuerte 8 y el Inca Aruba 8 puntos.
2: Cámara.
0: Ahí está. Bueno, tenemos que hacer la pausa respectiva antes de que.
2: Les recomiendo otra cosa en pueda la pasar. Totón, está, busquen Apache, se llama la serie de Tevez. No sé si es como especie de. No documental, pero ahí está bonita. ¿La vio alguna vez, Dieguito? Apache, vayan a buscarla, les va a gustar.
0: Cámara.
2: Cámara.

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5: 8:32 minutos. 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

0: 8:38. Vamos a aprovechar para saludar, como siempre, a todos los parempezareños que están conectados a esta hora de la mañana. Nuestra querida Norma Ávila dice: buenos días, saludos a todos. Los estoy escuchando y con esa canción del poder del amor, hoy sí me levanté tarde, dice, ya que hoy es su día libre. ¡Feliz semana, mi querida Norma! Como un dato, esta es, forma parte de tres canciones que allá por 1986, por primera vez en la era del rock, como dicen algunos, las tres canciones más populares del Hot 100 fueron escritas para películas.
1: Sí.
2: Esta era de Back to the Future.
1: Correcto.
0: Esta era de Back to the Future. ¡Ah!
1: ¡Bárbaro! Déjà vu, déjà vu.
0: Cuidado, James, cuidado.
1: ¡Qué bárbaro!
0: Estaba también la de Tina Turner, de la película Mad Max, ¿se recuerdan?
1: Sí,
0: no buena. Necesitamos otro héroe más.
1: Mel Gibson.
0: Y estaba la de John Park, que ese era El Fuego de San Telmo, ¿ya? Eran las tres canciones que estaban dominando. Allá por 1986. Un dato que no me estaban preguntando, pero ahí le quise comentar. Hablando de datos curiosos, ¿qué me tenía?
2: Sí, el dato innecesario de la mañana. ¿Ustedes se recuerdan de un famoso pez que estaba puesto sobre un pedazo ahí de madera y que simplemente la gracia era de que volteaba a ver y cantaba el pedazo de la canción?
1: ¿Sí?
2: Este ha sido uno de los inventos más ridículos de la historia y que ha vendido una cantidad impresionante, multimillonarios, pues, ¿sabes? Fíjate que estamos hablando del Big Mouth Billy Bass, se llama este pez, dale play ahí. Eso es todo lo que hacía el pez, se da vuelta con esta canción que se llama Take Me to the River. Bueno, en ese tiempo hicieron dos versiones, esta que se llamaba Take Me to the River y también está la otra que también te la mandé, que cantaba el pez, la de Don't Worry, Be Happy.
1: La especie de, bueno, el pez, se lo describimos, está en una base de madera, y está él en relieve, ¿verdad? Uh-huh. Ahora se ve como que sea una trucha o qué tipo de pez
2: no
1: es.
2: Sé qué tipo
1: parece
2: de
1: como
2: pez,
1: trucha.
2: Pero ese pez famoso se llama Big Mouth Billy Bass.
1: Claro.
2: Y en solo el primer año, o sea, el inventor de todo esto es un diseñador, un hombre que no tenía nada que hacer realmente. Ajá. Y dijo, voy a poner aquí a hacer un pez encima de una un trozo de madera. Joe Paletieri se llama, allá por los años 90. Y se le ocurre hacer este volado sin el afán, de verdad, el hombre solo hizo eso y punto. Nunca se imaginó que iba a tener tanta popularidad que se convirtió en el regalo de aquella época. Solo en el primer año recaudó más de 100 millones de dólares. Solo en el primer año de lanzamiento, sin hacerle ni marketing ni nada.
3: Ey, ahí es cuando se prueba que la de boca en boca es la mejor publicidad.
1: Sí,
3: de
1: el famoso boca. Mainstream. Sí, claro.
3: Ahí va.
2: Entonces esto se puso de moda, que si alguien iba a cumplir años o lo que era, le llevaban un pez de estos.
1: Ah, que te hablaba.
2: El Big Mouth. Todavía se sigue haciendo. ¿Sabemos? Le han puesto otras canciones. Han ido como actualizando, vaya, las canciones.
3: Yo lo he visto en lugares de bares y lugares por el estilo.
2: Ajá, correcto. Bares con el mood este de los pescadores y tal. Ajá. Siempre vas a ver un Big Mouth ahí, que es el famoso pez que canta. Y nada, pues el dato innecesario. Este es uno de los inventos multimillonarios jamás inventado, que surgió de un tiempo
1: puro feeling
2: ocioso. Y que en su primer año de lanzamiento, 100 millones de dólares. Más de 100 millones de dólares.
1: Imagínate.
0: Bueno, hoy no se les olvide que hoy en Aguachapán están de fiesta, ¿no?
1: Sí.
0: Aguachapán, Ataco.
1: Sí, es un circuito.
0: Apaneca.
1: Sí, todo lo de la ruta de las flores está en todo eso. Hoy termina. Comenzó el sábado, el domingo.
0: O sea, hoy es el... Como
1: hoy es
0: a
1: el
0: lo buen
1: clima.
0: Salvadoreño. Ajá. Es... Hoy es el merodía.
1: Hoy es el merodía.
0: Sí, de los arbolitos, de los farolitos.
1: De los farolitos, exactamente.
0: Y no fue, ¿verdad?
1: No fui, hombre. Pero sé de excursiones que salen ahora o ya me imagino, no sé a qué horas, pero hay muchos que van a llegar ahora en la noche, pues. Porque hoy es
0: el mero día.
1: Sí, el mero día y la mera hora es tipo 6 en adelante.
0: Bueno, Dieguinho fue parte de una bonito. Expedición.
1: Estuvo bonito.
0: De una expedición.
1: Se trajo su farolito. Bien bonito, ¿verdad?
0: Ah, o sea que lo regalan.
1: Sí, claro. Sí, para que iluminen su vida. Tenga. Ay, ay.
2: Para que encuentren
1: pues
2: la
1: sí,
2: luz.
1: Sí, tenga, Ale.
0: Entonces tengo que ir con la camisa del Barça. ¿Por qué? Para que me ilumine la vida. Ah, bueno. Y encuentre el camino, quiere, porque andan perdidos.
1: ¿Quién dice, señor? Los perdidos ya sabe quiénes son, pero ahí dejémoslo para que no se les sulfure la vida, porque está empezando la semana, hombre.
0: Entre otros datos. Ajá,
1: cortisol, dice.
0: ¿Saben qué? Un 7 de septiembre, pero allá por el 2005. Ajá. Y apareció por primera vez el iPod Nano.
2: ¡Upa!
0: ¡Uy! Sí. ¿Ustedes tuvieron iPod?
2: Sí, iPod Nano.
1: Sí,
2: justamente.
1: El iPod sí tuve. No, yo no tuve.
2: Ahí metíamos todas las canciones.
1: Sí.
0: Yo no. No, yo no. Yo me quedé con el minidisc.
1: El minidisc. Qué bonito detalle, ¿verdad? Sí, esa.
3: Que según leí, la sorpresa fue que se subió. Este muchacho, ¿cómo que se llama?
0: El amigo de Jaime, Steve.
3: Steve Jobs.
1: Ajá.
3: Voy a presentarles algo. Y en la bolsita donde ponían el reloj, de ahí se lo sacó.
1: Sí, no. Era... Oh. Ajá. ¡Wow! Y era touch el asunto también. Ajá. Era bien bonito.
0: ¿Cuánto era la capacidad?
1: Buena pregunta.
3: Un giga creo que era.
2: Había de distintas capacidades.
1: Sí.
3: iPod Nano.
1: Sí, parecía una especie de control remoto, ¿verdad? Sí, más o menos.
2: Sí, larguito.
1: Un cilindrito. Y ahí estaba, ay, touch, todo. Y siempre creo que usaban a YouTube, porque los YouTube mantuvieron una relación con Steve Jobs y la marca de Apple hasta que creo que él se fue de este mundo.
3: En la primera generación, que fue la del 2005, había de 1 giga, 2 gigas y 4 gigas. Hasta la generación séptima, que fue de 16 gigas.
1: Pero la mamá de Tarzán seguía siendo el de 120, el más cholo, el que, ¿verdad? Era un cuadradito que todavía lo usaban. Yo no sé si todavía ustedes tienen los iPod o los usan.
0: No.
2: Yo
0: no,
2: tuve, yo pero ni sé ni dónde quedó ese.
0: Sí, ese es algo. No, claro. Ese es algo de ¿cómo se llama? En ese entonces, bueno, en mi caso lo utilizaba para ahí tener más o menos como una guía de todo el backup que uno puede tener, porque sí. Uno regularmente siempre le dicen o le recomiendan a los DJ hacer su backup ya de canciones, porque de repente de un día para otro
1: la máquina, la adiós, máquina
0: bueno, o una o la USB ya no
1: caduca,
0: entonces
1: sí.
0: Tiene ahí su backup, tendría ahí, o algunos lo ocupaban para viajes largos, que eran los amigos que en su momento tuvieron este iPod Nano, era para eso, para
1: sí,
0: viajes largos.
1: Lo chivo es que también me acuerdo que se podía reproducir videos ahí también.
3: Sí, dentro de las capacidades, el más grande sí. era el 16 gigas, tenía 4.000 canciones.
1: Chivo.
3: 14.000 fotos o 16 horas de video.
1: Y la resolución bien bonita.
3: O sea, en 16 horas de video, que serían unas 7, 8, 9 películas.
1: Sí.
3: Te aguantaba para ir al otro lado del mundo.
1: Sí. La música portátil ya, pero de una manera bien
0: light. Ya le metías ahí toda la saga de Star Wars, ya le metías ahí todas las del Señor el Señor de los Anillos.
1: Sí,
0: del anillo.
1: Sí, también. Sí, se iban ya más comprimiditas.
3: De los anillos.
0: Por eso, el Señor de los...
3: Del anillo, no.
1: Pero era el señor de los anillos, pero era solo un anillo. Es un buen detalle, fíjate.
0: Es que era solo uno.
1: Era solo un anillo.
3: Lo que pasa es que yo no la vi, y corríjame. Ese anillo era como la combinación de otro.
0: Sí, eran tres.
1: Es que.
3: Así era.
1: Sí, iban para allá en Mordor. Bueno. Largas las películas.
3: Aburridas.
1: No, depende.
0: 3 horas.
1: Aburridas. La música me gustaba a mí. Y los personajes. Un par de personajes
0: bueno,
1: interesantes.
0: Un dato que ustedes no me están preguntando, pero se los quiero contar. Y es que Janet Jackson, quien la miraba, yo la veía así como en aquel entonces, como una niña. ¿Ya?
1: Sí.
0: Bien portada y todo. Ajá. Pero no. allá por el 84, solo cumplió los 18 años y se le escapó a los papás, que andaban en gira, por sí. cierto, andaban haciendo gira ahí con los Jackson, era la gira Victory Tour de Jackson, sí. y se fugó mi muchachita.
1: Ya vengo, dijo.
0: Y se fue a casar.
1: ¿Qué?
0: Sí, con uno de los The Bars. ¿Se recuerdan ustedes de los The Bars? Ambos con James The Bars. Pero fue así rápida. O sea, hasta que llegó el señor y les dijo: No,
1: mire.
0: No. 8 meses le duró el casamiento.
3: Son 20 anillos.
0: ¿Qué?
3: 20 anillos.
1: No.
3: 3 anillos para los reyes elfos.
0: Sí.
3: 7 anillos para los señores enanos. 9 anillos para los hombres mortales. Y un anillo para el señor oscuro. Son 20 anillos.
1: Ahí está, hay una película de
2: señor,
1: hecho.
2: ¿Quién es el señor?
3: El apartado.
2: ¿El señor de los anillos quién es?
3: Es un señor que los jueves viene a vender ahí. Ahí a la tienda llega. Vaya los anillos.
1: ¡Ey! Sí, llegaba.
3: Pues sí, llegaban a vender anillos sorpresa.
1: Los anillos sorpresa.
3: Fijas que tenían así como enrollada la tela, que le daban vueltas.
1: Sí, sí.
3: Y sacaban de un lado.
2: De pana. Y era de pana.
1: Una pana azulita y una
2: o
1: roja.
2: Negra.
1: Bien bonita.
2: Y sacaban los anillos de graduación.
1: Hechiza
3: era el sarcofaguito. Era una maletita.
1: Bueno, sarcofaguito.
3: Había un. La comunidad del anillo se llamaba una. Larga también, duraban 4 o 5 días.
1: No. Forjado en secreto por el propio Sauron.
3: Sí, Sauron.
1: Él era el señor oscuro.
2: ¿Él era el señor?
1: Uh-huh. En los fuegos del monte del destino para gobernar, controlar y someter a todos los demás anillos.
2: ¿Fuegos del monte del destino?
3: Sí. No, increíble. Bueno, todo de la magia de Tolkien. O sea, eran libros primero. Los libros son todavía mucho más maravillosos. Vayan a la Vinaes, ahí están.
2: No queremos, no vamos
3: ahí
2: a querer.
3: Está el Señor de los Anillos.
1: A vos sí te gusta el Señor de los Anillos.
3: Sí, fíjate que tenía un chero que ya tengo rato de no ver a Nelson. Nelson, estudiamos en la universidad, se fue para Francia con Xenia. Desde que estaban chiquitos se casaron, bien chavitos. Y él está ahora en Canadá, compone música, Nelson.
1: Okay.
3: Con él fui, hey, vamos a ver, que no sé qué. Medianoche, ahí me tenés haciendo cola en uno de estos cines que están, ya no existe ese cine que estaba aquí en Merliot. Ahí ¿cuál? Estábamos todos haciendo los cines de Merliot. Haciendo la cola.
0: No, tranquilo, porque se me baja
2: la cámara.
3: Estábamos haciendo la que todos, Dios mío. Como o sea, a las 4 de la mañana salimos ese día, vos.
0: Sí, 3 horas dura cada hora.
3: Era largo.
2: Mínimo te dormiste.
1: Es como Harry Potter. ¿Le gusta Harry Potter?
2: No, tampoco.
1: Yo tuve que echarme las 7 películas.
0: No, en serio.
1: Sí, pues sí.
0: O sea, yo por mis hijos sí maratona. Vi, pero no es de que yo vea.
2: Yo me quedaba dormida en ambas.
1: Harry Potter y la Piedra Filosofal,
2: la
1: película más mala.
3: El Prisionero de Azkaban me llega a mí.
1: También le gusta Harry Potter.
3: Sí, pero no soy tan Harry Pottero, la
1: verdad.
3: Bueno,
1: viene la nueva serie en diciembre.
3: Sí.
1: Que es cuando Harry Potter estaba chiquitito.
0: Sí.
3: Bueno,
1: o sea,
3: ¿no?
1: Cuando empezó,
3: estaba el actor con el hijo. Mira, vos, como vos con Huguito, y de pronto una locución tuya. No sé qué, no sé cuánto. Y el niño, ay, me gusta esa voz. Y vos por dentro, si supiera que soy yo. Y después, ¿verdad? Entonces lo mismo le pasó a Potter. Estaba con el niño, su hijo, y están viendo las de Potter y el niño, ay, Harry Potter. Y
0: no sabe que yo soy Harry Potter.
3: Después le va a contar.
1: Ajá. Ahí sabes, es la nueva.
4: First years will partake in the sorting ceremony. Granger, Hermione.
5: Hi. Did you love the summer reading?
6: There was summer reading.
4: Weasley, Ronald.
6: Oi.
4: Potter, Harry.
1: Bien ingleses.
6: The House of Pudding basically decides our entire.
1: Ingleses,
3: el acento.
6: So, no pressure.
2: Potter.
1: Ajá.
6: Slytherin.
4: Gryffindor.
2: Si te gusta,
3: sí,
2: te gusta, te encanta.
3: A mí me gusta la saga esa, pero no soy así tan clavado.
0: ¡No!
2: Hacete cargo, igual, sí, ¿y por qué te avergonzas?
3: Me gustó una parte.
2: Gusta.
3: Es que ya los han llevado también al teatro. Hubo un momento, el Draco Malfoy, que es ¿cómo se llama? Tom Felton. Ya grandes los dos. Y llega Potter, que se llama Daniel Radcliffe. Es así, ¿verdad? La pronunciación.
1: Sí. Y los dos se juntan, entonces, pues, ¿cuántos años han pasado ya? Estos son casi cuarentones, ¿verdad?
3: Más todavía. Pero vaya, Daniel Radcliffe, ustedes lo han visto en otras películas. Salió sí, en Sin City.
1: Y en Frankenstein, en una Frankenstein, pues no le ha ido muy bien. Es como a Elijah Wood, el Frodo. Frodo quedó como Frodo. Exacto. Para siempre.
2: Marcado, toda la vida. Como varios niños, como... Sí. Macaulay Culkin
3: también. Siempre va a ser
2: marcadísimo como Toby Maguire o la niña del exorcista.
3: Siempre
2: va a ser la niña del exorcista, sí, ya jamás nunca. Pues lo mismo pasó con Harry Potter.
1: Sí, uh-huh. Pasó casi que igual. No así con Emma Watson, que la cipota, digamos,
3: ha hecho otras cosas.
1: Sí, ha hecho otras cosas y no se casó tanto con ese personaje. Pero bueno, a ver qué tal está la serie, ¿verdad? ¿Para qué fecha viene el estreno?
3: Diciembre.
1: Hey, todo en
3: dicen ajá, que anda la bulla ahí que Daniel Radcliffe,
1: sí,
3: ¿cómo no?
1: ¿Sí? ¿Está bien?
3: ¿Así?
1: Sí, uh-huh. Sí. Okay. Patronus,
3: sí. Podría ser el nuevo Lord Jaime Voldemort.
1: ¿Qué? Vaya, le está pasando lo mismo que a Robert Downey Jr., pues, haciendo sí, malos.
3: Vieron que no sé cómo lo van a revivir, porque lamentablemente el primer Doctor Doom ya falleció.
1: Claro, claro.
3: ¿Cómo se llamaba? Se me escapa el nombre.
1: Sí, ya te digo.
3: En este nuevo universo que están creando con Doctor Doom, uh-huh, Doctor Doom lo va a eliminar a él.
1: No.
3: Para conseguir el poder de todos los Doctor Dooms que han existido en las diferentes líneas de tiempo.
1: Stan Lee.
3: Era Astrid, no puede ser, Dios mío, ya. ¡Ya!
2: Ya basta no, con estos. Bueno, parece que sigue la cosa, ¿verdad?
3: Hasta Meryl Streep está ahí.
2: Ay, no.
3: Meryl Streep va a estar supuestamente sí, en Doomsday.
1: Julian McMahon, así se llamaba.
3: Ajá, claro, él, que lamentablemente sí, sí, falleció. Sí. Él era el primer Doctor Doom.
0: Dice Juan Gavidia, se recomienda ver la película Tolkien 2019 sobre la vida y referencia del autor del Señor del
1: Señor de los Anillos. Sí.
0: De los Anillos.
1: J.J. Tolkien. Sí. Bueno, ahí están los libros, si usted quiere echarle una ojeada.
0: Gracias.
1: Porque los libros son maravillosos también. En la Vinaes están. Y el mundo Potter también, hombre. Yo creo que en ningún lugar sí, en el planeta.
3: En la
1: Vinaes
3: hay de Star Wars sí, y hay de Harry Potter. Corre,
1: mira, cuando llegue, vos ves los turistas, maravillados, todos tomándose fotos
0: sí,
1: ahí.
0: Con yo disfruté el de Star Wars. Ese ¿verdad? Sí, ese sí. Ahí ese en la Vinaes. Ahí sí, sí.
1: Usted se puede poner las máscaras.
0: Me sentí niño.
1: Tiene la foto con el Trooper
0: no,
1: y con,
0: no,
1: con
0: no,
1: Mandalorian.
0: No, no.
3: Si tiene, ya está en streaming el Mandalorian y...
1: Ah, y Grogu.
3: Grogu. Sí. Y el 10 de septiembre viene Supergirl. Y se dieron cuenta, en streaming, el fracaso de Master of the Universe en...
1: Neshne, el volado ese.
3: En uh-huh, el cine,
1: sí,
3: es un rotundo éxito en streaming.
1: Fíjate, eso es otra cosa.
3: Ha roto récords de Masters of the Universe.
1: ¿Y Thundercats para cuándo live action, pues?
3: No se decide.
1: El live action sería un pero hitazo así. Ver a Leonó. ¿Quién haría Leonó para vos? Leonardo DiCaprio.
3: Wolverine.
1: Tom Cruise. Hugh, de Leonó.
3: Hugh Grant.
0: ¿Ah? Jack, Jack, ¿qué?
3: Hugh Grant.
0: Hugh Grant. Jackson.
1: Hugh Jackman.
3: Hugh Jackman.
2: Ajá. No, están muy grandes. Leo no es un joven para empezar.
1: Sí. Tom Holland va a ser.
2: Ay, no. Ya no.
3: Y Chitara Zendaya.
1: Ya sé quién va a ser Pantro. Pedro Pascal.
0: No, Pantro no puede ser Pedro Pascal.
1: No? ¿Por qué no? ¿Por qué no? ¿Quién sería?
3: Tigro.
1: Por Chato.
2: Tigro.
0: No, ¿cómo se llama este actor? El de la máscara, el que.
3: No, ya sé quién va a ser Pantro.
2: La Roca.
3: Ajá. La Roca.
1: Podría ser.
3: La Roca.
1: Podría ser
2: Pocholo. ¿A quién le darían a Munra?
1: Uy, Munra.
0: Va Pascal.
1: No, tiene que ser alguien fuerte.
0: Ah, pues
1: tiene que ser caracterizado.
0: Entonces tendría que ser. Munra tendría que ser La Roca.
1: La Roca.
0: Y Pascal podría ser este de ah, ¿cómo se llama?
1: ¡Snarf! Podría ser Snarf.
0: ¿Ese sí es Pascal?
1: No, Snarf tiene que ser creado.
3: Exacto.
1: Pues sí.
3: Así como creado. Orco. En correcto, la de He-Man, Orco sí, es creado.
1: Exacto. Sí, esa está pendiente, live action. Yo he visto con inteligencia artificial.
2: Massinger, o sea.
1: También.
2: Massinger. O sea, antes que sí, todas estas ya hubieran sacado Massinger hace rato.
1: O una película de San Cucay, pues un largometraje de San Cucay. Yo nunca vi, vimos la serie, pero la película San Cucay. qué bonito fuera. Yo creo que no. Y de pronto, ¿quién habrá sido primero? ¿San Cucay o Star Wars? Porque ahí
2: ves
1: el mundo.
2: Creo que San Cucay.
1: El mundo Star Wars. Se lo fusiló Lucas entonces.
2: Más antiguo.
0: Sí, San Cucay.
1: San Cucay. Bueno.
0: Todavía más antiguo, ¿cómo se llama este otro luchador que peleaba contra los Vandeles?
1: Ah, Ultraman.
2: Vaya.
1: Ultraman, claro.
3: Fíjense que clínicamente, de acuerdo a lo que estoy leyendo acá. Sí. San Cucay viene de una película.
2: También. Es al revés la cosa.
3: Es al revés, se llama Mensaje del Espacio. Era San Cucay del 78, fue primero Star Wars.
2: Fue primero Star Wars.
1: Ah, entonces sí, lo fusil. Bueno, está bien.
2: No, y que sean fusilados, si no tiene que ver una historia con otra.
1: No,
2: y
1: además la nave parecía el Halcón Milenario.
2: No.
1: Tenía varias similitudes. Bueno, uno se ponía a jugar ahí con San Cucay de chiquito. ¡Ah!
2: Lo máximo.
3: El simio se llamaba Simón.
2: Simón.
1: Vaya, ahí estaba.
2: Era sí, eso sí tiene una similitud, cuenta. Es cierto.
1: Sí.
3: Ryu y Hayato.
2: Hayato. Uh-huh. ¿Y la princesa?
1: Como Jedis.
2: ¿Cómo se llamaba la princesa?
3: La princesa era... Ya les digo cómo se llamaba la princesa.
1: Póngala
2: intro.
1: Y era la que
2: iba en el barco, que volaba.
1: Intro
2: buenísimo, español. Sí.
1: Sí.
2: San Cucay. La princesa... San
1: Cucay. Se llamaba Astrid Ábalos.
2: No... Ahí va. Ese es el intro, mira, de San Cucay, lo máximo.
1: Sí.
2: Ahí va el barco que volaba y la princesa.
1: Sofía.
2: Ábalos. Sofía.
1: Sofía. Ábalos. Todo esto en Ábalos Entertainment.
2: Ahí está, ¿ya? Basada en el manga de Sotaro Ishimori.
1: Ah. Ey, el entretenimiento. Te sentabas a ver. No,
2: estos fueron los precursores de los Power Rangers y de todos esos.
1: El outfit era bien divertido.
2: Todo eso fue inspirado en San Cucay, señores.
0: Señoras y señores, agarren maleta porque nos vamos en esta nave. ¡San Cucay!
1: ¡Gracias! ¡Qué bonito!
2: ¡Se nos acabó!
1: A todos los nuevos para empezareños.
2: Bienvenidos.
1: Ernesto Vidal, Quique, Daniel, David, Sandrita. Hay un montón. No, hombre, qué bueno. Mañana más para empezareños nuevos.
3: Exacto, bienvenidos. Ahí está.
2: Ahí está la Sofía, mira. Un poco pálida.
1: Mira.
2: Qué bonito. Ryu. Akira Oda, Sidero como Sidero.
3: Sí, ahí está Arturito.
2: Sí.
3: Puede ser, fíjate. Sí, puede ser.
2: Ahora que lo veo, sí.
1: En Ares voy a buscar ahora descargarlas todas.
3: Yo ocupé Ares.
1: Yo también.
2: Bueno, nos vamos. Un abrazo. Hasta mañana. Desde las 6 de la mañana nos volvemos a encontrar aquí.

0: cultura en Para Empezar, en punto de las 6 de la mañana. 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
6: Hoy platicamos de Here Comes the Sun, escrita por George Harrison en 1969. Es una de las canciones más luminosas y reconfortantes de The Beatles. Nació de un momento de agotamiento y tensión, pero transmite todo lo contrario: esperanza, renovación, optimismo, con su brillante guitarra acústica y arreglos delicados, con una melodía cálida que parece imitar al amanecer. La canción celebra la llegada de tiempos mejores.

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1: Hola, ¿qué tal? Soy Patricia Mengíbar y vamos a las noticias. En el kilómetro 193 de la carretera Panamericana, en Pasaquina, La Unión Norte, la Policía Nacional Civil capturó a Freddy Asael Amaya Zúñiga por tráfico ilícito de drogas. El sujeto fue detenido por ocasionar un accidente de tránsito. Posteriormente, se le encontró una porción grande de marihuana. En este mes, la corporación policial suma 6 días sin homicidios, luego de finalizar ayer con 0 muertes violentas en el territorio. Para esta mañana, el Ministerio de Medio Ambiente prevé que la temperatura ronde los 23 a 27 grados Celsius en las zonas de montaña. En los valles interiores, entre 27 y 31 grados. En la zona oriental oscilarán entre 33 y 37 grados. Y en la costera, 31 a 35 grados Celsius. Los equipos técnicos de ANDA continúan los trabajos en el sistema de agua potable en Mercedes Umaña Usulután, donde mejorará el servicio a más de 8.000 habitantes de la zona.
0: Internacionales.
1: En Copán, Honduras, un conductor de un mototaxi fue encontrado sin vida dentro de su vivienda. De acuerdo a los primeros reportes, los responsables ingresaron a la vivienda para asesinarle. En Indonesia, 7 aeropuertos permanecen cerrados por la caída de ceniza tras la erupción del volcán de esa localidad. Más de 341 mil viajeros fueron afectados por las cancelaciones y los retrasos, informaron las autoridades. Hasta acá las noticias.
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Buenos días. Son las 9 de la mañana con 14 minutos. 9 con 14. ¿Cómo están? ¿Cómo andan? ¿Cómo van? Bienvenidos al Rocky al Aire. Aquí en la estación del Centenario. Hoy, señoras y señores, traemos un menú variado de música. Un par de chambrecillos. Pero sobre todo, traemos ganas de complacerte. 76-829-6999. Bienvenidos al Rocky al Aire. 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
1: Vamos al Reportero del Clima, son las 9 de la mañana con 26 minutos. Hoy arrancamos el día con sol, cielo un poco nublado, pero cero probabilidades de lluvia en todo el territorio. Ya por la tarde aumenta la nubosidad a partir del mediodía, se nos vienen lluvias sobre la cadena volcánica y el norte del país, pegando directo en Apaneca y La Matepeca, el Bálsamo, la Sierra Tecapa, Chinameca y sectores altos de Santa Ana, Chalatenango, San Miguel y Morazán. Por la noche, la actividad invernal se extiende a casi todo el país. Mucha precaución, San Miguel, Usulután, Cabañas, San Vicente, Cuscatlán, San Salvador, incluyendo el Gran San Salvador, La Libertad, Chalatenango, Sonsonate y Santa Ana. Se esperan tormentas eléctricas, ráfagas de viento mayores a 40 kilómetros por hora y no se descarta la caída de granizo, tío. Los vientos soplarán sostenidos entre 10 y 20 kilómetros por hora. O sea, el ambiente va a estar cálido durante el día, caluroso, dando paso a una noche y madrugada agradablemente fresca. Este flujo del este junto al paso de la onda tropical apoyada en niveles medios mantendrán las condiciones perfectas para la formación de tormentaos. ¿Qué pasó, Jaimito? ¿Cómo vas? ¿Todo bien?
2: ¿Cómo no?
1: El príncipe encantador, ¿eh?
2: Con
1: su pelito de príncipe encantador. El termómetro para San Salvador, 31 máxima, 21 mínima. Santa Ana, 33 y 20. Acajutla, 34 y 24. La Libertad, 34 y 24. Nueva Concepción, 34 y 22. La Unión, 35 y 23. Y San Miguel, la ciudad más caliente de todo El Salvador, con 36 grados de máxima, 24 de mínima. La salida del sol a las 5:45 de la mañana y la puesta será a las 6:03 p.m. Por si quiere ir a ver el atardecer antes de las 6:03. O sea, como a las 6 en punto, 5:57, ya verán cómo el sol va desapareciendo y a las 6:03 nos dirá chau chau, hasta mañana. Así serán las condiciones climatológicas de este día. Sigue en sintonía de Radio El Salvador, son las 9:28 minutos. Aquí está Ja Rule y Ashanti. Esto se llama Always On Time.

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0: Son las 9:40, 9:40. Llegó el momento de conocer una curiosidad de este mundo que está un poco loco a veces.
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0: Atención a los amantes de la moda y las excentricidades. ¿Eres de los que sufre porque se te pierde el calcetín en la lavadora cada vez que lavas? ¿A dónde se van los calcetines? O sea, ya en serio, ¿a dónde se van los calcetines que se pierden? Porque no aparecen nunca. O sea, hay un portal en las lavadoras. Va a otra dimensión. Bueno. Prepárense porque hoy viajamos hasta Carolina del Sur, en los Estados Unidos, para conocer el verdadero rey de las prendas gemelas. Un ciudadano local acaba de encender las alarmas de los Guinness World Records con una obsesión que te va a dejar con la boca abierta. Olvídense de coleccionar monedas, estampitas o autos a escala. Este hombre ha llevado la pasión a otro nivel y ha documentado de forma oficial una colección privada que supera, escuchen bien, los 2,000 pares de calcetines. Una locura total. Imagínense el dilema cada mañana frente al armario. Si hoy me pongo unos de rayitas con dibujos de superhéroes, con luces LED, con estampados de comida. Tiene para estrenar un par diferente todos los días durante casi 6 años seguidos sin repetir ninguno. Las cámaras de los medios locales entraron a su casa y quedaron fascinados con el orden quirúrgico de este gigante tesoro textil. Y el objetivo está clarísimo: quedarse con el título oficial de la colección de calcetines más grandes del planeta. Los jueces ya están contando par por par para certificar que ninguno sea idéntico y que todos tengan su compañero. Así que, ya lo saben, la próxima vez que te quejas por solo tener 10 pares de calcetines en el cajón, acuérdese que nuestro amigo de Carolina del Sur y sus 2,000 razones para decir...
2: ¿Y yo por qué no tengo tantos calcetines?
0: Porque vaya, yo no tendré 2,000, pero 200, por ahí sí. Y sin contar los que se me han perdido en el espacio. Así que bueno, ustedes cuéntenme al 7682-9699, ¿coleccionarían calcetines? ¿2,000 calcetines? ¿O ya tienen 2,000 calcetines y rompemos el récord? Cuéntenme.

Esa es la música de Jenny Los Eléctricos. No huyas de mí. Son las 9:50 minutos, 9:50. Vamos a escuchar una canción de Madonna. Se llama Secrets. Y luego viene la primer batalla de las décadas. Hoy nos vamos a ir 80s contra 90s. A continuación, aquí en el Rocky al Aire de la estación del Centenario Radio El Salvador.

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1: Escuchando esa gran canción de Madonna, vamos a darle paso a una canción nacida ya por 1986 en la versión de Kylie Minogue. El origen de este éxito fue absolutamente un accidente, y es que en 1986 Kylie Minogue era únicamente una conocida actriz adolescente de la telenovela australiana Neighbours. Durante un evento benéfico de fútbol, sus compañeros de elenco la retaron a cantar en el escenario, y ella eligió improvisar una versión de este clásico de los años 60. La energía de su presentación sorprendió tanto a ejecutivos de la discográfica Mushroom Records, que le ofrecieron de inmediato su primer contrato musical. El sencillo se convirtió en el tema más vendido de toda la década de los 80s en Australia. Y como dato curioso para los audiófilos, cuando el trío de productores Stone Aiken Waterman pidió o pulió el tema para su lanzamiento internacional, adaptaron la letra, reemplazaron el término estadounidense railroad por el modismo australiano railway. Así que bueno, esta es la versión de los 80s que se enfrenta a una canción de los 90 que todos conocemos y se llama Love Fool. Una canción de Cardigans de 1996. Y detrás de su melodía alegre y bailable se esconde una letra profundamente triste. Y es que la vocalista de la banda, Nina Persson, escribió la letra mientras esperaba aburrida en un aeropuerto, buscando plasmar lo patético que puede llegar a ser el comportamiento humano al rogar amor. O sea, migajeado. El guitarrista Peter Svensson compuso la música en su habitación, inspirándose inicialmente en el estilo del bossa nova lento, muy alejado al ritmo del disco pop final. El verdadero despegue internacional de la canción ocurrió gracias al cine. El director Baz Luhrmann incluyó el tema en la banda sonora de la icónica película Romeo y Julieta de 1996, protagonizada por Leonardo DiCaprio. Este empuje cinematográfico transformó a la agrupación de rock alternativo en un fenómeno global de las listas de radio. Y a pesar de que el sonido comercial del tema contrastaba fuertemente con el resto del repertorio musical, esta se convirtió en la canción más exitosa de la banda. Así es que ustedes deciden al 7682-9699 cuál de las dos va a sonar. Si sonará a esta hora de la mañana Locomotion o sonará Loveful de Cardigans. Así es que nos vamos al teléfono. Hola, buenos días. Hello, hola.
2: Buenos días, Rocky. ¿Qué tal? ¿Cómo está?
1: Bien, ¿y tú, Claudita?
2: Opción 1, los 80.
1: Los 80. ¿Quieres a Kylie Minogue con Locomotion? Ahí está el primer voto. 7682-9699 para que ustedes puedan votar por Locomotion o puedan votar por Loveful. 7682-9699.

0: Saludos a Lucy, que dice que aquí está escuchando. Ya nada. Lucy, Lucy, Lucy, Lucy, ¿cómo estás, Lucy? Lucy vota por Locomotion. Hola.
1: Rocky, Rocky, Rocky, buenos días, buenos días.
0: ¿Cómo estás?
1: Pues ahí mira, escuchando la programación como siempre, ¿verdad?
0: Qué grande.
1: Pues yo quería que me regale ahí un par de canciones, por favor. Sería de Bon Jovi, Bless of Glory. Por favor, se lo voy a agradecer mucho, que me la complazca.
0: Muy buena canción.
1: Y de Scorpion, Wing of Change. Esas dos serían Rocky, Rocky. Y muchas gracias. Tengan una excelente mañana. Chao.
0: Gracias. Hola.
2: Los 80, por favor.
0: Señoras y señores, no le damos más espera al asunto. Aquí está la ganadora de la batalla de las...

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5: Hola, ¿qué tal? Soy Patricia Mengíbar y vamos a las noticias. Esta mañana, la antorcha centroamericana llegó al Parque Central de Pasaquina, La Unión, tras ser guiada por alumnos de centros escolares de la zona y personal policial. Luego de finalizar el recorrido por El Salvador, será entregada a las autoridades hondureñas. Un tribunal de San Salvador condenó a 5 años de prisión a Melvin Eduardo Méndez Hernández por apropiarse y vender un vehículo que rentó. La víctima, por medio de GPS, ubicó el automotor e interpuso la denuncia. La persona que compró el carro manifestó que pagó $11,500. Los inspectores del Viceministerio de Transporte verifican autobuses y microbuses colectivos que tengan visible el tarifario del pasaje. Los equipos técnicos del Ministerio de Obras Públicas están distribuidos en varias zonas del país para limpiar derechos de vía y drenajes y así evitar inundaciones en la época de invierno. Entre los puntos intervenidos están calles de Sociedad Morazán y Cesor y San Miguel.
4: Internacionales.
5: En Tegucigalpa, Honduras, anoche, más de 10 familias fueron expulsadas de Colonia Villanueva luego que pandilleros les agredieron y amenazaron. En Estados Unidos, las autoridades de Hawái piden a los residentes y visitantes prepararse para las lluvias intensas, posibles inundaciones y deslizamientos de tierra, tras una alerta emitida por el Centro Nacional de Huracanes de Estados Unidos por el avance del huracán Lowell, categoría 3. Hasta acá las noticias.
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en la música de Outkast. 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A ver, señores, el dinero. Ese ser que todos queremos, que todos buscamos y que trabajamos más que cualquier otra relación en la vida por tener una relación con el dinero. Y es que si tuviéramos todo el dinero del mundo, ¿para qué comprar acciones en Apple si puedes comprarte 1,000,000 de Tamagotchis y contratar un ejército de empleados solo para mantenerlos vivos 24/7 solo porque podés? Ese sí sería un verdadero imperio. Y olvídense de las obras de arte aburridas. Yo en la pared de mi casa tuviera una mansión y tendría un cassette gigante. Y cuando vengan mis amigos para presumirme sus vinos caros, yo le diría: oh, tranquilo, tú tienes un vino caro, pero ¿acaso tienes un cassette gigante de Chayanne que costó 2,000,000 de dólares? Y para escucharlo y rebobinarlo tengo que un bolígrafo de oro macizo. Eso es clase, señor. Eso es clase. El verdadero lujo es comprar una fábrica de juguetes de los 90 solo para que te hagan un muñeco articulado de tu G.I. Joe favorito, o sea, el Sargento Slaughter, pero con mi cara. Imagina la felicidad de mis herederos cuando les diga: hijos, todo esto será suyo. La colección completa de tazos de G.I. Joe, de Game Boy, en fin, un sueño hecho realidad. Así que te pregunto a ti, querido Chelito, que me vas escuchando, Chelita. Si tuvieras todo el dinero del mundo para gastarlo, ¿qué cosa rara coleccionarías? Ya les dije, yo tuviera unos 30 bochos. Unos 30 bochos, uno para cada día. Dije: ah, este me combina con los zapatos, este me combina con la camisa. Porque si tuviéramos todo el dinero del mundo, ¿qué cosa rara te gustaría coleccionar? Saludos a Dani Montalbán hasta Nicaragua. ¡Epa! ¡Saludos, Dani! Música de Pitbull. Depende, niña. ¿Cuál quieres? Soy como un virus en todos lados, me aparece. Aquí estoy, Robertillo. Aquí estoy. Calotita dice: Rocky, buenos días. Por favor, la canción Operator. ¿Cuál? ¿Smooth Operator? Ok, te la busco. ¿En esa radio solo ponen música en inglés? No, también ponemos español, si quieres alguno. Jenny Tunco Forever dice: saludos desde Zárate, Buenos Aires, Argentina. ¡Épale! ¡Saludos! Hasta Buenos Aires, la ciudad de la furia. Grande, saludos, Tunco Forever. Y Carlotita dice: buenos días, porfa, la canción Operator, ya te la pongo. Y Dennis, cualquiera de Pitbull. Ok, déjame buscarte algo de Pitbull por acá. Nosotros continuamos con la música y aquí está un poco de Nelly Kelly. Eso se llama Dilemma. 7682-9699. Si tuvieras todo el dinero del mundo, ¿qué cosa te gustaría coleccionar?

A ver, aquí nos están diciendo, yo si tuviera todo el dinero del mundo coleccionaría meteoritos gigantes y rocas lunares. Oh my God, está bueno. Blanca dice, los fósiles de dinosaurios, tuviera un tiranosaurio Rex en mi recibidor. ¿En mi recibidor? ¿Qué vendría siendo la sala? Oh, bienvenido a mi casa, aquí está un tiranosaurio Rex. Uy, a mí me gustaría comprarme el vestido de Marilyn Monroe. Dice Lizeth, a mí me gustaría coleccionar peluches, pero qué gigantes. Puede ser, ¿no? Peluches de 5 metros, ve algo así para que sea. Pues imagínate, tenés todo el dinero del mundo. No va a ser un peluche común y corriente. A ver, hola.

Secada. Se llama Otro Día Más Sin Verte. Saludos a Mayri, que también está en sintonía del TikTok. A Dani, que dice calidad de música. Gracias, hombre. Ah, vaya, es. Es correcto, es un té verde, mi querida.

0: Señoras y señores, aquí está John Secada desde Miami, para todo el mundo. Y otro día más sin verte, a ver, hola.
1: ¿Qué onda, Ricky bebé?
0: ¿Cómo estás?
1: Pues yo compraría todas las Barbies con su respectivo Ken y con todos sus con accesorios. Su la Barbie Ken. De cada quien, vea, los accesorios de cada Barbie con su Ken y los accesorios del Ken también.
0: Ajá.
1: En la casa de todas las Barbies.
0: Ahí podrías tener tu Ken de carne
1: un
0: y hueso.
1: Sueño frustrado de chiquita.
0: De todas las Barbies.
1: Porque solo tuve una Barbie. Y siempre quise que la Barbie veterinaria, que la Barbie aeromosa, que todas esas Barbies siempre las quise. Con su respectivo Ken, claro.
0: Me parece genial.
1: Una colección de ropa y accesorios para cada una. Completita.
0: Fíjense que yo, tomando lo que dice Nelly, yo cuando estaba chiquito, yo jugaba que tenía una ruta de buses. O sea, yo jugaba que era el dueño de la 42 y hacía el recorrido.

ido y toda la cosa de la 42. Si tuviera todo el dinero del mundo, comprara la ruta 42 para poder jugar. ¿Ah? ¿No les parece una idea genial? ¿Quién que se anima que nos cuente al 7682-9699? Si tuvieran todo el mundo, el dinero del mundo, ¿qué cosa rara, curiosa o extraña se compraría? Saludos a Ana Martínez. Dice, hola, buenos días, guapo. Saludos desde New England, ¿no? Saluditos, Ana. Gracias por estar en sintonía de Radio El Salvador y tu programa Rocky al Aire. Esta canción se llama Me Pongo Mal, es la banda Timbiriche. Dice...

0: Buenos días, buenos días, días. Estamos escuchando uno de los clásicos del rock de los 90. Y hay una historia épica detrás de uno de los grandes himnos del rock and roll.
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0: Todo empezó en 1990 cuando el actor Emilio Estevez, el hermano de Charlie Sheen, quería incluir Wanted, Dead or Alive en la película Western John Guns 2. A John le encantó la idea, pero sintió que la letra no encajaba del todo. Así que en plena escena y sobre una servilleta de papel escribió una canción completamente nueva desde la perspectiva de un fugitivo lejano del oeste. Ese chispazo impulsó su debut como solista mientras la banda se tomaba un descanso. Y para darle ese sonido crudo, desértico, John junto a verdaderas leyendas como de la guitarra como Jeff Beck grabó el icónico Slide, mientras que el mismísimo Little Richard aportó piano, coros. Todo el disco se compuso y se grabó en solo 3 semanas. Llegó a ser número 1 de la Billboard Hot 100, permaneciendo 4 semanas consecutivas en la cima, y se ganó el Globo de Oro a Mejor Canción Original y fue nominada al Premio Oscar. Fue certificada con disco de platino tras vender más de 1 millón de copias. Una joya del rock. Y esa es la historia de Blaze of Glory.

0: Buenos días, buenos días, buenos días. Son las 10 de la mañana con 37 minutos. Roberto nos está diciendo que le ponga aquí Mírala, mírala, de Alejandra Guzmán. Pichilingo dice, saludos desde Boston, amigos. Saludos, Pichilingo. Saludos a Lizette ahí, Lizetía, ¿cómo estás? Un saludo, hola Rocky Bebé, feliz inicio de semana, gracias igualmente. Ana Cortés transmite a las 3, Matías. Y saludos al buen Fabricio también que está ahí en sintonía. Wayne of Chains. Oh my God, aquí está la música de Scorpions, hola.
1: Otra cosa que me compraría, ya ese es un sueño frustrado, pero ya de adolescente, serían todos los vinilos originales de los Beatles, de Elvis Presley, de Iron Maiden, de Megadeth, de Pink Floyd.
0: Qué buena colección,
1: De todos esos grupazos,
0: me llega.
1: Leyendas que... Aunque la chaviza nueva dice, ay, no, qué aburrido.
0: No, son clásicos.
1: Para nosotros son la ley.
0: Y que engaño va a costar pistillo.
1: Y así.
0: Me gusta tu idea.
1: Todos los vinilos, pero los originales, los primeritos. Y si es posible que estén autografiados cada uno.
0: Pues sí, con todo el dinero del mundo.
1: Eso sí. Me encantaría, me fascinaría.
0: Me gusta tu idea.
1: Y escuchar un disco todos los días.
0: Yeah, me gusta, me encanta tu idea. Son las 10 de la mañana, 38 minutos. Ya regresamos con más.
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2: 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Son las 10 de la mañana con 42 minutos, 10:42. Continuamos con más.
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2: Son las 10 de la mañana con 42 minutos. 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Aquí seguimos con más música y vamos complaciendo a través del TikTok al buen Robertillo Cárcamo. Y aquí está. Mírala. Centroamericano, 7682-9699.

Son las 10 de la mañana con 46 minutos. ¿Por qué me haces esto? 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Les cuento, les comento, les informo que está bastante accesible en la zona del Salvador del Mundo, también la zona del Paseo General Escalón. Próceres a la salida de la Monseñor Romero y en la entrada también. Bastante despejado, un poquito de tráfico por la zona del Mágico González. Ahí sí está complicado, casi de que detenido. Y también bajando de la Monseñor Romero para los próceres, lento. Una velocidad promedio de unos 5 kilómetros por hora, más o menos. La zona del Paseo General Escalón fluida por los centros comerciales. Todo bien, todo tranquilo, todo hermoso, todo bello, todo precioso. Y el paso permanece cerrado en el kilómetro 127 de la carretera entre Moncagua y Chapultepec, en San Miguel, luego de que un camión derribara un poste eléctrico al retroceder. Entonces pues se vinieron los cables y ahorita pues están evitando ahí cualquier situación. Y un autobús del transporte público chocó contra un pickup en la zona conocida como el Gran Conacaste, en Tejutepeque, Cabañas. El percance dejó daños materiales, según la información preliminar. Se dieron de frente y está complicado el tránsito por el sector. 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Son las 10 de la mañana con 48 minutos, 10:48. Continuamos con más de la música aquí en Radio El Salvador. ¿Y qué les parece si escuchamos a Soda Stereo? Este se llama En la Ciudad de la Furia. Saludos a Yancy. Yancy, ¿estás en Estados Unidos o estás aquí, Yancy? Y saludos a Germán, dice, esa canción me gusta. Saludos, Germán. Saludos al buen Roberto ahí que estábamos compartiendo su canción. Síganos, búsquenos si quieren la transmisión en vivo del TikTok. Estamos en arroba Radio El Salvador. Saludos a toda la gente que está sintonizando y conectando y dándole tap tap a la pantalla. Mientras, aquí está Soy Stereo.

Uy, qué buena canción esta, Soda Stereo. Saludos a Pams, Pam Sweet. Dice, hola, buenos días, soy nueva, me llamo Pam. Estoy escuchando Soda Stereo y me encanta. Podría ponerme la canción Prófugos, gracias, saluditos. Por supuesto que sí, mi Pam, ya te la pongo. Y bienvenida, bienvenida, bienvenida aquí al Rocky Circuito, aquí en Radio El Salvador. Saludos a Carito Salmerón, dice, con todo ahí, Roquiño. Con todo, aquí estamos, Carito, con todo. Saludos al buen Balta Gladiador, dice Rocky, hasta que te encontré, viejas. Un fuerte abrazo y buena vida. Aquí estamos todas las mañanas, mi estimado Balta. De 9 de la mañana a 12 del mediodía en Radio El Salvador 969. Y en TikTok también a las 10 y a las 7 de la mañana. Aquí estamos escuchando la música de Soda Stereo. Y la siguiente canción realmente es espectacular también. Una canción de esas que uno la escucha, uy, y dice, qué canción. Aquí está Poma.

0: Buenos días, 11 de la mañana, un minuto. 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Saludos a Lisette, dice, saludos Rocky, aquí haciendo carolinos. ¿Qué es carolinos? ¿Qué carolinos, Lisette? Haciendo carolinos desde Atiquizaya, escuchando la mejor radio. Gracias, Lisette. Viene Vilma Palma, me estaba pidiendo bye bye de Vilma Palma. Viene a continuación, el buen Fabricio me está pidiendo Te Llevo en Mi Mente, nos gusta esa canción de Caló, ok. Y saludos a Luisa, dice buen día Roquito, siempre aquí escuchándote, saludos. Saludos Luisita, gracias por estar en sintonía de Radio El Salvador. Vamos a la pausa y regresamos con más.
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2: Hola, ¿qué tal? Soy Patricia Mengíbar y vamos a las noticias. Para la tarde y noche de hoy, hay probabilidad de lluvias en varios puntos del país debido a la influencia de una onda tropical, informan los meteorólogos del Ministerio de Medio Ambiente. El Salvador es la sede del ISA World Junior Surfing Championship 2026, desde La Bocana, en La Libertad Costa. En esa competencia participan niños de 8 a 18 años, los más destacados en sus países, y ahora buscan ser el mejor joven surfista del mundo. El Ministerio de Obras Públicas invita a una pedaleada el domingo 20 de septiembre con un recorrido de 5 kilómetros desde el Centro Histórico hasta el Monumento al Divino Salvador del Mundo en San Salvador. Y si quiere completar 10 kilómetros pedaleando hasta el Monumento a la Constitución con el retorno. El mer Josué Chacón Lemus, de 22 años, fue capturado por hurtar una motocicleta durante una compra acordada por redes sociales. El informe policial detalla que el sujeto pidió probar la motocicleta y ya no regresó al punto de encuentro.
1: Internacionales.
2: En una isla al sur de Tokio, Japón, la agencia meteorológica emitió hoy una alerta máxima por posibles deslizamientos de tierra debido a fuertes lluvias. En Perú, la ciudadela arqueológica de Machu Picchu reabrió al público después del mantenimiento en varios tramos de sus rutas, afectadas por deslizamientos de lodo tras las intensas lluvias, informaron las autoridades. Hasta acá las noticias.
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6: Son las 11 de la mañana con 7 minutos. 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Continuamos con más aquí en Radio El Salvador, la estación del centenario. Vamos.
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3: Continuamos con más buena música aquí en Radio El Salvador, la estación del centenario. Y si ustedes quieren alguna canción en especial, 7682-9699. Aquí está Vilma Palma. Y esta se llama Bye Bye.

0: Son las 11 de la mañana con 13 minutos, 11:13. Vámonos al reporte del tráfico. 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
0: A esta hora, bastante despejada la zona del Salvador del Mundo. Un poquito de tráfico viniendo de Constitución para incorporarse a la Manuel Enrique Araujo y la Roosevelt. Justamente en la vueltita esa del semáforo se hace un poquito de tráfico. Paseo General Escalón, libre, libre, libre. Bastante, bastante libre en ambos sentidos. Al igual que los próceres, donde se ve un poquito de cola, es para incorporarse a la Manuel Enrique Araujo, viniendo de los próceres o el Estadio Cuscatlán. Ya si nos vamos más hacia el centro de San Salvador, en la 49, hay bastante tráfico en ruta hacia los centros comerciales. En el carril contrario, como a Comalapa, está bastante, bastante despejado. Sigue cerrado el paso vehicular en el kilómetro 127 de la carretera que conecta Moncagua con Chapeltique en San Miguel Centro, luego de que un camión derribara un poste detenido mientras retrocedía. Un accidente de tránsito se registró esta mañana en la tercera calle Oriente, entre la sexta y la octava avenida Norte en San Salvador Centro, que provocó daños en un poste de energía eléctrica. Un bus se fue a estrellar ahí al poste y le cayó encima un bus de la ruta 29A, lo cual está limitando el paso porque el bus ha quedado atravesado y la calle es estrecha. Así que precaución, si puede tomar vías alternas, mejor hágalo. 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Y aquí el buen Fabián me estaba pidiendo, oh, si tú no estás aquí, suena aquí en Radio El Salvador.

0: música de Heart. Esta se llama Alone.
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0: Y este es un buen momento para nuestra sección No sé si reír o llorar, donde te pongo una canción romántica y una alegre y ustedes deciden al 768-296-99 cuál de las dos va a sonar. La primera es de 1987 y el primer número uno de YouTube en Estados Unidos. Estuvo a punto de ser destruido. Es que durante las sesiones del álbum Joshua Tree, la banda se sentía tan frustrada con los arreglos de la canción que el vocalista Bono y el baterista Larry Mullen Jr. propusieron abandonarla por completo. El tema se salvó gracias a un prototipo tecnológico, la Infinity Guitar, un invento del músico Michael Brook que permitía al guitarrista The Edge tocar notas con un sustain infinito. Ese místico sonido de fondo transformó la atmósfera de la melodía. Y como dato curioso, la letra escrita por Bono no habla de un romance convencional. Describe su crisis existencial y la dualidad que sentía al estar dividido entre la vida como un hombre casado y su nueva faceta como superestrella musical global en constante gira. With or Without You, U2, 1987. Es la opción para llorar y la opción para reír. Peace up, A-Town. Es Ludacris, Lil Jon y Usher. Este gigante de las discotecas nació como un reemplazo de último minuto, y es que el sello discográfico de Usher sentía que su álbum Confession ya estaba terminado, pero les faltaba un sencillo que fuera un éxito rotundo para los clubes nocturnos. El productor Lil Jon diseñó este ritmo utilizando el género del crunk, un estilo de hip hop acelerado originario del sur de Estados Unidos.

años y recicló una base musical que originalmente había creado para el rapero Pity Pablo. Al sumarle el rapero Ludacris, crearon una bomba rítmica con este flow que ahora todavía nos encanta después de casi 22 años. Como dato curioso, la icónica y repetitiva línea del sintetizador que suena durante toda la pista, el fue grabada usando un teclado de juguete muy básico. El tema dominó las listas globales, manteniéndose 12 semanas consecutivas en el número 1 de la Billboard y definiendo el sonido urbano de los años 2000.

0: Rocky, vamos con YouTube, ¿ok? Oh, yeah. Fabián dice, yo voto por la 1. YouTube lleva 2, entonces. 2-0 lo está ganando YouTube. Hola, Claudia.
1: Reír.
0: Ok, 2-1. William.
2: Los 10, Rocky, YouTube. La 1.
0: Quiere llorar. 3-1. Karincete dice YouTube. 4-1. Y aquí. Me dice una de Cranberries. When you're gone. YouTube para poder llorar también. Pam. Y te debo prófugo, ¿verdad, Pam? Está bien, ya te la pongo y te pongo también Cranberries. Así es que aquí está, señoras y señores, la ganadora de reír o llorar, por supuesto, se trata en este momento de llorar. Y aquí está YouTube, del Joshua Tree, With or Without You, sonando aquí en Radio El Salvador. Gracias por sus llamados y gracias por su sintonía.

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3: Son las 11 de la mañana con 34 minutos, 11 con 34 en Radio El Salvador. 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
1: Son las 11 de la mañana con 36 minutos. 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

0: Ahí estábamos complaciendo con la música de The Cranberries, When You're Gone. Son las 11 de la mañana con 40 minutos, 11:40. Vamos a acelerar la mañana porque si no se me duermen, así es que vamos a complacer al 7682-9699. Hola, Ceci.
1: Hola, Rocky.
0: ¿Qué tal?
1: Qué bueno saludarte.
0: Gracias, igualmente.
1: Fíjate que quiero que me pongas una canción de Barrio Boys, creo que se llama la canción Ay, qué rico.
0: Qué rico.
1: Bueno, pásalo bien y buen día.
0: Gracias, Ceci. Aquí canción que pida, canción que suena y suenan los Barrio Boys.

0: Buenos días, buenos días, buenos días. Llegamos a las 11 de la mañana con 48 minutos, 11:48. Buenos días.
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0: A ver, estas son cinco noticias que no conocías hace 5 minutos.
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0: Arrancamos con la reina indiscutible de la música latina, Shakira, que acaba de romper un récord mundial histórico en la plataforma de YouTube, logrando que su super éxito global titulado Die Die supere la brutal e impresionante cifra de las 1,000 millones de reproducciones. Una absoluta máquina de hacer hit del mundial. Hasta en la sopa teníamos. Y hablando de récords, pero esta vez de drama, caos digital total en la red. Las principales chatbots de inteligencia artificial sufrieron una caída masiva a nivel planetario que duró horas, dejando a millones de usuarios completamente incomunicados en sus oficinas, casas y escuelas. Y nadie podía preguntarle nada a ChatGPT ni crear imágenes, pero ya se solucionó. Pero la tecnología se recupera rápido en Berlín, Alemania, en la gigantesca e importante feria internacional IFA. La marca asiática Xiaomi dejó atrás y dejó en shock al presentar oficialmente el Xiaomi 18. Se trata de un teléfono súper plegable con impactante color rojo que dobla exactamente como un pasaporte. Wow. Por su parte, el rock británico enciende las pantallas, y es que los polémicos hermanos Gallagher sacudieron el Festival de Cine de Venecia, estrenando el íntimo documental de Oasis, encendiendo la fuerza de los rumores radiales de una espectacular gira por estadios. O sea, al final se terminaron contentando, pero hasta el último instante ni se veían. Y cerramos con broche de oro televisivo, orgullo latino puro, y es que el conejo malo Bad Bunny hizo historia total al ganar su primer premio Emmy gracias al majestuoso show de medio tiempo del Super Bowl. Así que se consagró como el espectáculo más premiado de la academia. Vamos a complacer con música, y aquí Claudita Olmedo nos estaba pidiendo Cherry Lips de Garbage, ya que suena en Radio El Salvador. 11 de la mañana, 50 minutos.

Son las 11 de la mañana con 53 minutos, 11:53. Hoy es 7 de septiembre y es nuestro aniversario. Nos deberíamos despedir con esa canción de Mecano. 7 de septiembre de Mecano. Hoy es 7 de septiembre y es nuestro aniversario.

0: DMK, ahí está, con esa me voy a despedir entonces. Bueno, hoy es 7 de septiembre. Ahí estoy, ya, ok. El 7 de septiembre es el día número 250 del año. Quedan solo 115 días para finalizar este 2026. Un día como hoy, hoy hace un montón.
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0: En 1936 nació en Texas la leyenda fundadora del rock and roll, Buddy Holly. La increíble carrera de innovaciones musicales influenciaron directamente a bandas como The Beatles y The Rolling Stones. En el 49 nace la icónica cantante estadounidense Gloria Gaynor, una de las voces definitivas de la era de la música disco, inmortalizada globalmente por su I Will Survive. En el 78 muere trágicamente a los 32 años Keith Moon, el salvaje revolucionario baterista de la rock, de la banda de rock británica The Who. En 2006 se instaura el Día del Pelirrojo y por el lado de las Naciones Unidas se celebra por primera vez desde 2020 el Día Internacional del Aire. Así es que felicidades a todos los que consumimos aire y estamos... ¡ay! Queriendo aire puro siempre. Señoras y señores, ahí la dejamos. Cuídense mucho, pásensela bonito. Sigan en sintonía de Radio El Salvador. Mañana a las 9, más de Rocky al Aire. ¡Chau! 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
5: Qué gusto que se acompañe de la Estación del Centenario en este lunes 7 de septiembre del 2026. Sean bienvenidos a la primera emisión de Noticiero El Salvador Radio. En la parte técnica les saluda a Ronald Rivas, en la coordinación Jessica Colorado y en lectura de noticias le acompaña Patricia Mengíbar. Comenzamos con nuestros titulares.
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6: Bonos salvadoreños se mantienen al alza tras acuerdo técnico con Fondo Monetario Internacional, destacándose el crecimiento económico del país. Reforma educativa impulsada por el gobierno coloca El Salvador con resultados comparables a Suecia y Alemania, revela informe de Banco Mundial. Millares de niños y sus familias participan en el Desfile Nacional de Primera Infancia, una iniciativa impulsada por la primera dama Gabriela de Bukele. Protestas por aumento en precios de combustibles y cortes de energía eléctrica viven países de Centroamérica, derivados de la guerra en Medio Oriente.
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5: Doce del mediodía, 4 minutos. Iniciamos con la información. De acuerdo, el acuerdo técnico alcanzado con el Fondo Monetario Internacional ha disparado el precio de los bonos salvadoreños. Los títulos han arrancado la semana con ganancias y liderando el mercado emergente.
8: Los bonos soberanos salvadoreños inician esta semana en verde, lo que se transforma en millonarias ganancias. Así lo destacan diferentes empresas multinacionales expertas en finanzas como Bloomberg. Entre los títulos que más resalta está el bono con vencimiento en 2052, que se cotiza en los $113.70, muy por arriba de su valor nominal, con ganancias alcanzadas este lunes del 3.0%. Mientras tanto, el bono con vencimiento en 2041 alcanzó los $101.41, abriendo esta nueva jornada con ganancias de 2.5%. Otros bonos que también han despuntado son los que vencen en 2050, 2035 y 2029. Este aumento en los bonos se da tras el acuerdo técnico alcanzado con el Fondo Monetario Internacional sobre la segunda y tercera revisión combinada del programa en el marco del servicio ampliado. En dicho informe, el FMI destaca un sólido desempeño de la economía, un crecimiento de al menos 4-5% para 2026, una fuerte inversión y consumo privado. Además, el país mantiene una buena administración de los recursos, colchones de reserva, buena liquidez, transparencia y crecimiento de rubros como el turismo. El organismo destaca que este dinamismo se ha visto reforzado por mejoras en seguridad y una mayor confianza de inversionistas, resaltando las políticas macroeconómicas destinadas a fortalecer las reservas fiscales y externas. El acuerdo con el FMI es de $1,400 millones, pero las negociaciones alcanzan los $3,500 millones con el acompañamiento de otros organismos financieros que también reconocen la transformación de El Salvador. Kevin Castillo, Noticiero El Salvador Radio.
5: Y respecto a este tema, expertos en materia económica consideran que la buena evaluación del Fondo Monetario Internacional hacia El Salvador es un incentivo para los inversionistas que están creyendo en el desarrollo y desempeño que atraviesa la nación.
9: Para el economista Carlos Acevedo, el avance del acuerdo técnico con el Fondo Monetario Internacional comprueba una evolución favorable de la economía salvadoreña y mayor confianza para invertir en el país.
10: Es un acuerdo que valora en términos muy positivos el desempeño del país. Incluso el Fondo Monetario señala que se han superado las expectativas del desempeño económico. Subraya el rol que ha hecho la mejoría en la seguridad como una de las bases de este crecimiento.
9: Acevedo considera que la mejora de los bonos salvadoreños tras el acuerdo con el FMI consolidan la posición económica del país.
10: Sí, desde luego esta noticia es muy positiva para enviar señales de confianza sobre el clima de inversiones. Y por supuesto, la percepción de riesgo de los mercados internacionales sobre los bonos salvadoreños.
9: El organismo también señaló avances en la reducción de los desequilibrios fiscales y externos y una disminución significativa de la pobreza.
10: El país está avanzando en las métricas que se han planteado para ir reduciendo el peso de la deuda pública con respecto al PIB y también en mejorar lo que el fondo le llama los colchones fiscales y del sector externo.
9: Para el economista, el acuerdo representa una señal positiva para los inversionistas internacionales, ya que contribuye a mejorar la percepción sobre el país y con ello favorece el valor de los títulos salvadoreños.
5: Briseida Morán,
9: Noticiero El Salvador Radio.
11: 12 del mediodía, 8 minutos. Y de hecho, en su último informe, la Secretaría Ejecutiva del Consejo Monetario Centroamericano destacó que la construcción y el comercio crecieron un 5.4% a mayo 2026. Es decir, fueron los rubros de mayor crecimiento a esa fecha, la cual colocó al país como el de mayor desempeño de Centroamérica y República Dominicana. Entre los países con menores resultados están Costa Rica con un crecimiento del 2.5% y Honduras con 1.8%. Son las 12 del mediodía, 9 minutos, y la transformación del sistema educativo salvadoreño continúa. El Banco Mundial destaca los niveles excepcionales logrados por el país, ahora comparables con Suecia y Alemania. Así lo refleja la primera evaluación PISA for School aplicada a escuelas públicas en el país. A continuación, los detalles.
12: La evaluación permite conocer el desempeño académico, la experiencia de los alumnos dentro de los centros educativos. Para ello, el Banco Mundial analizó áreas como lectura, matemáticas y ciencias, además de aspectos relacionados con el bienestar, el entorno escolar y las actitudes de los jóvenes frente al aprendizaje. Como parte del proceso de modernización, participaron 171 escuelas públicas piloto y 1,198 estudiantes voluntarios, quienes formaron parte de esa medición, que busca generar información útil para fortalecer las políticas educativas y orientar las próximas etapas de la reforma. Según el Banco Mundial, los resultados fueron prometedores y alentadores al proporcionar datos que servirán como referencia para ampliar las acciones en el sistema educativo y determinar cuáles estrategias están generando mejores resultados en las aulas. De acuerdo con el estudio, en la lectura, matemáticas y ciencias, los estudiantes participantes alcanzaron resultados superiores a la media nacional y comparables con los promedios registrados por alumnos de países como Alemania y Suecia. A estos avances se suma la incorporación de herramientas de inteligencia artificial como tutores dentro del proceso de aprendizaje, una apuesta que busca brindar acompañamiento personalizado, reforzar conocimientos y apoyar a los estudiantes de acuerdo con sus necesidades. El Banco Mundial afirmó que se enorgullece de respaldar las acciones de El Salvador, encaminadas a fortalecer la educación y ampliar las oportunidades para las próximas generaciones. Con la ejecución de estos proyectos, la primera infancia, la niñez y la juventud salvadoreña cuentan con nuevas herramientas para fortalecer su formación académica y mejorar su futuro, al adquirir conocimientos y capacidades que pueden abrirles mayores oportunidades en el mercado laboral. Orlando Guillén, Noticiero El Salvador Radio.
11: Y el presidente de la República, Nayib Bukele, se refirió a esa evaluación y destacó parte del informe brindado por el Banco Mundial que indica que los estudiantes participantes obtuvieron resultados comparables con los promedios de Suecia y Alemania. El mandatario salvadoreño dijo en redes sociales que estos son los resultados de nuestro plan piloto, que incluye tutores con inteligencia artificial y que está en 171 escuelas públicas desde hace poco más de un año. Fue evaluado por PISA for School en junio de este año. Desde entonces ya se ha expandido a más de 1,000 escuelas y en 18 meses estará en todas las escuelas públicas de nuestro país. En unos años, El Salvador inspirará al mundo. La seguridad solo fue el inicio, destaca el jefe de Estado. En otra publicación dijo que la era de la inteligencia artificial está aquí. O preparamos a nuestros hijos para ella o no lo hacemos, concluyó el presidente Nayib Bukele. Son las 12 del mediodía, 12 minutos. Nos vamos ahora a reportes internacionales. Y es que la falta de acuerdos y la prolongación de la guerra en Medio Oriente provocaron que el precio del diésel supere su valor máximo histórico. Ante ese panorama, Estados Unidos está intentando paliar ese repunte con el derivado del crudo con la maniobra de custodia en el estrecho de Hormuz.
13: El diésel, uno de los derivados del crudo, es esencial para el transporte y otras actividades de la cadena de valor y alcanzó un nuevo récord de precio, pues se sitúa en $5.90 por galón. Ese valor desplazó el récord previo de $5.82 que alcanzó en el 2022 debido al conflicto entre Rusia y Ucrania, de acuerdo con un artículo del sitio Oil Price. Al cierre del 28 de agosto, las refinerías estadounidenses procesaron 17.496 millones de barriles de crudo por por día y operaron al 98% de su capacidad. Los inventarios comerciales del crudo se sitúan en aproximadamente 424,5 millones de barriles. Sin embargo, las existencias de derivados se situaron en tan solo 104,2 millones de barriles, un 14% por debajo de su promedio estacional de los últimos 5 años. Las existencias nacionales aumentaron ligeramente durante la última semana, por lo que no se encuentran en un mínimo histórico, pero el margen de seguridad estacional sigue siendo inusualmente escaso. Para mitigar el repunte del diésel y emparejar el suministro al nivel necesario, Estados Unidos sigue custodiando el estrecho de Hormuz, con el fin de asegurar el tránsito de buques petroleros que, según sus reportes, se transportan una buena cantidad de petróleo diario, dijo el secretario de Energía de Estados Unidos, Chris Wright.
14: Conocemos cada embarcación, el nombre de cada barco, qué es lo que está llevando, ¿sabes? En estas escoltas estamos avanzando con fuerza, así que, efectivamente, obtuvimos más o menos 18 millones de barriles de crudo en un periodo de 24 horas a principios de la semana pasada. En este momento, el promedio supera los 9 millones de barriles al día.
13: El aumento del precio del diésel causado por la prolongación de la guerra en Medio Oriente, que ha disminuido el suministro del crudo, repercute en el transporte de mercancías, por gastos de transporte por carretera, tarifas de flete, recargos por combustible, así como en la agricultura, donde se utilizan tractores, cosechadoras y el transporte de cultivos, además de la distribución de insumos en almacenes, flotas de reparto y redes logísticas.
11: Y los precios de los combustibles muestran diferencias importantes en Centroamérica. Sin embargo, en el caso de El Salvador, pese a la crisis global por la guerra entre Estados Unidos e Irán, los precios se mantienen por debajo de los $5. En el caso de Belice, tiene los precios más altos de gasolina, superior y regular, con $7.28. Mismo valor para la regular y el diésel, con $6.92. En Costa Rica se registra en los $5.88 para la gasolina especial y $5.06 el diésel, y la regular, el precio es de $6.33. Asimismo, en Guatemala los precios de los combustibles sobrepasan los $5 por galón. En Honduras, la gasolina especial se cotiza en 5.14 y, en el caso del diésel, 5.34. Para el caso de la gasolina regular, se cotiza en $4.78. Y hablando de Centroamérica, precisamente la crisis económica y las dificultades en la administración de los recursos públicos continúan generando consecuencias para la población de Guatemala y Honduras, donde distintos sectores enfrentan problemas que afectan la actividad productiva y los servicios esenciales.
12: Actualmente, Guatemala atraviesa una fuerte ola de protestas y bloqueos de carreteras debido al alza en los costos del combustible, una situación que comenzó con un paro nacional el pasado lunes 31 de agosto de 2026. Una situación similar se vive en Honduras, donde representantes del sector empresarial advierten que este escenario representa un desafío para quienes buscan mantener sus negocios y generar nuevas fuentes de empleo. El presidente de la Cámara de Comercio y Turismo de Comayagua, Eliseo Fonseca, explicó que emprender en el país implica superar diversos obstáculos.
15: La verdad que es una eventualidad que se está dando pues a nivel nacional. Realmente es algo que podemos lamentar también, pues porque conocemos que emprender no solamente en la ciudad de Comayagua, sino que en todo Honduras es una acción de valentía realmente, porque hay muchos desafíos que realmente tenemos que superar.
12: A las dificultades para mantener los negocios se suma otro problema que golpea directamente a los comerciantes hondureños: los prolongados cortes de energía eléctrica. Propietarios de establecimientos dedicados a la distribución de lácteos señalan que estas interrupciones generan grandes pérdidas.
16: La verdad, pues realmente los afecta a todos, porque imagínense, se va 8 o 10 horas la luz y la factura no baja, y eso realmente repercute en el bolsillo de todos.
12: Mientras tanto, esa misma crisis en Honduras también estaría repercutiendo en los servicios públicos, particularmente en el sistema de salud. Trabajadores y usuarios han denunciado carencias de insumos básicos en los hospitales, lo que complica la atención de los pacientes.
17: El hospital está más desabastecido que nunca. Nosotros rotamos en el hospital desde cuarto año y en todos estos años nunca había visto tanta carencia, tanta escasez. O sea, no hay nada. Cuando te digo que no hay nada, no hay jeringas, no hay algodón.
12: El impacto económico se extiende a las cadenas de distribución, donde los mayores costos de operación, energía e insumos terminan trasladándose a los precios de los productos. Esto reduce el poder adquisitivo de las familias y aumenta la presión sobre los consumidores finales. Orlando Guillén, Noticiero El Salvador Radio.
11: Nos mantenemos en reportes internacionales, y es que en Honduras la población vive en zozobra tras el aumento de los homicidios, extorsiones, secuestros y en las últimas horas el desalojo forzado de al menos 15 familias de una colonia de Tegucigalpa. Mientras tanto, en México recientemente fueron asesinados un presentador de televisión, un diputado federal y un artista musical.
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18: En Tegucigalpa, entre lágrimas, miedo y desesperación, así abandonaron sus viviendas de 10 a 15 familias de la colonia Villanueva, sector 8, luego de recibir amenazas de parte de pandilleros, informaron medios hondureños. Los testigos narraron en televisión en vivo que varios residentes fueron encontrados amarrados para intimidar a la comunidad y obligar a las familias a huir. Mientras tanto, las familias denunciaron que la policía hondureña se limitó a resguardar las pertenencias. Al mismo tiempo observaban cómo las personas desocupaban sus casas tras el desalojo forzoso. En otro hecho, en las últimas horas en Copán, Honduras, un conductor de mototaxi fue encontrado sin vida dentro de su vivienda. De acuerdo a los primeros reportes, los responsables ingresaron directamente a la vivienda para asesinarle. En Manabí, Ecuador, en 24 horas ocurrieron dos hechos violentos. En uno de ellos, 8 personas, entre ellas una adolescente, fallecieron tras

0: día, según cifras del Gabinete de Seguridad. Entre las víctimas más recientes están en el Estado de México, un productor musical y tecladista de un grupo musical, quien fue asesinado junto con su familia. También en las últimas horas, un conductor de televisión fue asesinado en su casa. Sumado a ese hecho, las autoridades de Veracruz confirmaron la muerte del diputado federal Sellacén Escobar, quien fue encontrado con un disparo en la cabeza. En un distrito de Lima, Perú, dos jóvenes fueron asesinados en un ataque armado luego que un sicario a bordo de una motocicleta les disparó directamente. Los testigos dijeron a la policía peruana que los jóvenes estaban reunidos tras finalizar un partido de fútbol cuando ocurrió el ataque. Claudia Chicas, Noticiero El Salvador Radio.
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0: a notas locales, ya que en nuestro país las estrategias en el combate a las estructuras criminales siguen dejando resultados positivos, de acuerdo con el informe del Gabinete de Seguridad. De hecho, en su cuenta de X, la Policía Nacional Civil reportó que ayer domingo 6 de septiembre cerró con 0 homicidios en todo el país. Con este nuevo dato, ya son 6 días con esta tendencia positiva en lo que va de septiembre, mientras que durante la administración del presidente Nayib Bukele se contabilizan 1.315 días sin asesinatos. Son las 12 del mediodía, 22 minutos, vamos a cambiar totalmente de tema, y es que este domingo 6 de septiembre, más de 155.000 niños en todo el país participaron en el desfile cívico de la primera infancia. En San Salvador, diferentes instituciones educativas fueron parte de esta fiesta cívica desarrollada en el Parque Cuscatlán.
1: Entonando el himno nacional, más de 400 familias asistieron al desfile cívico de la primera infancia, una actividad que contó con la presencia de la primera dama de la República, Gabriela de Bukele. La iniciativa contribuye al desarrollo integral de los niños y fortalece desde sus primeros años el amor y el respeto por el país y los símbolos patrios.
2: Bueno, es importante que desde la primera infancia vivamos la identidad de nuestro país, lo conozcamos y aprendamos a amarlo. La identidad es uno de los valores que también se construye desde esas primeros momentos, de esa primera etapa del desarrollo infantil.
1: La iniciativa es respaldada por los padres de familia, quienes ahora pueden tener tiempo de calidad con sus hijos.
3: Sí, importante empezarle a enseñar los valores desde pequeño, ¿verdad? Para nosotros es nuestra primera experiencia, el niño está chiquito, pero pues contento de estar acá.
4: Bueno, me parece perfecto. Antes no se tenía este acercamiento de tan pequeño, antes nos costaba un montón.
1: El objetivo de esta actividad se cumple al observar a cientos de niños que, apasionados por la cultura y la música, también respetan a las autoridades y los actos cívicos.
5: Queremos agradecer a nuestra primera dama, Gabriela de Bukele, a nuestra ministra de Educación, Carla Edith Trigueros.
6: Estoy muy feliz de estar aquí y participar en el desfile de primera infancia. Gracias a la primera dama, a la ministra de Educación.
1: El desfile culminó con la presentación del show de la Casa de Lula y otros actos culturales a cargo del ensamble folclórico de la Escuela Nacional de Música y el ballet folclórico de la Escuela Nacional de Danza. Eduardo Trujillo, Noticiero El Salvador Radio.
0: Y por su parte, la primera dama de la República, Gabriela de Bukele, destacó desde sus redes sociales la importancia de esta iniciativa orientada a promover la identidad, la cultura y el desarrollo integral de la niñez. Ayer, o más bien hoy, acompañé a Laila, a Mina y a cientos de niños en el desfile nacional de primera infancia. Me llena de alegría verlos salir a las calles con sus trajes, sostener nuestra bandera y cantar con orgullo el himno nacional, acompañados siempre por sus familias. Sus sonrisas y sueños nos recuerdan por quienes construimos el futuro de El Salvador, se lee en su publicación, a la que acompañó con lo siguiente.
7: En distintas casas de El Salvador, la celebración de nuestra independencia comenzó de la misma manera, con familias acompañando, preparando y compartiendo la ilusión junto a sus niños.
8: Y al llegar, se

0: encontraron con cientos de historias más, reunidas para celebrar lo que somos. Un desfile que nos recuerda que el país que estamos transformando es el mismo en el que crecerán las nuevas generaciones.
1: Hoy somos protagonistas de una celebración que llena las calles de alegría, cultura e identidad. 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
0: Y ahora vamos a conocer las condiciones del tiempo previstas para este inicio de semana con la periodista Karen Méndez. Ella nos tiene el reporte listo de los expertos desde el Ministerio de Medio Ambiente. Adelante, Karen, bienvenida.
2: Gracias, buenas tardes. Así es, nos encontramos en el Ministerio de Medio Ambiente, donde el meteorólogo Osmín Barrera nos va a adelantar sobre las condiciones del tiempo para las próximas horas. Buenas tardes, Osmín, cuéntenos.
3: Muy buenas tardes. Efectivamente, para este día estamos esperando a la formación de lluvias y tormentas. Eso es debido a que tenemos la influencia de una onda tropical, la cual estará generando estas lluvias en horas de la tarde en la franja norte del país, sectores al norte de Santa Ana, Chalatenango, Cabañas y en la zona nororiental. Y a medida avance la tarde también alcanzarán algunos puntos del norte de San Salvador y La Libertad. También estamos esperando el desarrollo de algunas lluvias también en la cordillera Paneca y la Matepec y cordillera del Bálsamo. Hacia finales de la tarde y durante la noche esperamos la formación de lluvias y tormentas en la zona oriental, zona paracentral, y a medida avanza la noche alcanzarán el centro y el occidente del país, sectores como el área metropolitana de San Salvador y la ciudad de Santa Ana, con probabilidad de lluvias para esta noche. Lluvias que estamos esperando que sean de fuerte intensidad, con ráfagas de viento que alcancen o superen los 50 kilómetros por hora y posiblemente la caída de granizo en algunos puntos del territorio nacional.
2: Osmín, ¿las temperaturas van a continuar cálidas?
3: El ambiente, a pesar de que estamos esperando lluvias, va a continuar cálido. Para este día esperamos alcanzar los 39 grados Celsius en la zona oriental.
2: Muchas gracias, Osmín. Con esta información regreso a la señal. Feliz tarde.
0: Feliz tarde también para ti, Karen. Gracias por ese reporte. Nos mantenemos en información con relación al clima, pero ahora a nivel internacional. Y es que Indonesia se encuentra en su alerta máxima debido a la actividad volcánica de dos de sus principales colosos. Además, en países como China y Japón, las precipitaciones generan diversas afectaciones. Todo esto a causa de la incidencia del fenómeno de El Niño en el planeta.
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4: El volcán Sinabung, ubicado en el norte de Indonesia, registró una nueva erupción este lunes, expulsando una columna de ceniza que superó los 3.500 metros de altura. El fenómeno fue visible desde varias zonas cercanas y generó asombro entre los residentes. Las autoridades mantienen vigilancia permanente y monitorean la evolución de la actividad volcánica para prevenir posibles afectaciones a la población. Seguimos en Indonesia. El principal aeropuerto internacional de Yakarta y otras tres terminales aéreas del país prolongaron su cierre hasta la noche de lunes debido a la erupción del volcán Anak Krakatoa, una situación que tiene varados a decenas de miles de pasajeros. Solo durante la mañana del lunes, 243 vuelos nacionales e internacionales fueron cancelados o sufrieron retrasos, afectando a cerca de 30 mil pasajeros. Desde el inicio de la crisis, más de 270 mil viajeros han resultado afectados por cancelaciones, retrasos o desvíos de vuelos. El volcán Anak Krakatoa, situado a unos 150 kilómetros de la capital Yakarta, entró en erupción el sábado, lanzó lava y emitió un potente estruendo que se escuchó a cientos de kilómetros de distancia. Al menos 11 personas murieron y otras 6 resultaron heridas después de que una avalancha sorprendiera a un grupo de alpinistas en el Cáucaso Norte. Más de 50 efectivos de emergencia participaron en labores de búsqueda y rescate, aunque las operaciones se vieron dificultadas por lo accidentado del terreno y el alto riesgo de nuevas avalanchas, según las autoridades. España permanece bajo el impacto de un intenso fenómeno climático que ha provocado temperaturas extremas, alcanzando cifras históricas. Ante estas condiciones, las autoridades continúan emitiendo alertas en al menos 12 comunidades debido a las implicaciones generadas por el calor. Según informes de la Agencia Estatal de Meteorología, la ola de calor superó los 40 grados Celsius en algunas zonas. En Fujian, China, más de 100 hogares fueron destruidos y varias personas permanecen desaparecidas tras las lluvias torrenciales que provocaron inundaciones severas asociadas a los remanentes del tifón Caudal. Los equipos de rescate trabajan en las zonas más afectadas. Este lunes, la Agencia Meteorológica de Japón amplió la alerta máxima de nivel 5 debido a lluvias récord e inminente riesgo de deslizamientos de tierra en la isla de Nijima, situada al sur de Tokio. Las autoridades informaron que esta zona está registrando precipitaciones sin precedentes y que las vidas de miles de residentes corren un peligro inminente. Ricardo Portello, Noticiero El Salvador Radio.
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5: Iniciamos en el estadio de Mestalla, donde el Fútbol Club Barcelona aseguró el liderato en solitario de la Liga Española, venciendo por goleada 5-0 al Valencia. El primer tanto apenas al minuto 6, una asistencia de Fermín López y sobre el portero definía Lamin Yamal para marcar su primer tanto del encuentro. El 2-0 se vendría al 22, la asistencia de Anthony Gordon y un zapatazo de zurda de Fermín López que marca otro gol en un encuentro del Fútbol Club Barcelona para el 2-0 de los de Hansi Flick. El 3-0 se marcaría hasta el minuto 50, una asistencia de Fermín López, y cerraba la punta de la pinza Rafinha, el brasileño, para la ventaja siempre del conjunto visitante. El 4-0 79, una asistencia de Dani Olmo, y definía Pedri de gran manera para el 4-0 del Fútbol Club Barcelona. Cerraba la cuenta al 84, otra asistencia de Dani Olmo, y definía marcando su doblete Lamine Yamal para el 5-0. La victoria en los 3 puntos del Fútbol Club Barcelona. Nos movemos hasta el Emirates Stadium, jornada número 4 de la Liga Premier de Inglaterra. El Arsenal, actual campeón, venció en el Clásico de Londres en casa 2-1 al Chelsea. El primer tanto apenas al minuto 2, una volea de Morgan Rodgers para el 1-0 del Chelsea. El empate para los Gunners marcaría el 25, un disparo de zurda sin nada que hacer para el Dibu Martínez, y Kai Havertz ponía el empate para el Arsenal 1-1. El gol de la victoria se marcaría el 50, una gran definición del capitán Martin Odegaard. Sin nada que hacer para el Dibu, el 2-1 y la victoria del Arsenal. Continuamos en Inglaterra, específicamente en el estadio del Everton, que al final sacó un empate 2-2 frente al Manchester United, que marcaría el primero al 46, un disparo de zurda de Brian Bemo para el 1-0 de los Diablos Rojos. El empate para el Everton se marcaría el 83, gran definición de Tyrique George para marcar el 1-1. La ventaja del Manchester United se marcaría el 88, de cabeza aparecería Benjamin Sesko marcando la ventaja, y cuando parecía que se llevaban los 3 puntos, al 90+6 se marcaría el empate Maitland Niles, marcando el 2-2 entre el Everton y el Manchester United. Y nos vamos a revisar la remontada épica del Borussia Dortmund, 3-2 sobre el Hoffenheim de visita en la Bundesliga alemana, jornada 2. El primer tanto al 45, León Abdullahu marcaba el 1-0 para el Hoffenheim. El 2-0 para los locales al 54, Tim Lemperle marcando de gran manera, y la ventaja era para los locales. El descuento de las abejas al 61, Sergio Guirassy marcaba las cifras 2-1. El empate al 66 definía de gran manera Fabio Silva, y era el 2-2 y el 3-2 definitivo cuando todo parecía que terminaba en empate al 86, en una desafortunada jugada del autogol de Albion Hajjari para el 3-2, la victoria del Borussia Dortmund. Edgar Flores, Noticiero El Salvador Radio.
0: Con la información deportiva nos despedimos. Que tengan una feliz semana.
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Muy buenas tardes, amiguito. Bienvenidos a su programa Crecer Leyendo. Aquí en Radio El Salvador estamos muy felices porque, ¿saben? Les queremos contar que el día de ayer nos trasladamos hasta el Parque Cuscatlán a acompañar el desfile de primera infancia del municipio de San Salvador. Acá tenemos a niños de la Escuela Nacional de Danza, tenemos niños también de los círculos de familia, de las parvularias. Así que todos vamos a disfrutar de este bonito desfile acompañados de banda El Salvador. Al fondo podemos escuchar los ensayos de la banda previo al inicio de este bonito desfile. Estamos esperando que llegue la primera dama de la República. Así que estamos contentos acá. Los niños están muy entusiasmados con sus banderitas, con su uniforme, un pabellón cívico muy lindo de niños abanderados. Así que aquí estoy, les voy a seguir contando cómo se desarrolló este desfile de primera infancia el día domingo 6 de septiembre. Mientras, niños, nos vamos con música. Vamos a bailar, vamos a mover el cuerpo y una cancioncita también que nos haga marchar como si estamos en el desfile. Vamos a disfrutar.

0: Y seguimos aquí a ritmo de banda El Salvador, marchando junto a los niños de la Escuela de Educación Parvularia Estado de Israel. Aquí voy marchando con ellos. Adelante va la Escuela de Educación Parvularia Hugo Lindo. Y atrás tenemos a la Escuela de Educación Parvularia Montessori. Estamos disfrutando de este desfile de primera infancia, pero quiero que ustedes escuchen también las impresiones de los niños y las familias que han venido a este desfile. Muy buenos días, ¿cuál es tu nombre?
1: Abigail Alexandra León Truz.
0: ¿Y qué andas haciendo por acá, por el Parque Cuscatlán?
1: Ensayando.
0: ¿Ensayando? ¿Ensayando el desfile de primera infancia?
1: Sí.
0: Ah, ¿y cómo te sentís de ser parte de este desfile tan bonito?
1: Feliz.
0: ¿Feliz? ¿Y qué han hecho en la escuela ustedes para practicar, para venir a este desfile?
1: Ensayado la... Hemos marchado.
0: ¡Marchado! ¿Y qué más?
1: También nos han enseñado las sílabas.
0: ¡Las sílabas! ¡Ey, qué bonito! ¿Y tú has aprendido algo de los símbolos patrios?
1: Sí, no tanto.
0: ¿Quieres mandar un saludo para tus amiguitos?
1: Sí.
0: Ajá. Vaya, dale el saludo para los abuelitos, lo que usted quiera mandar saludos.
1: Hola, Cali.
0: Bueno, que te vaya muy bien en el desfile. Aquí te voy a estar yo observando, ¿de acuerdo? Gracias.
1: Gracias.
0: Hola, ¿qué tal? ¿Cómo te llamas?
2: Emily Sofía Marbon Chicas.
0: Ay, ¿de qué escuela parvularia venís?
2: De Parvularia 5C.
0: Ah, muy bien. ¿De la Escuela Hugo Lindo? Ah, muy bien. Y contame, ¿cómo te sentiste venir a este desfile de primera infancia?
2: Bien, muy feliz.
0: Muy feliz.
2: Sí.
0: ¿Te gusta marchar?
2: Uh-huh.
0: ¿Y ya te pones los símbolos patrios?
2: Un poquito.
0: De verdad. Contame, ¿cuáles son?
2: La bandera.
0: Ajá.
2: El escudo.
0: Ajá.
2: Pájaro nacional.
0: El pájaro Torogó, ¿verdad?
2: Uh-huh.
0: Ah, ¿y qué más?
2: Maquilisgua.
0: Maquilisgua del árbol nacional. ¿Cuál se nos ha quedado? ¿La flor?
2: La flor de izote.
0: Ah, ya, ¿será que se nos ha quedado alguno?
2: Nada más.
0: Nada
2: solo
0: más,
2: ese.
0: ¿Verdad? Y pues te pones el himno.
2: ¿El himno nacional?
0: Ajá.
2: No sé qué es el himno nacional.
0: No sabe qué es el himno nacional, que dice saludemos. ¿Es así?
3: No.
0: Vaya pues. La...
2: No me la puedo.
0: No se lo puede, pero está a tiempo de aprendérselo, ¿le parece?
2: Sí, me la puede decir mientras voy a decirlo.
0: Ajá, lo puedes cantar ahí cuando lo cantemos, ¿te parece?
2: Sí.
0: Vaya, pues muchas gracias, que disfrutes de este desfile tan bonito. Que la pases bien.
2: Sí.
0: Y me están diciendo que se puede una parte de la oración a la bandera.
2: Sí. Me la puedo.
0: Vaya,
2: oración a la bandera salvadoreña. Dios te salve, patria sagrada. En tu seno hemos nacido y amado. Eres el aire que respiramos, la tierra que nos sustenta, la familia que amamos, la libertad que nos defiende, la religión que nos consuela. Tú tienes nuestros hogares queridos, fértiles campiñas, ríos majestuosos, sobelios volcanes, hasta el
0: mar. Apacibles lagos.
2: Apacibles lagos.
0: Cielos de púrpura y oro.
2: Cielos de púrpura y de oro.
0: Muy bien, gracias.
2: Adiós.
0: Adiós. Y también uno de nuestros amiguitos radioescuchas, nuestro amiguito Isaac, pues quería ser parte de este programa dedicado al desfile de primera infancia y nos ha enviado la oración a la bandera recitada por él. Así que pongamos atención a nuestro amiguito Isaac.
4: Oración a la bandera salvadoreña. Dios te salve, patria sagrada. En tu seno hemos nacido y amado. Eres el aire que respiramos, la tierra que nos sustenta, la familia que amamos, la libertad que nos defiende, la religión que nos consuela. Tú tienes nuestros hogares queridos, fértiles campiñas, ríos majestuosos, soberbios volcanes, apacibles lagos, hielos de púrpura y de oro. En tus campos onduran doradas espigas, en tus talleres vibran los motores, chisportean los yunques, surgen las bellezas del arte. Patria, en tu lengua armoniosa, pedimos a la providencia que te ampare, que abra nuestras almas al resplandor del cielo, para venir a dulce afecto al maestro y a la escuela, y nos infunda tu santo amor. Para ti, patria, tu historia, la son de héroes y mártires, reseña de virtudes y anhelos, tu referencia es el acta que consagró la soberanía nacional y marcas la senda florida en que la justicia y la libertad nos lleven hacia Dios. Bandera de la patria, símbolo sagrado de Salvador, se saludan reverente las nuevas generaciones. Para ti, el sol vivificante de nuestras glorias, los himnos del patriotismo, los laureles de los héroes. Para ti, el respeto de los pueblos y la corona de amor, que hoy seguimos con tus inmortales sienes.
3: Gracias, amiguito Isaac. Nosotros acá seguimos disfrutando de Banda El Salvador y seguimos marchando en el desfile de primera infancia. ¿Qué les parece, niños, si vamos a un cuento que nos habla de uno de nuestros símbolos patrios, nuestra bandera?

0: presente a la serie Semilla, de la colección Árbol de Vida.
1: ¡Miren! ¡Están subiendo la bandera!
2: Gritó Guillermo a todo pulmón. En el medio de la clase, asomándose por la ventana, hacia el jardín central de la pequeña escuela, la directora dirigía a un maestro para que la bandera pudiera ondear cada vez que la brisa se hacía presente.
3: ¡Es cierto! ¡Vengan a ver! ¡Están izando la bandera!
1: ¡Vamos, señorita!
2: Suplicó Guillermo a su maestra. A lo lejos se escuchaba un ensayo del coro del himno nacional.
1: Yo conozco todas las banderas del mundo y la del Salvador es la más bella.
4: No puedes conocer las banderas de todo el mundo. ¿Cómo es la bandera de Estados Unidos? ¿Y la de Canadá? ¿Y la de México?
2: Dos lágrimas rodaron desde sus ojos color miel y con mucho miedo respondió Guillermo, acertando a las tres banderas mencionadas.
4: ¿Y la de Japón? ¿Y la de Egipto? ¿Y la de Chile?
2: Nuevamente respondió correctamente Guillermo, con voz muy bajita, que apenas se le oía. Aunque verdaderamente conocía todas las banderas, tenía miedo de equivocarse. Temía que se rieran de él. Los compañeros lanzaban preguntas como dardos que se alojaban en el corazón del tímido Guillermo. Aún con temor, describía cada bandera correctamente, sin ningún error.
3: Vengan, sentémonos en un círculo y escuchemos con atención a Guillermo.
2: Así dio más aliento a Guillermito. Él se sintió más confiado y feliz, porque su maestra le dio ese espacio para compartir sobre la bandera de El Salvador. Ya con más ánimo, pasó la mano por su pelo castaño, respiró profundo y con mucha emoción y fuerza, explicó.
1: Me gusta conocer las banderas de todos los países, porque hasta ahora no he encontrado una más bella que la bandera de El Salvador.
2: Antes que Guillermo continuara, la seño Anita muy ceremoniosamente les explicó.
3: Todas las banderas son valiosas porque representan una patria, una nación. Detrás de cada bandera hay una historia, una migración a veces, otras veces una guerra y una conquista, una cultura y toda una población. Por eso es importante lo que hace su compañerito Guillermo.
2: Entonces el pequeño Guillermo, ya muy seguro, tomó la palabra y exclamó.
1: Hay banderas de diferentes colores, con estrellas, con una luna y también con un sol.
4: ¿De verdad? ¿Pero por qué para ti la bandera de El Salvador es la más bella?
2: ¡Bum! ¡Bum! ¡Bum! Haber captado el interés de Luisita hizo que el corazón de Guillermo latiera muy fuerte y aceleradamente. En el momento se ruborizó, pero ya totalmente empoderado, a todos explicó.
1: En el azul veo el cielo infinito y el profundo mar, ambos maravillosos. En el blanco imagino una gran nube como un enorme algodón de dulce. En el otro azul imagino una gran colcha teñida con añil que nos cobija en la noche cuando vamos a dormir. Pero lo más importante es que nuestra bandera lleva bordadas en hilos de oro tres palabras a lo largo de su impecable franja blanca. Dios, unión, libertad. Dios, el creador del universo. Unión, la fuerza mayor que acerca a las personas. Libertad, el más grande sueño de un país. Son tres palabras poderosas y por eso nuestra bandera es la más hermosa.

tanto hemos escuchado, pues fíjense que Banda El Salvador está ubicada en un costado del parque, a un lado de donde los niños están haciendo pues su marcha, ¿verdad? Donde los niños están preparados y van haciendo el recorrido en un círculo, mientras Banda El Salvador está al lado izquierdo. Acá hay un escenario también ya preparado para que nosotros podamos disfrutar del show de Casa de Lula, además de algunos puntos artísticos de los niños de la Escuela Nacional de Música, que están dentro de la Dirección de Arte, Dirección Nacional de Arte, porque acá están marchando también los niños que van a

0: pintura, en el cenar, los que van al teatro, los que van a clases de música, los de la biblioteca, están marchando también los de la Escuela Nacional de Danza, así que todos están acá listos, además de la Escuela de Educación Parvularia, los círculos de familia, los CBI, la Casa Hogar. Es toda una fiesta cívica que nosotros estamos viviendo acá desde el Parque Cuscatlán. Vamos a seguir escuchando algunas impresiones de las familias que están acompañando acá a sus niños en el desfile. Hola, buenos días, ¿cómo te llamas?
1: Aiden.
0: Aiden, ¿y de qué escuela venís?
1: Hugo Lindo.
0: Hugo Lindo, allá en Ayutuxtepec, que queda tu escuelita.
1: Sí.
0: Contanos, bueno, contame a mí, contale a todos los niños que nos están escuchando, ¿de qué nos vas a hablar ahora?
1: Sí.
0: ¿De qué nos vas a hablar?
1: Sobre el escudo nacional.
0: Ay, contame pues, a ver.
1: Buenos días, les hablaré sobre el escudo nacional. ¿Qué es el escudo nacional? Es un emblema oficial que nos identifica como los salvadoreños. Cada dibujo que tiene adentro cuenta algo importante sobre nuestra patria. El triángulo equilátero, sus tres lados iguales, representan los tres poderes en los que se divide el gobierno. Y los tres poderes son el poder ejecutivo, legislativo y el poder judicial. Los cinco volcanes, cinco colinas o cinco volcanes, representan los cinco países hermanos de Centroamérica unidos. El arco iris aparece en el cielo, que simboliza paz para todos. El gorro frigio. ¿Qué es el gorro frigio? El gorro frigio es un gorro de color rojo que brilla y simboliza la libertad de nuestro pueblo. Las ramas de laurel son hojas verdes y simbolizan las glorias y las victorias del país. Las banderas son cinco banderas, rodean el escudo, son los países hermanos de Centroamérica.
0: Muchas gracias, Aiden. Hemos aprendido sobre el escudo. Súper bien, gracias. ¿Y cómo te sentiste venir a este desfile de primera infancia?
1: Bien, me siento bien porque nunca he salido en la televisión y sería un gran honor salir con la primera dama y hablar sobre el escudo. Es un gran honor para mí.
0: Ay, felicidades. Bueno, que disfrutes de tu desfile.
1: Gracias.
0: Bueno, gracias. Hola, buenos días. ¿Qué tal? ¿Cómo te llamas?
2: Amelia Lía Martínez Cruz.
0: Qué lindo tu nombre. ¿De qué escuela vas?
2: Yo voy a la escuela de Estado de Israel.
0: Ah, muy bien. ¿Y cómo te sentiste venir al desfile de primera infancia?
2: De feliz.
0: Feliz. ¿Te gusta marchar?
2: Sí, me gusta.
0: Veo que has venido con una banderita.
2: Pero me la dieron, ¿por qué? Porque la necesito para marchar.
0: Para marchar, muy bien. Y contame, ¿han estado practicando en la escuela?
2: A ver, yo creo que no.
0: ¿Cree que no? ¿Y en la casa?
2: Tampoco.
0: ¿Tampoco? Bueno, entonces hoy le voy a dejar que póngase a practicar con mamá, ¿de acuerdo?
2: Bueno, sí. Está bien.
0: ¿Y con los amiguitos?
2: Sí, sí.
0: Bueno, que disfrute de su desfile, que la pase bonito.
2: Sí, la voy a pasar bonito.
0: Muy bien, a marchar entonces. Gracias. Sí. Y ahora nos disponemos a escuchar el himno nacional. Ya tuvimos el ingreso de nuestra primera dama. Estamos a un momentito de que inicie nuestro himno nacional gracias a Banda El Salvador. Así es que pongamos la mano derecha en el pecho porque estamos a punto de disfrutar.
3: Para dar inicio al desfile nacional de la primera infancia, nos disponemos a entonar todos nuestro himno nacional interpretado por Banda El Salvador.

0: Nos encontramos aquí en el Parque Cuscatlán con la licenciada Lucy de Navarro, quien es la directora de la Escuela de Educación Parvularia Estado de Israel. ¿Qué tal, licenciada? ¿Cómo está?
1: Bien, gracias. Buenos días para todos. Aquí muy emocionada de estar participando en esta celebración del desfile de primera infancia. Todos los niños también estamos muy emocionados, los maestros también.
0: Veo que ya llegaron todos sus niños y sus padres de familia también.
1: Sí, claro. Primeramente, pues, los convocamos al kinder para hacerles una entrega de un desayuno, ¿verdad? Todo esto gestionado por el despacho de la primera dama, que han tratado muy bien a mis niños, igual que a todos, me imagino, ¿verdad? Así que ese ha sido un protocolo muy, muy ordenado, ¿verdad? Y los papás están emocionados también, como con los niños.
0: Bueno, cuéntenos, ¿desde qué horas estaban ya llegando los niños al centro educativo emocionados?
1: Desde las 6 de la mañana, porque dijimos que, bueno, a los papitos, ¿verdad? Que los acostarán temprano, que dejan su uniforme listo, y también de esa manera, pues, inculcarles el amor a la patria. Vamos a marchar, ahora nos toca a nosotros los chiquitos, y están emocionadísimos y sí, bien temprano los papás y muy cumplidos.
0: Bueno, muchas gracias, aquí estamos ya listos en el Parque Cuscatlán para iniciar este desfile. Gracias, licenciada.
1: Ok, muchas gracias a ustedes. Bendiciones.
0: Gracias.
2: Y a ritmo de banda El Salvador, despedimos nuestro programa del día lunes, pero durante toda la semana vamos a seguirles contando cómo la pasamos en este desfile, además de escuchar las participaciones de todos los niños dentro de este día del desfile y las de ustedes, niños, si quieren ser parte también de nuestro programa. Gracias a todos por escucharnos, les mandamos un abrazo fuerte. Les cuento que el día de mañana llega del sur, ¿verdad? Vienen nuestros amigos electroguardianes a contarnos más historias sobre la precaución que debemos de tener con la energía eléctrica. Así que les mandamos un abrazo a cada uno y hasta mañana en el 96.9 de Radio El Salvador en nuestro programa Crecer Leyendo, gracias al despacho de la primera dama y la dirección de primera infancia del Ministerio de Educación. Yo soy Miss Claudia y hasta mañana.

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0: Cuando era pequeño, recuerdo que mi abuela hacía pan. Los fines de semana que la visitaba, me fascinaba verla. Y al notar mi interés, me hacía un espacio en la mesa para que pudiera jugar y aprender junto a ella. Con harina, agua y sal, usábamos así nuestras manos hasta formar la masa. Hacíamos las bolitas y las llevábamos al horno. Lo que más recuerdo es cuando ella me decía, si ya se siente el olor a pan, ya casi está. Entonces lo revisábamos, lo sacábamos y lo comíamos. ¿Se han puesto a pensar cuánto usamos los sentidos cuando aprendemos algo? ¿Y cómo lo viven sus hijos o sus alumnos? El juego y la estimulación sensorial puede convertirse en una forma natural y poderosa de aprendizaje en la infancia. Por eso hoy queremos sumergirnos en ese mundo. En ese mundo sensorial que nuestros niños necesitan para crecer y aprender jugando. Y para profundizar en este tema, nos acompaña una invitada, una especialista, que nos va a ayudar a ver, a sentir el aprendizaje desde otra perspectiva. Ella es Karen Stephanie Escobar Hernández, licenciada en salud materno-infantil, cuenta con un magíster en atención integral a la primera infancia, consultora y especialista en salud, nutrición y protección infantil. Además, es docente universitaria y cofundadora de Kids Universe Center. Le damos la bienvenida, Stephanie. ¿Qué tal? ¿Cómo se siente?
1: Aquí, agradecida por la invitación.
0: ¿Cómo se siente acompañarnos en este programa que pues vamos a descubrir todos estos temas de la vista, el olfato, el oído, de todo lo que está alrededor de nosotros y que es importante para los niños?
1: Emocionada de poder compartir los conocimientos que tengo para pues el público que nos está escuchando y viendo.
0: Por supuesto. Parto de esta pregunta. ¿Usted recuerda alguna experiencia, anécdota cuando estaba pequeña, donde justamente, por ejemplo, con mi abuela, que yo a la hora que paso cerca de una panadería, yo me acuerdo de mi abuela porque cuando paso se siente solo rico a pan y me recuerdo todo eso que viví, tanto cuando lo hacíamos, lo preparábamos, como cuando lo comíamos. ¿Tiene algún recuerdo en particular?
1: Por supuesto. Bueno, te comento, yo crecí y nací en una finca que cuidaban mis padres.
0: Genial.
1: Entonces, la vegetación, los árboles, recuerdo con mis primos y mis hermanos, que somos de las edades similares.
0: Sí.
1: Cuando llovía, salíamos bajo la lluvia a danzar. recuerdo también cuando caían los mangos, cuando sí. Era temporada de mangos, salíamos corriendo a agarrarlos y a comerlos.
0: Por supuesto.
1: Recuerdo, bueno, en este instante se viene a la mente como los olores a la tierrita fresca,
0: sí.
1: ¿Verdad? Sí, que sí tengo muy buenos recuerdos de mi infancia.
0: Yo recuerdo cuando estaba con mis primos, porque vivíamos bastantes primos donde mi abuela, o por lo menos cuando estábamos, cuando llovía, salíamos a jugar también con la lluvia, o sea, hacíamos dinámicas y todo. Y es bien bonito sentir y experimentar todos estos momentos que creo que nos permiten conectar no solamente, por ejemplo, con nuestros padres, sino que, por ejemplo, en este caso, que puede estar con su familia, con primos. ¿Cómo esto de tener estos espacios de experimentar no solamente con la vista? Porque a veces nosotros creemos que solamente es lo que vemos, lo que el niño puede estar viendo, sino que hay otros sentidos. ¿Cómo esto ayuda a tener un mejor desarrollo?
1: Bueno, fíjate que realmente los sentidos, pues es el filtro principal de recepción de todo lo que percibimos. Como tú lo mencionas, la vista, el olfato, el escuchar, el sentir,
0: sí.
1: El gusto, pues es los sentidos son los que procesan toda esta información y la llevan a través de diferentes canales neurotransmisores que llegan a nuestro cerebro y, por supuesto, es allí donde nace, sí. Pues el aprendizaje y el conocimiento de los niños.
0: ¿Podemos tener algún rango de edad donde nosotros podemos empezar a implementar, a tener este contacto, ya sea físico, ya sea en la parte pues que podamos probar o que podamos escuchar? ¿Hay alguna edad para empezar a tener esta experiencia sensorial?
1: Por supuesto. La primera infancia sabemos que abarca desde la concepción, estamos hablando desde el momento que mamá está embarazada,
0: sí.
1: Hasta los 8 años de edad.
0: Okay.
1: Entonces podemos experimentar desde el embarazo a percibir esos sonidos que no son tan audibles como ajá, ya fuera del vientre materno.
0: Por supuesto.
1: Pero que sí, ponemos música. El padre puede hablar también, ¿verdad? En la pancita de la mamá, el bebé logra escuchar y captar la voz del padre. Ya cuando el bebé nace, tenemos todo este periodo de tiempo para poder
0: sí,
1: darle al niño a través de los sentidos diferentes actividades. Llevarlos a la playa y ponerlos sobre la arena, ¿verdad? Bien, los niños hacen esto
0: sí,
1: con los deditos, ¿verdad? Sí. Con los pies, porque sienten esa textura, esa sensación. Entonces, pero el mayor periodo, podemos decir lo que es los 3 años para abajo, porque es como las esponjitas, ¿verdad? Uh-huh. Absorben todo lo que ellos ven, escuchan, aprenden de mayor uh-huh, manera. No quiero decir que de los 3 años a los 8 no es importante.
0: Claro.
1: Pero es como que el pico máximo donde su cerebro está en constante aprendizaje.
0: Cuando estaba contando eso de la playa, me recuerdo que mi hermana con mi sobrino Bruno fueron a la playa por primera vez. Y fue bien bonito porque justamente está mi hermana en el video que me envió y tiene chineado a mi sobrino. Y con sus pies está haciendo este movimiento. Entonces me pareció bien interesante porque quiere decir que este patrón, esta reacción que se tiene, que está generando algo en ese momento para el niño. ¿Qué es lo que se genera realmente en esos primeros contactos con algo que nunca habían experimentado?
1: Ok, allí lo que se genera es esas conexiones neuronales que ajá, llegan hasta el cerebro. Cuando involucramos toditos los sentidos, es mayor beneficio, porque las vías donde van a llegar la información
0: ¿sí?
1: al cerebro, no solamente es una, en este caso no solamente es el tacto, sino que es también la vista, el olor, uh-huh, el escuchar también,
0: sí,
1: el viento, las olas del mar.
0: Por
1: entonces
0: supuesto,
1: llegan a través de esas vías. Entre más vías tengamos para que el aprendizaje sea mejor, es excelente.
0: Con eso de el escuchar las olas del mar, una vez fui a un centro educativo y unos niños estaban haciendo una dinámica con unas conchitas. Entonces uno de los niños se me acercó y me dice, ¿quieres escuchar el mar? Me dijo. Y yo, sí, le dije yo. Yo un poco tenía la idea de dónde iba. Entonces, vení, me dijo. Se agachó y me puso, en los dos oídos, me puso las conchitas. Y pues es ese, creo que más de alguna vez lo hemos experimentado, ese sonido como que estaban las olas. Entonces, es bien bonito. Y es justamente eso, como la memoria es probablemente el niño fue a la playa, fue al mar en alguna ocasión y le trajo a la memoria poder escucharlo a través de este recuerdo con esta actividad. ¿Qué se trabaja en este aspecto sensorial para la memoria? ¿Qué beneficios trae para los niños?
1: Ok, podemos ver que, por ejemplo, en el aspecto de la vista, el hecho de visualizar, estamos trabajando pues la parte de memorizar.
0: Uh-huh.
1: O cuando trabajamos también en la parte física y en el contacto de tocar,
0: okay,
1: hay una coordinación entre el ojo y la mano que en un futuro es lo que el niño va a necesitar para poder escribir
0: sí,
1: cuando ya vaya a un centro escolar, ¿verdad?
0: Uh-huh.
1: Que ya se involucre pues en algo educativo.
0: Genial. Cuando estaba pequeña, ¿recuerda algo como hoy en día que usted diga, esto realmente desde que estaba pequeña yo lo sentía así? ¿Fue porque descubrí algo? ¿Tiene algún recuerdo en particular que hasta la fecha diga, yo por esto me acuerdo de eso?
1: Sí, realmente por el hecho de nacer y crecer en la finca, yo soy team frío. Me encanta explorar la naturaleza. Prefiero la naturaleza que la playa, sinceramente.
0: Okay.
1: Y creo que en el momento de cuando estaba pequeña no lograba comprender que el hecho de salir, bailar uh-huh, bajo la lluvia, estaba también gestionando como el estrés, las emociones. Entonces, creo que eso lo comprendo hasta este momento, ya
0: sí,
1: como adulta, ya con conocimiento acerca de los sentidos, acerca
0: okay,
1: de la estimulación sensorial, que realmente todo esto a mí visitar, por ejemplo, el pital, es un calmante, ajá, es un relajante.
2: Ah, interesante.
1: Entonces, esa parte sí es bien importante,
2: sí,
1: para mí, el haber crecido en una finca.
2: Y traerlo a la memoria, por ejemplo, de tener esos espacios que uno dice ya de adulto, ay, necesito hacer esto. En este caso, pues, por ejemplo, tomarse tiempo de poder ir a un bosque, a algo de la naturaleza, permite tener ese descanso, despejarse un momento. Y creo que eso es importante. Y creo que es uno de los beneficios de poder trabajar con todos los sentidos. Ahora, ¿por qué es tan importante permitir que los niños exploren con su cuerpo, con las manos, sus oídos, sus ojos, con los olores? Aparte de desarrollar la memoria, que ya lo mencionamos, tener esa conexión de la reacción mente-cuerpo, ¿qué otros beneficios trae y que permite que los niños exploren todo este mundo?
1: Okay, bueno, primero el juego sabemos que es un derecho, uh-huh, que el niño tiene y es el medio natural,
2: ¿sí?,
1: por el que el niño aprende. Cuando tenemos un entorno enriquecedor con diferentes estímulos que el niño pueda interactuar y hacer uso de todos los sentidos, se genera un mayor aprendizaje, okay, hay mayor recepción de información, uh-huh, que le van a servir a él en todo su proceso de desarrollo en su vida adulta.
2: Sí, es parte como de poder tener la conciencia de todo lo, bueno, en ese momento de niño quizás va desarrollando ese sentir a través de todo lo que está explorando. Pero, ¿qué papel juega, por ejemplo, los padres primerizos al tratar de decir, y eso hay que mencionarlo, no toques eso, no hagas eso? Y eso quizás puede llegar a bloquear el poder conectar con sus otros sentidos.
1: Por supuesto. Desde ahí estamos hablando de una barrera que se le está imposibilitando, uh-huh, al niño realizar actividades de la vida cotidiana que es por medio del juego.
2: Sí.
1: Entonces, los padres a veces, al tener estas reacciones de no, ¿por qué voy a ponerme a jugar con él? O, entonces es como que estoy limitando ese aprendizaje que, sí, pueda obtener el niño en la misma casa, en el mismo hogar.
2: En ese aspecto, ¿cuáles podrían ser las alternativas? Por ejemplo, porque para todo, digamos, debe haber un tiempo, ¿no? Si estamos, por ejemplo, en la hora de comida, ¿podría tenerse alguna recomendación en particular de que los niños puedan explorar con todo lo que tienen en su mesa? Porque yo he visto, por ejemplo, he visto videos que están los niños, que los papás les ponen todo el plato completo y empieza a tocar todo. Eso es normal, o sea, es parte normal del conocimiento y de lo que está explorando.
1: Por supuesto, es parte de es la exploración que está teniendo a través de la comida.
2: Uh-huh.
1: Entonces, creo que ese es uno de los temores que los padres experimentan, el temor de el desorden,
2: sí,
1: el temor de el ruido o cómo voy a limpiar después de eso. Sin embargo, la parte experimental,
2: uh-huh,
1: es algo esencial para, en este caso, un bebé de los 6 meses que estamos hablando ya de una alimentación complementaria que ha dejado ya
2: sí,
1: que la lactancia,
2: okay,
1: exclusiva. Entonces, se le puede proporcionar estos alimentos en que él pueda tocar, o sea, él va a sentir y hacer el desorden, como,
2: sí,
1: tú lo comentas, ¿verdad? Eso está experimentando con sus manos, está experimentando con su boca, está viendo los colores, sintiendo esos olores. Eso es algo principal para ellos.
2: Y lo que me parece todavía más interesante es cómo pues están explorando y están jugando en un inicio, pero de repente plup, empiezan a comer. Ya están comiendo y están jugando al mismo tiempo. Y cómo esto les facilita en un proceso de aprendizaje, por ejemplo, a su desarrollo de la motricidad fina después, porque he visto que, por ejemplo, con mi sobrina, que ya le contaba un poco de mi sobrina, que jugamos un montón. Yo recuerdo que ella hacía esto, pero poco a poco sí tenía su tenedor y todo a la par. No lo ocupaba.
1: No lo ocupaba, es cierto.
2: Pero de repente lo agarró, empezó a agarrar algo así. de la manera más oportuna para ella, y después fue siendo más fácil para agarrarlo. Entonces, esto es parte del desarrollo de la motricidad fina.
1: Así es parte del desarrollo de la motricidad fina, porque primero inicia experimentando, tocando. Si eso le es realmente algo de confianza, que después puede introducirlo a la boca. Entonces, para ellos es más fácil tomar o agarrar la comida o cualquier otro material que puedan tener al alcance de manera con toda la mano. Uh-huh. Posteriormente, como tú comentas con tu sobrina, es que ellos van ya tomando un tenedor que ya puede ser menos delgado, va a ser ideal para que pueda tomarlo. Okay. A pesar que se lleve a la boca, de igual manera va a desbordar la comida, pero eso es algo normal.
2: Es algo normal, y creo que a veces se nos olvida, y es importante recordarlo, como ese momento de que los niños están explorando, que se pueda generar algún tipo de desorden. Creo que debemos de no limitar, como bien lo mencionaba, sino que tener otro tipo de actitud. Y quisiera que nos compartiera sobre eso. Y les recuerdo, antes que nos conteste, que hoy estamos hablando con Stephanie Escobar. Ella es licenciada en salud materno-infantil, consultora especialista en salud en áreas de nutrición, salud y protección seguridad. Además, es coordinadora de los Centros de Desarrollo Integral. Pues por su experiencia como docente, también ha trabajado con estudiantes, con jóvenes que están de hecho, involucrándose ya en todo este tema, que es muy importante para el desarrollo integral de la niñez. Ahora, quería seguir con esta pregunta. ¿Cómo o qué actitud es la que debe de tomar el adulto ante circunstancias donde el niño está explorando? Porque lo primero que se viene a la mente es un cierto molestia, enojo, pero ¿qué es lo que deberíamos de hacer?
1: Bueno, primero dejar como el adultocentrismo, que no nos comportemos cabal como el adulto, sino que nos pongamos al nivel del niño. Uh-huh. Evitar todas aquellas frases o palabras de no hagas ruido, no grites, no hagas desorden, esos no. Y cambiarlo realmente por si el niño está subiendo un escalón, en decirle, tú puedes, eres un excelente escalador. Ajá. Son frases que el niño va a guardar en su memoria y lo van a hacer que realmente no tenga miedo a la exploración de su entorno, que pueda subir y vaya a un parque, se pueda subir a una escalera y sepa que no se va a caer, esa seguridad que se le genera. Entonces, realmente los padres deben de evitar estas frases, evitar el no y ponernos al nivel del niño, ponernos al nivel que experimenten. Nosotros también jugar, es bien bonito estirarse en el piso con ellos y ponernos a leer quizás un cuento, estar boca abajo, es maravilloso experimentar.
2: Me comentaba que con su sobrina pues ha tenido la oportunidad de vivir y hacer este tipo de experiencias. ¿Tienen algún juego en particular o hay algo con lo que comparta con ella?
1: A ella le encanta peinarme y maquillarme, de manera imaginativa, ella es creativa, ¿no? Agarra quizás un plumón y el plumón es el labial empieza a pasar el labial o el peine, ¿verdad? Ella dice que me peina cuando me enreda a cabal el cabello, pero no pasa nada. Entonces, ella sabe, ella siempre me dice, tía, el peine, que ya empieza porque ella es la cosmetóloga. Entonces, sí tenemos esos juegos.
2: Genial. Esto genera y fortalece los vínculos familiares. Hablemos de ello. ¿Cómo el tema de explorar, de tener todos nuestros sentidos más desarrollados, pueda generar vínculos con la familia? Sobre todo en el hecho de poder tomarse el tiempo de reducir estas barreras de yo soy el adulto, yo no voy a jugar. ¿Cómo se fortalece al momento de estar desarrollando nuestros sentidos los vínculos con los niños?
1: Okay, cuando dejamos los no, el que no haga el gritar, que no haga el desorden, entonces ahí estamos creando en el niño realmente la autonomía, el sentirse bien, el hecho de aplaudirle cuando él hace una actividad o un circuito motor, ¿verdad? Que sí. Se agacha, corre, salta y le aplaudimos y le decimos que eso está excelente, que es un uh-huh. buen corredor. Entonces estamos creando en él esa fortaleza de autoestima, de una buena autoestima, que él es capaz de realizar cualquier tipo de competencia o dificultad que quizás en ese momento pueda ocurrir. Sí. También generamos aquella parte de la confianza que se pueda relacionar con otros niños, porque eso sucede.
2: Claro.
1: Cuando no fortalecemos esta parte emocional, uh-huh. nos pasa que a veces de adulto no somos, es muy complicado poder venir y entablar una conversación. Podemos estar a la par de alguien y tal vez querer consultarle a dónde está el baño,
2: sí.
1: pero la misma pena, porque no nos permitieron de pequeños
2: claro.
1: Poder expresarnos, o sea, poder expresar nuestros sentimientos o nuestras emociones, o decir, expresarnos con nuestras palabras. Entonces generamos como ese bloqueo, y de adulto pues se ven esas
2: sí.
1: esos efectos.
2: De hecho, sí, o sea, uno lo puede identificar en su trabajo, bueno, en la universidad o en sus estudios, donde uno se esté con sus grupos sociales, pasa esto. O sea, realmente a veces uno puede identificar a ciertas personas y que quizás siente alguna molestia o quiere ir al baño o quiere salir de por alguna razón, pero no dicen nada. Entonces no se trabajó quizás desde pequeño esta confianza, y ahí vemos la importancia de poder desarrollarlo desde la niñez para poder pues cuando uno ya es un adulto, o por lo menos ya pueda tener este aspecto en mejor, ¿no?, desarrollado. ¿Cómo nosotros podemos implementar en casa acciones o actividades para el desarrollo sensorial de los niños con herramientas que tengamos en casa, accesibles? ¿Cómo podríamos hacerlo?
1: No es necesario un juguete caro, porque si no, veamos que con una botella de agua es la misma, donde podemos introducir piedras, lentejuelas o cualquier otro material pequeño y hacer una tipo maraca.
2: Ajá.
1: Genera sonido. De igual manera tenemos las cucharas que son de madera, que sí. solo podemos utilizar una cacerola y ya utilizamos y hacemos un tambor.
2: Okay.
1: No necesitamos material o juguetes caros que uh-huh. sean plus, ¿no?, que con las mismas herramientas que están desde casa se pueden realizar. Y es ahí donde los padres de familia sí. pueden verificar que no es necesario contar con un presupuesto uh-huh. en compra de algún juguete, sino que con los mismos insumos que tenemos en casa lo podemos realizar.
2: Sí, antes de que continuemos, vamos a ir a una pequeña pausa y vamos a regresar con más detalles de Creciendo Juntos para que nos acompañe y se quede con nosotros.
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6: Hoy platicamos de Here Comes the Sun, escrita por George Harrison en 1969. Es una de las canciones más luminosas y reconfortantes de The Beatles. Nació de un momento de agotamiento y tensión, pero transmite todo lo contrario: esperanza, renovación, optimismo, con su brillante guitarra acústica y arreglos delicados, con una melodía cálida que parece imitar al amanecer. La canción celebra la llegada de tiempos mejores.

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3: Yo tengo una prima que, quiero ver, tiene, mi sobrino tiene 6 meses más o menos. Y tengo un montón de sobrinos. Josías. Él tiene a su hermana, que está un poquito más grande, pero a los dos, mi prima lo que ha hecho, por ejemplo, ella... hay un tipo de plastilina que lo ha generado con harina. No me ha contado muy bien cómo es el proceso, pero sé que con harina lo ha hecho y se hace una plastilina. Y me pareció bien interesante porque yo lo agarré y lo olí y huele a harina, o sea, huele como a masa. Entonces yo le digo, mira, ¿y qué has hecho? Ah, no, es que no pude ir a comprar la plastilina, me dijo. Yo necesitaba, pues estábamos haciendo una dinámica, un juego, y quería que los dos jugaran. Entonces, y aparte que no es tóxico, me dijo, ah, vaya, mirale, qué bonito. Entonces, justamente, estaban armando muñequitos con este material que habían hecho con harina, y me pareció interesante ese aspecto, que el recurso estaba en casa, que no era tóxico, y que no gastó en una plastilina sumamente cara. Y aparte de eso, estaban desarrollando la parte sensorial del tacto, el olfato, porque huelía bastante. Eso sí, y le aclaraba a mi sobrina, porque mi sobrina, como huelía, quería probarlo, ¿no? Vale, le dice, este no se come, le dice. Pero creo que está bien establecer reglas a la hora de poder jugar. Está bien hacerlo así para poder tener claridad de qué tipo de juego estamos haciendo.
4: Por supuesto. Siempre el padre o el cuidador tiene que ser una guía. O sea, sí tenemos el disfrute de un juego libre, pero también debe de ser supervisado y guiado por el adulto, porque si no podemos también ocasionar algún tipo de problema en el niño, o puede haber algún tipo de intoxicación. Claro. En el ejemplo que ponía acerca de la botella, introducir piedras, tendría que ser una botella de jugo, de agua, pero ¿qué tal si han dejado la botella de el cloro en el piso? Claro. Entonces el niño puede llegar y agarrarla, olerla y quizás querer probarla, porque es algo normal querer explorar. Entonces tenemos que tener ese cuidado. Como padre de familia, siempre estar pendiente de lo que está realizando el niño y, por supuesto, poner límites o reglas, decírselo de una buena manera o explicarles el por qué. Mi sobrina ahorita tiene 3 años y está en la etapa del ¿por qué, tía?
3: Ajá.
4: ¿Por qué, abuela? O sea, no solo es, no hagas esto, pero ¿y por qué?
3: Ajá.
4: Entonces hay que explicarle de un lenguaje que ellos puedan comprender, ¿verdad? Ok, esto no se come porque le hemos puesto, no sé, pintura de colores para que también esa masa sea de otro color, ¿verdad? Entonces no se puede comer porque lleva pintura y la pintura no la comemos.
3: Sí.
4: Caso contrario, si le ponemos pintura que es comestible, ¿verdad?
3: Comestible,
4: entonces ahí sí podría quizás experimentar el probar. Pero sí es importante poner límites.
3: Límites, sí. Y esto de alguna manera genera ese orden y eso que vamos entendiendo desde pequeños, que todo puede desarrollarse teniendo una guía, los límites que nos ayudan a desarrollar diferentes actividades en diferentes aspectos ya de nuestra vida. Ahora, cuando nosotros estamos hablando de esas experiencias, tanto del tacto como del gusto, poco se habla de experiencias que podemos tener con el olfato. ¿Hay juegos o alguna recomendación que nos ayude, por ejemplo, a desarrollarnos desde esta parte sensorial del olfato que nos pueda recomendar?
4: Por supuesto. Podemos hacer algún tipo como de vendar los ojitos de los niños.
3: Ajá.
4: Y alguna caja mágica. Yo siempre digo, pongámosle una palabra más a la caja, porque solo vamos a traer una caja o una bolsa, es como que, ay, qué aburrido, ¿verdad? Pero cuando mencionamos mágico, es como que, wow, qué voy a descubrir, ¿verdad?
3: Sí.
4: Entonces, introducir, realmente no solamente estaríamos utilizando el olfato, sino que también el tacto, ¿verdad? El introducir la mano en esa caja y sacar, podría ser hasta fruta, sacar
3: genial.
4: Un pedacito de fruta y que el niño pueda olerlo, ¿verdad?
3: Sí.
4: Para identificar si es algo como un limón, ¿verdad? Que ajá. es algo ácido, o puede ser alguna manzana que sea algo dulce.
3: Sí,
4: entonces
3: exacto.
4: tenemos esto. Y aparte, después lo podemos, si lo estamos haciendo desde casa, solamente con mi hijo, uh-huh. después esa fruta se puede comer.
3: Sí.
4: No se desperdicia.
3: No se desperdicia. ¿Verdad? Sí, ahí mismo tomamos el snack, ¿verdad? De la tarde, puede ser, pues jugamos, comemos y nos divertimos.
4: Así es.
3: En ese aspecto, ¿cómo el adulto debe de comportarse a la hora de poder, ya hablamos que pues quitar o reducir esa barrera para poder echar a andar la creatividad, ¿no? Que eso es lo importante, jugar. Pero, digamos, hay juegos que permiten que... hay adultos que son un poco más tímidos quizás, o son como, ay, es que yo no siento que vaya a jugar. ¿Cuáles serían esas recomendaciones para que pueda trabajar o reducir esas barreras un adulto? Porque... Hay que ser honestos, o sea, es bien difícil. No todos puede que tengan esa fluidez o creatividad o tienen mucha pena quizás del que dirán.

0: límites o barreras que imposibilitaban el interactuar a veces con los mismos hijos. Y como mencionábamos antes, de que realmente a veces traemos patrones desde pequeños que no son culpa de nosotros, ¿no? Que tal vez nuestros padres fue de igual manera, ¿verdad? Vinieron con esos patrones, pero ya cuando conocemos el beneficio que tiene la estimulación, el jugar, tener un juego libre y que no necesitamos de cosas caras, entonces vemos ahí el beneficio del niño. Hay padres de que en el proceso van viendo y dicen, tienes razón, el jugar, involucrar al niño es algo fenomenal, yo me divierto, se divierte el niño y está aprendiendo. Algo muy importante que me gustó también, que tú mencionabas acerca con tu sobrina y tu hermana, es acerca de que al hacer este tipo como de plastilina con la harina, entonces no dejemos a un lado que se está involucrando, hay involucramiento de parte de ellos, o sea, ellos mismos están viendo que ellos son funcionales, son funcionales, que están jugando también con el papá y que están también experimentando. Entonces, esa parte es importante de que los padres pues dejen esas barreras, que conozcan lo que estamos haciendo en este momento, brindar ese conocimiento que es importante que se puedan involucrar, que van a crear un beneficio, esa autonomía, si no, pues reflexionemos en nosotros de cómo nos ha costado tal vez llegar hasta donde estamos, poder comunicarnos con las demás personas y que quizás en algún momento o cuando exponíamos, cuando estábamos estudiando, ¿verdad? Que aquellos nervios, que las manos se nos ponían muy heladas, pero que al crear estas actividades creamos un beneficio en el niño.
1: Me parece bien interesante cómo el poder involucrar al niño a las actividades puede traer grandes beneficios a largo plazo. Y no solamente en una actividad de juego, que es justamente por lo que exploran y conocen y se desarrollan, sino que en la cotidianidad. Hace poco hablábamos con un especialista en el tema del juego, justamente, y cómo llevar a la hora de la mesa, a la hora de comer, puede involucrar al niño a la plática o al momento de estar ahí, porque en muchas ocasiones pues se le da la tablet o el celular y se bloquea ese espacio social que es muy importante y que se ha ido perdiendo un poco este sentir. Sin embargo, como bien lo menciona, poder involucrarlos a estos espacios cotidianos, aunque el niño no vaya a participar con una frase, una oración de lo que se está hablando como tal, pero están escuchando, están ahí, y para hacerlos participar trae grandes beneficios. Quisiera que nos comentara un poco el tema de la tecnología, cómo se involucra en ese sentido del desarrollo del desarrollo cognitivo de los sentidos y qué se está haciendo a través de las instituciones. Hoy estamos hablando con Stephanie Escobar. Ella ha participado en la validación y divulgación de los estándares estructurales de calidad para el sistema de certificación de los centros educativos de educación y ciudadanos de la primera infancia. Y ella es licenciada en salud materno-infantil y docente universitaria que ha trabajado y está trabajando con jóvenes estudiantes que están pues desarrollándose en este rubro. Ahora, antes de partir del tema de la tecnología, me gustaría que nos compartiera cuál es el estatus actual o qué se está haciendo desde las instituciones acá en El Salvador para mejorar e implementar el desarrollo cognitivo a través de lo sensorial.
0: Ok, tenemos un marco normativo en la primera infancia bastante robusto. Tenemos el modelo de atención integral a la primera infancia que involucra pues todas las estrategias del juego también. Entonces, realmente desde la parte institucional se verifica que las asignaturas estén contempladas e involucradas según nuestro marco normativo. Para que pueda realmente los estudiantes tener la realidad, el contexto real de nuestro país, y no tener, si tenemos pues referentes de otros países, pero pues tenemos ahora bastante información de nuestro país.
1: Sí, y también vemos espacios, por ejemplo, el tema de la Vinaes, que tiene espacios sensoriales muy interesantes, que pues no solamente, bueno, en el segundo nivel, que pues todo el área que hay realmente

0: Cuando uno entra es espectacular porque hay espacios de interacción con que van con los padres, para empezar con estos libros que son, bueno, uno los toca, tienen ruido, tienen textura, pero hay otros espacios donde también juegan con otras herramientas. Estos nuevos espacios para el público en general, ¿cómo ayuda a las familias salvadoreñas?
1: Para empezar, conocemos de que eso es de manera gratuita.
0: Exacto.
1: Entonces, anteriormente, pues posiblemente hay o todavía existan espacios, pero se debe de pagar un costo, que tal vez para algunas familias $2-3 no es un costo muy significativo,
0: sí,
1: pero para otras familias sí. Entonces es de aprovechar todos estos espacios que son totalmente gratuitos. No solamente tenemos la Vinaes, que por supuesto es sumamente grande,
0: sí,
1: tiene bastante espacio para todos los niños, que cuando uno visita creo que hasta uno quiere
0: sí,
1: estar ahí y
0: ver,
1: explorar. Pero también tenemos las bebetecas.
0: Exacto.
1: Bebetecas locales o las bebetecas móviles que también llegan a las instituciones.
0: Genial.
1: O a cualquier comunidad que se solicite. Entonces acá vemos que hay bastante variedad para poder involucrarse como familia y dejar que el niño pueda jugar y explorar.
0: Sí, y de hecho me acordé, sí, en Escuela de Música, Escuela Nacional de Música, hay una bebeteca también, está la estimulación temprana a través de la música en la Escuela Nacional de Música, que de hecho ya hemos tenido este espacio de platicar con el director. Entonces vemos cómo en diferentes instituciones o espacios se está promoviendo este tema pues de seguir desarrollando de manera integral a los niños y en este caso de la parte sensorial, ¿no? Ahora, ¿cómo la tecnología puede llegar a pues contribuir o ser una barrera para el desarrollo de lo sensorial? ¿Cómo esto puede llegar a influir?
1: Antes yo decía cero, era antitecnología, pero la realidad es que la tecnología está ya en todos lados y
0: sí,
1: es mentira decir que el niño no va a ver la tablet, que el niño no va a ver el teléfono, no va a ver televisión. Sin embargo, lo que veníamos mencionando acerca de límites o que el padre debe de ser una guía, ahí es la importancia donde el padre debe de involucrarse.
0: Sí.
1: Porque con lo que tú comentas, el hecho de la comida, pues para mí siempre me enseñaron que el espacio de comer es sagrado. Y si bien es cierto, tal vez el niño no pueda entablar como una conversación de adulto, pero sí le podemos preguntar qué tal siente la comida, si le está gustando lo que está probando. Entonces está interactuando.
0: Sí.
1: Pero ¿qué sucede si yo tengo el teléfono o la tablet? El cerebro reconoce, o sea, el cerebro cuando uno se alimenta, manda esas señales al estómago, que si tú has escuchado es nuestro segundo cerebro. Entonces está mandando esas señales de que se está alimentando. Entonces, pero cuando utilizamos una tablet, el cerebro está como procesando esa doble información, está trabajando entre qué está haciendo, está comiendo,
0: sí,
1: o está jugando.
0: Exacto.
1: Entonces hay una distorsión. Posiblemente el niño a la media hora esté pidiendo comida porque su cerebro no procesó que realmente estaba alimentándose. Entonces es de poner los controles parentales, ¿verdad?
0: Sí,
1: para poner tiempos límites en el uso y verificar qué tipo de programas o qué información está viendo este niño, porque hay programas que realmente no van a contribuir para nada en su desarrollo. Pero si tenemos pues ya estas herramientas electrónicas, saberlas utilizar.
0: Y esto me recordó a una serie que tenía por título o parte de un capítulo que se llamaba Mindfulness, que trabajaba el aspecto de qué es lo que estoy haciendo en este momento, tener la conciencia de lo que estoy haciendo. Entonces, a la hora de poder alimentarnos, yo recuerdo una parte que decía, a veces no estamos dándole el tiempo necesario realmente a lo que estamos haciendo, a lo que estamos en este aspecto, en este que hablo de la comida, qué estoy comiendo, disfrutar lo que estoy comiendo. Y a veces incluso decimos, ay, ni me llené, porque estábamos haciendo otra cosa y estábamos comiendo. O sea,
1: así
0: ni siquiera
1: es.
0: Tenemos la conciencia. Y me recordó a eso justamente. Me pareció muy interesante porque sucede en muchas ocasiones que sí se está alimentando el niño y todo, pero está esta barrera tecnológica y quizás no va a funcionar igual. Ahora, ¿por qué ¿Por qué cree que deberíamos poner el juego sensorial como una prioridad en la educación y en la crianza de las familias?
1: Bueno, ahorita la educación realmente tenemos un nuevo currículum en la primera infancia, donde realmente el juego es la herramienta principal que debe de estar involucrada en una jornada o una actividad educativa.
0: Ok.
1: Entonces, luego, ¿qué tiene que hacer la docente? Pues transmitir esta información de las actividades que se brindan en el centro,
0: sí,
1: para poder reforzar también en casa, porque si no queda como la mesa patoja, por decirlo así,
0: sí,
1: cuando en una institución realmente se está poniendo en práctica estas actividades y involucrando todos los sentidos, pero ya en casa es como que, no, ¿verdad? Ya
0: sí,
1: en la escuela ya lo hizo, entonces en la casa no.
0: Okay.
1: Entonces tenemos un currículum bastante beneficioso para los niños, donde el juego es lo principal.
0: Sí. ¿Qué le diría a los docentes que pues tienen a veces ese temor de poder implementar el juego y explorar a través de lo sensorial para su rutina diaria? Por lo menos, como ya decía bien, en la currícula ya se ha implementado, se está implementando, pero no sabe cómo empezar o no sabe cómo quitar esa barrera que hemos estado hablando. ¿Cuáles serían esas recomendaciones para los docentes?
1: Bueno, creo que el hecho de pedir ayuda es muy importante, pedir ayuda a un superior. De igual manera, se debe de ir en un progreso, no de una manera directa que vamos a involucrarnos ya de entrada, ¿verdad? No, que este es un proceso que se debe de seguir poco a poco.
0: Okay.
1: Involucrar el juego y todo lo aspecto sensorial. Podemos iniciar, vuelvo y repito, con la botellita.
0: Ajá.
1: Con esa botella que le pongo brillantina, la lleno de agua y es algo que me va a ayudar a mí a gestionarme y a calmarme.
0: Okay.
1: En algún momento de estrés. ¿Lo puedo trabajar dentro del aula?
0: Sí.
1: Por supuesto. ¿Se involucra el niño? Sí. Utilizamos el agua, que es bastante fascinante para ellos, sí, la brillantina, al ver que está dentro del agua, y cuando yo mueva la botella, vamos a ver esos destellos, o si los ponemos bajo la luz en una oscuridad.
0: Genial.
1: Es bonito.
0: Ya me imaginé haciéndolo con mi
1: sí,
0: sobrina también.
1: Se lleva esa tarea para que la haga ahora.
0: Excelente, excelente. Anotado. Yo, como le digo, siempre voy anotando ideas, todo lo que me van dejando, así que vamos cerrando casi con el programa, pero quisiera terminar esta parte de los docentes y la familia. Ahora, involucrarlos en este aspecto es muy importante porque ambos están viendo el desarrollo integral del niño. ¿Cuál es esa recomendación entre padres y docentes que se debe tener al percibir, o sea, para poder desarrollar de manera integral la parte sensorial de los niños? Tener una plática constante, estar pendiente. ¿Qué es lo que se recomienda?
1: Claro, siempre la comunicación es la clave para el éxito.
0: Okay.
1: Entonces, el comunicar, por ejemplo, si la docente identifica algún tipo de patrón repetitivo en el niño, comunicárselo a la familia. Y no solamente comunicarlo, porque si yo vengo y digo, mire, yo he identificado que su niño a cierta textura le da miedo, le genera ansiedad o le genera estrés,
0: sí,
1: pero el padre también necesita la ayuda de que le brindemos herramientas de cómo poder hacer o sustituir ese tipo de material que se está utilizando.
0: Okay.
1: Entonces, la comunicación entre el docente y la familia, y la familia el docente. También la familia tiene el derecho de también expresarse y decir, mire, yo necesito que me orienten, que me digan qué puedo hacer, porque él solo pasa en la tablet, pero ahí, ¿verdad?
0: Claro.
1: Sabemos que no, a mí no me hace caso, pero a usted sí. Entonces, también hablar, ver cuáles son las actividades que en la escuela el niño sí realiza, que sí le gustan, porque también si realizamos algún tipo de actividad o juego que el niño no le llama la atención o el material que estamos utilizando no le llama la atención,
0: por
1: entonces
0: supuesto,
1: estamos no podemos avanzar.
0: Así es, eso es el que genere ese interés y que pueda ser atractivo, que creo que eso es un reto, que pueda ser atractivo porque se está compitiendo con algo tecnológico, pero sé que hay herramientas que pueden sumar a eso. Muchas gracias, Stephanie, por compartirnos toda su experiencia, por compartirnos y hacernos entender que la parte sensorial, los sentidos son muy importantes de poder desarrollarlo en la niñez, de manera de tener este proceso. Es un proceso desde que están en el embarazo con su mamá, cuando están los padres, ya nace y se están empezando a implementar todas estas herramientas de desarrollo y conocimiento, y entender que les ayuda a grandes beneficios para su desarrollo. Y para concluir, quisiera que nos compartiera 5 beneficios o los que usted considere que trae el poder desarrollar el aspecto sensorial en la niñez.
1: Ok, iniciamos con la parte del desarrollo físico. Cuando dejamos que el niño suba gradas, corra, salta, estamos realizando el beneficio de que él pueda tener conciencia corporal, su equilibrio, su coordinación, que más adelante le va a ayudar para cuando saltamos la peregrina, izquierda, derecha, abrimos y todo eso, ¿verdad? Así es, la coordinación ojo-mano que va a tener también. Eso si lo vemos en la parte del desarrollo físico. Ahora si lo vemos en la parte del desarrollo cognitivo, de igual manera, cuando el niño realiza las preguntas, el por qué pasa esto, cuando yo cambio, por ejemplo, del agua de un depósito a otro, ¿qué es lo que sucede, sí, verdad? Entonces yo le explico, entonces va creando también él aquel conocimiento más profundo, ¿verdad? Más concreto, okay, por decirlo así.
0: Genial.
1: Con la parte emocional, cuando vemos, ¿verdad?, el hecho de tocar, y lo vuelvo a repetir, crear esa autonomía, eso que el niño realmente es capaz de realizar, que exacto, él sepa que lo va a hacer y no tener el temor de que no, ¿verdad?
0: Muchas gracias, Stephanie, por compartirnos y hacernos entender cómo estos beneficios pueden ayudar a tener un desarrollo integral para el niño y cómo hacer entender que el trabajo de los docentes y de los padres puedan tener grandes beneficios, como ya los mencionaba, y por tomarse el tiempo de estar acá en este programa.
1: Muchas gracias por la invitación. Yo encantada de poder estar acá y poder comunicar pues los conocimientos que tenemos.
0: Y su experiencia, por supuesto. Y nosotros entender que esa pena, quitarla, esa barrera de no poder crear e incluso jugar y explorar con los niños, nos va a llevar no solamente a que él tenga esos nuevos conocimientos, sino también como padres, como docentes, como cuidadores, poder desarrollarnos nosotros a la par de ellos. Nos vemos y nos escuchamos en el próximo episodio de Creciendo Juntos. Hasta la próxima.

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1: El otro día estaba tan cansado que no pude hacer mis actividades del día. No sabía por qué, hasta que un amigo me preguntó qué había desayunado. Y pues... ¡ups! Ahí me di cuenta de que un paquete de galletas no es un desayuno. Desde entonces, todos los días como vienen las mañanas. Frijolitos, huevitos revueltos, plátano y jugo. ¡Riquísimo! Y vaya que he sentido la diferencia. Comer bien es una buena forma de cuidar de nosotros mismos. Ya sé, quizá te han dicho esto antes, pero cuidarse no es tan complicado como parece. Aquí tienes algunos consejos para que lo logres. Primero, no te saltes el desayuno, porque es el momento perfecto para darle a nuestro cuerpo la energía que necesita para arrancar el día. Pongámonos creativos desde temprano. El punto es comer bien para que iniciemos el día con mucha energía. Segundo, cambia los snacks procesados por opciones más naturales. Por ejemplo, una manzana, frutos secos como almendras o incluso una tostada con aguacate, que son opciones fáciles de preparar y muy deliciosas. Créeme, tu cuerpo lo agradecerá. También podemos cuidarnos teniendo un poco de actividad física. 30 minutos al día son suficientes. No tenemos que hacer algo complicado. Podemos salir a caminar, jugar con nuestras mascotas, andar en bici o salir a trotar. Lo importante es movernos para sentirnos bien. Cada cambio, por muy pequeño que sea, cuenta. Cuando nos cuidamos, nos sentimos mejor y disfrutamos más de lo que hacemos. ¡Démosle!

0: muchísimo y tampoco me quisiera ir. Pero por hoy llegamos hasta aquí. No te preocupes, mañana regresamos con muchas más aventuras en el Creativerso por Radio El Salvador.
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8: Hola, ¿qué tal? Soy Patricia Mengíbar y vamos a las noticias. Preste mucha atención a la siguiente información, ya que el paso vehicular en la intersección de la calle La Cañada en sentido hacia el Boulevard Monseñor Romero se restringirá a partir de las 10 de la noche de este lunes 7 de septiembre hasta las 12 del mediodía del martes 8 de septiembre. Esto debido a trabajos en la caja de aguas residuales, según detalló el Viceministerio de Transporte. La Policía Nacional Civil informó que agentes orientan el tránsito vehicular sobre el kilómetro 5.5 de la carretera antigua a Zacatecoluca en San Marcos, San Salvador Sur, donde cayeron dos postes del tendido eléctrico y de momento se trabaja para despejar la vía. El Ministerio de Obras Públicas detalló que avanza en el proceso de pavimentación de Polorós Monteca La Unión, donde intervendrán 16 kilómetros en dos etapas. El Ministerio de Medio Ambiente informó que pese al pronóstico de lluvias para la tarde y noche, en horas vespertinas, se estiman temperaturas de hasta 39 grados centígrados, sobre todo en el oriente de El Salvador.
7: Internacionales.
8: En Perú, el gobierno de ese país anunció el despliegue de militares a las cárceles para frenar las organizaciones que desde la prisión siguen extorsionando a negocios y empresas bajo amenazas de muerte en caso que no paguen las cantidades exigidas. En Rusia, 11 personas murieron y 6 permanecen desaparecidas luego que un alud de piedra y nieve en la montañosa región rusa de Kabardino-Balkaria atrapó a un grupo de escaladores. Hasta acá las noticias.
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9: Buenas, buenas. ¡Hello! ¿Cómo están? ¡Es lunes! y estoy súper emocionada de poder estar con ustedes un día más. Realmente me siento súper bendecida, me siento orgullosa, por supuesto, de ser parte de esta gran familia de Radio El Salvador. Y también, pues, feliz, saben, con mi corazón, súper contento por poderlos acompañar un día más. Hoy es lunes, día lunes de ¿Sabías qué? Y el tema va a estar bastante interesante, así que te invito a que te quedes con nosotras y empieces a opinar acerca de eso, porque les tengo una noticia. Yo el día miércoles voy a tener un día muy especial. Esta semana para mí es súper importante y va a marcar como un antes y un después para Ana Cortés en El Salvador, sobre todo como actriz. Entonces, el miércoles vamos a tener un pequeño preestreno en el Teatro Luis Poma, donde su servidora Ana es la protagonista de esta obra de teatro. Entonces, imagínense, estoy con los nervios de punta y por eso quiero que hablemos un poquito acerca del teatro. Yo sé que tal vez no saben mucho acerca de cómo se puede participar en el teatro, qué es lo que se tiene que hacer. Entonces, yo quiero que sepan cosas acerca del teatro y que hay cosas que se pueden improvisar y obviamente esto se convierte en una habilidad para cada uno de los actores que están adentro de esto. Así que vamos a hablar ahora en ¿Sabías qué? Las primeras actrices tuvieron que luchar por tener un lugar en el escenario. Así que hoy vamos a estar platicando acerca de eso. Lo vamos a ir desarrollando para que usted pueda opinar acerca del tema. Y así pueda decir, bueno, yo estoy escuchando la plática con Ana y me interesa saber un poco más. Pero, de verdad, para que sepan, sabían que hubo una época en la que las mujeres no podían dedicarse libremente a la actuación. Y hoy, pues obviamente, desde mi punto de vista, me parece completamente normal ver a una mujer protagonizando una obra de teatro, interpretando pues a una reina, una heroína, a una ama de casa, una romántica empedernida, entre otras cosas. Entonces, hoy me parece que vamos a platicar acerca de esto y de cómo las personas lo ven normal o no. Así que pongan atención, mujeres, porque tal vez si a ti te gusta en algún momento actuar y te ha quedado como eso en el corazoncito, puedes hacerlo. Siento que nunca es tarde para que nosotros podamos realmente hacer algo que nos gusta. Y imagínense que esto, durante los siglos, en distintas tradiciones teatrales, las mujeres fueron realmente bastante excluidas de los escenarios y los personajes femeninos eran interpretados por hombres o por niños. Entonces, ahí surge una pregunta interesante y es, ¿qué tuvo que pasar para que las mujeres pudiéramos finalmente ocupar el escenario? Así que las mujeres comienzan a abrirse el camino con el paso del tiempo y pues algunas mujeres comenzaron a desafiar esas normas y a dedicarse profesionalmente a la actuación. Obviamente no fue sencillo y justo aquí vamos a platicar acerca de qué tuvo que pasar para que las mujeres pudieran finalmente ocupar el escenario. Pero así es, esto vamos a estar platicando en ¿Sabías qué? Para que usted lo tome en cuenta. Como les digo, hoy es esta semana para mí es muy importante. Se la dejo completamente a Dios por mis ideales, por los anhelos de mi corazón, por lo que quiero en el futuro, por las personas que quiero que sean parte de mi futuro y que las quiero que estén a la par mí apoyándome. Así que bueno, deséenme muchas bendiciones. Y así arrancamos nosotros de la manera como siempre lo hacemos, con buen moodcito. Y cuénteme también qué hizo el fin de semana. Cuénteme, quiero saber, ¿se fue a la playa? ¿Se fue a la casa a dormir? ¿Fue de vacaciones a ver a su abuelita? ¿Se quedó viendo películas? Coméntenos, 7682-9699, el número de WhatsApp que ya está abierto para usted, para que pueda opinar acerca del tema. Y vamos a arrancar con todos los poderes aquí en Ana a las 3. Y gracias, gracias, gracias. Gracias por acompañarnos.

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1: Miren, estamos aquí a través del 96.9 en Ana las 3 y gracias a los que se han estado uniendo a la conversación por medio de WhatsApp. Gracias Rolando, gracias Claudia, gracias Luisa, también Edgardo Alfaro, Lucy, saluditos, gracias por estar al pendiente de nosotros. Miren, recuerde que nos puede escribir al 7682-9699, que es el número de WhatsApp, y usted puede estar al pendiente de su estación radial favorita, Radio El Salvador. Y bueno, miren, hoy vamos a estar platicando en ¿sabías qué? A las mujeres les costó abrirse camino en el teatro. Así es, aunque usted no lo crea, imagínense que a las mujeres les costó poder estar en un escenario de teatro actuando, o sea, siendo actrices, imagínense. Y todo pues por el hecho de que sabíamos que era complicado ese tema, el tema del machismo y el feminismo, ¿no? En ese momento, en esos tiempos, hace mucho tiempo atrás, hablando de los 30, 40, por ahí, a una mujer pues le costaba poderse subir a un escenario. Sobre todo porque pues temas de críticas, de que la mujer prácticamente, pues sí, tenía que estar al cuidado de la familia. Y aquí tengo un par de cositas que yo estuve averiguando acerca de eso. Y es que miren, muchas de ellas enfrentaron muchísimas críticas, prejuicios, y obviamente la sociedad consideraba que una mujer que se mostraba públicamente de esa manera estaba rompiendo con lo que se esperaba de ella, imagínense. Pero aún así, ellas siguieron, y gracias a esas mujeres, pues poco a poco la presencia femenina comenzó a ganar espacio en el teatro. Y ojo, porque aquí viene lo interesante, y es que muchas de las mujeres que llegaron al escenario no solamente tuvieron que demostrar que podían actuar, ojo con eso, sino que también tuvieron que demostrar que merecían estar ahí. Imagínense qué cansado y qué agotador. Entonces, tenían que luchar contra esta idea de que ciertas profesionales o por ciertas profesiones, espacios públicos, ellas no eran para mujeres, entonces que sí, ellas estaban aptas para poder estar en estos lugares. Entonces, eso conecta muchísimo con algo que algunas veces podemos llegar a vivir hoy, y es que ahora, aunque tenemos avanzado muchísimo, todavía existen mujeres que escuchan eso no es para ti, es demasiado difícil, ya está muy grande para empezar, eso solo es para hombres, y quién va a cuidar de tu familia, entre otras cosas. Entonces sabemos que muchas veces no podemos hacer cosas que nos apasionan por temor a. Y les quiero contar un poquito. Imagínense que antes los hombres o los niños hacían el personaje de una mujer, imagínense. Y ahora ya hay muchas que existen, muchas plataformas y muchos espacios que existen y dan oportunidad para que mujeres puedan subirse a un escenario, y es maravilloso. Obviamente las mujeres pues tuvieron que luchar mucho para que ahora otras podamos hacerlo. ¿Y por qué les estoy contando todo esto? Eso es lo que ustedes se estarán preguntando. Y es porque el miércoles estreno obra de teatro. Entonces, aquí su servidora, con muchísima humildad, quiero decirles que yo soy la protagonista de esta obra, que somos 6 en escena y que realmente está increíble lo que estamos haciendo. Y es hecho con mucho amor. Somos 6, es algo realmente único lo que estamos haciendo. Entonces vamos a estar en el Teatro Luis Poma a partir del 15 de octubre, pero este miércoles es como el preestreno, es el ensayo general donde va a haber público, que son súper poquitos, pero que al final van a estar ahí. Entonces, ¿me entienden? Es una semana donde pues sí, tengo el corazón bastante feliz, estoy súper emocionada, pero también es retador para lo que vamos a hacer. Entonces por eso decidí hablar aquí en Ana las 3 acerca de las mujeres que hacen teatro y cómo siguen abriendo camino para las demás. Entonces, habiendo dicho eso, vamos a seguir por acá en Radio El Salvador. Lo invito a que me vaya haciendo desde ya sus mensajitos, que opine la conversación y también sus recomendaciones en la música para poderlo consentir. Saludos a Víctor Garza, también a Jeff Escobar, saludos a los que se están uniendo a través de TikTok, que están por acá siempre uniéndose y saludando, así que saluditos a David Majano, Loli de Arevalo, Ale que se acaba de unir, a Brian que se acaba de unir, a Nelson Rivera que se unió, a Ulises, saludos a todos, gracias por unirse a este en vivo y por quedarse aquí cerquita de nosotros. Vamos a continuar con más, vamos a seguir avanzando, son las 3 de la tarde con 21 minutos y ahí les voy contando de lo que estábamos platicando, ¿ok? Sube el volumen.

0: Bueno, aquí estamos en Ana las 3. Gracias por escucharnos. Gracias por estar al pendiente de nosotros y por no perderse nada de Ana a las 3. Miren, por acá, me están mandando un super audio. Vamos a escucharlo. Espérense. Escuchemos. Lucy, ¿qué dice Lucy?
1: Buenas tardes, Anita.
0: Buenas tardes.
1: Yo quiero compartir con ustedes que el fin de semana yo agarré a mi madre y nos fuimos para Caluco a almorzar.
0: Ok.
1: Bueno, agregando allí la conversación.
0: Ajá.
1: Yo no sé quién mantenía ese machismo, Anita, porque yo, que me perdonen los demás hombres, yo voy a juzgar el mío.
0: Ajá.
1: Yo me casé en el 82.
0: Ajá.
1: Pero mi esposo no me dejaba ver telenovelas. Ajá. No me dejaba ponerme pantalones, no me dejaba ponerme chores. Ajá. Yo no podía pasar a un púlpito a predicar porque decían que la mujer no tenía derecho.
0: Ok.
1: Pero, ya bien adulta. Sí, Anita, yo he participado en veladas, he participado en doblajes de artistas para el Día de la Madre aquí en mi alcaldía.
0: Súper.
1: Y yo siento que ya me quité ese tabú. Que sentía que todo era prohibido para la mujer, que solo servíamos para estar con los bebés en casa, porque no podíamos salir. Yo, mientras estuve con mis niños tiernos, tuve tres.
0: Uh-huh.
1: Nunca salí a un mercado, a una fiesta, o sea, siempre me mantuve en la casa, encerrada, que no teníamos la oportunidad, no había ningún apoyo para las mujeres.
0: Sí.
1: Entonces tuvimos que sufrir ese encierro, ese no sé cómo decirle a eso, pero bueno, esa es mi opinión y no me arrepiento, Anita.
0: No,
1: de hecho, el que tengo ahora no es mi segundo esposo.
0: Ajá.
1: Porque mucho maltrato, pasaron muchas cositas que yo ya cuando fui un poco adulta fui notando de que no era justo, Anita.
0: Uh-huh.
1: Entonces decidí divorciarme.
0: Okay.
1: Y me volví a casar y ahora hasta mi segundo esposo me acompaña a algún evento y yo participo.
0: Okay, bueno, muchísimas gracias, Lucy, gracias por participar en el tema, gracias por contarnos un poquito de su vida. La verdad es que sí, muchas generaciones atrás, nuestras abuelitas, nuestras bisabuelas, en mi caso también todavía mi mamá, vivieron diferentes, pero yo siento que era la época, siento que eran los estilos de vida que existían, poca información, poca tecnología, muchas razones de las cuales, pero ahora me encanta, por ejemplo, los proyectos que hay aquí en El Salvador para poder apoyar a las mujeres, como existen ahora leyes que nos están respaldando, en el cual podemos alzar la voz y poder decir si alguien nos está lastimando o no. Y ojo, mujeres, porque también yo he escuchado casos de hombres que tal vez a veces no la están pasando tan bien también en sus matrimonios, que también viven violencia de parte de una mujer y no pueden alzar la voz, ¿saben? Entonces yo siento que todo es un equilibrio, y así como nosotras estamos pidiendo respeto y hemos tenido el apoyo del gobierno y leyes que nos están respaldando constantemente, también tenemos que respetar a los hombres. Así que gracias, Lucy, gracias por compartirnos su historia, gracias por abrir su corazón. Realmente es muy valiente de su parte el tema de poder hablar y de poder decirlo aquí a nivel nacional prácticamente. Y de eso se trata, Ana, las tres, que podamos hablar sin ofender a nadie, sin lastimar, contar nuestras historias de vida y que podamos unirnos y hacer algo para mejorar como sociedad, ¿no? Ese es el objetivo. Y me encanta, como les digo, porque qué bonito que usted pudo darse cuenta que no se merecía esos ciertos comportamientos que la lastimaban y poder salir de ahí. Espero que cualquier mujer que nos esté escuchando y tal vez ahorita no la está pasando bien y realmente está siendo víctima, pueda salir de ahí, pueda levantar la mano, pedir ayuda, y créame que va a contar con ese apoyo, porque además de que la ley la respalda, ahora que existe bastante la sororidad, es la razón por la que muchas nos estamos apoyando y estamos tratando de levantar a otras. Así que gracias a ustedes por estar al pendiente de Ana las 3. Ahorita nos vamos a ir a la pausa, pero después seguimos platicando un poquito más, y miren lo que nos toca escuchar, o sea, y platicar hablando acerca de justo cómo antes era el teatro y cómo las mujeres no podíamos estar en un escenario, y ahora cómo justo mujeres como tú, Lucy, y como algunas que ya están escribiendo por acá y están contando mis historias, abrieron camino, ¿sabes? Con valentía, con honestidad y con esas ganas de seguir adelante. Así que eso es lo bonito y eso es lo que nos hace especiales a todas. Así que bueno, vamos a la pausa, ya regresamos con más de Ana las 3. Y por supuesto, acepto recomendaciones musicales por acá para que usted me las pueda escribir al número de WhatsApp.
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9: Bueno, seguimos por acá y gracias por estar al pendiente de Ana a las 3, aquí con su servidora Ana Cortés. Miren, estamos en vivo a través de TikTok Live y también estamos aquí pendientes del número de WhatsApp. Gracias, Rolando. Gracias a Adriana. Gracias también aquí por Lisette, Elionel, Isabelita. Gracias por mandar sus mensajes y compartirnos sus historias. Miren, es bien bonito poderles escuchar. Y bueno, estamos hablando acerca en ¿Sabías qué? de que a veces costaba que las mujeres pudieran estar en el escenario como actrices, pero que ahora, muchos años después, ahora puede estar cualquier mujer subida en un escenario y no pasa absolutamente nada. Y eso es lo hermoso, porque ahora las mujeres pueden hacer arte sin ningún problema y eso es fantástico. Y bueno, en TikTok también les estaba enseñando la fotito de Hannah, de mi hija, y aquí me la están cuenteando. Dice, mire, dice, ay, preciosa, dice Cori, saludos Roberto, se parece a ti, sí, se parece a mí. Marcela, bella princesa, Estrella González, súper linda su niña, gracias. Es que ustedes muy, no hombre, no me están poniendo atención, ya ven, no la pudieron ver. Miren, honestamente, yo les voy a contar algo. Fíjense que cuando ella era chiquitita, ella idéntica a su papá. O sea, era copy-paste del papá. Pero ahora, yo no sé si yo me estoy mintiendo ya. Pero yo sí siento que se parece a mí. Así que yo no sé ustedes, váyanse a las redes de Radio El Salvador. Pero yo siento que mi Hannah sí se parece a mí. Es una princesa. Mírenla. Ay, mi bebé. Así que bueno, ahí les estoy presumiendo a mi bebé por medio de TikTok. Pero no sé qué sienten ustedes, porque yo siento que como, pues sí, ella va creciendo como yo, entonces ella ya me copia mis gestos, todo, y pues sí, o sea, miren, le voy a enseñar. Le voy a presumir a través de redes. Si usted no nos sigue en TikTok, síganos ya como Radio El Salvador. Mírenla, una cochita linda. Mi princesa. Así que bueno, yo sé que mi princesa se va a sentir orgullosa de su mamá el miércoles, porque vaya a estar, como les conté, en el teatro. Voy a estar estrenando obra y no saben cómo me llena el corazón. Estoy con un gran elenco, unos grandes compañeros, y poderle dar vida a Clara es maravilloso. Estoy nerviosa también. ¿Por qué estoy hablando del teatro? Porque fíjense que, honestamente, ¿cuántos han ido al teatro aquí en El Salvador? A ver, en TikTok, díganme cuántos. Y aquí en WhatsApp, díganme cuántos. Levante la manita, sí. ¿Cuántos han ido al teatro? Vaya, ahí dice, yo, dice la fonda del tío, dice, saluditos. Edenilson, también. A ver, ¿quién más? Cuéntenos. Rolly dice, yo. Rina, yo. Ok. Cielo, yo, dice, ok. Varios. A ver, Elsie, ajá. Ciervo, ajá. Rick, ajá. Gino Villacorta dice, hace años. Saludos, Gino. Gracias por escribirnos. Vale, yo quiero saber, ajá, dice, desde pequeña me llevaban mis papás, dicen, bueno, les cuento, imagínense, y han ido a una obra de teatro donde hay besos, a ver, pongan yo, han ido a ver alguna comedia romántica, eso es lo que quiero saber, díganme, escriban, miren, aquí ya dijeron, Lucy, dice, no, a ver, Gino Villacorta, ¿usted? ¿Han ido a ver así una comedia romántica? Cielo dice, yo no, dice. Roberto dice, sí. Dice, Rina, no, nunca besos. Ok. Aida es romántica, dice. Ok. Dice, a ver. Gino me está molestando, dice, chate agua, dice. Bueno, es que les voy a contar. La comedia romántica que estamos haciendo en el Teatro Luis Poma es una comedia romántica, así como una película donde se besan, donde hay amor, donde existe este romanticismo y pasa todo esto en escena. Entonces, en México esto es súper común, es normal. Hay todo tipo de obras de teatro. Hay desde shows musicales, hay románticas, hay así de, bueno, hay unas un poquito más, ya sabes, así, altas, etcétera. Y bueno, ahora aquí van a hacer en el Teatro Luis Poma, van a estrenar Así de Simple, se llama la nueva obra de teatro. Entonces, esta es una comedia romántica donde su servidora, pues, es la protagónica y va a actuar de esa manera. Entonces, en México es muy normal. Aquí en El Salvador el público no sé cómo lo va a ver, no sé si lo va a recibir bien, y esperamos que sí, porque es una comedia romántica hermosa que tanto te vas a emocionar como vas a llorar. Entonces, por eso es que estamos platicando hoy acerca del teatro. Y además, la semana pasada fue el Día del Actor, o sea, el Día de la Actriz, no, antepasada fue el Día de la Actriz y del Actor. Entonces, va a estar bastante bonita, va a estar muy bonita. Así que espero que me vayan a ver, me vayan a ver. Vamos a dejarnos con un poquito de música y seguimos platicando, ¿sí?

0: 786-8296-99, el número de WhatsApp, para que pueda escribirnos y opinar acerca del tema que estamos hablando hoy, acerca del teatro en El Salvador, de cómo las mujeres se han estado abriendo camino haciendo teatro. Hay mujeres talentosísimas aquí en El Salvador que hemos tenido la oportunidad de verlas en escena, de disfrutar, de compartir con ellas, y realmente hacen algo increíble. Así que hoy estábamos hablando en ¿Sabías qué? Acerca del Teatro Nacional, y que pronto vamos a poder estar ahí en escena para que usted no se lo pierda. Vamos a irnos a una pausa, pero ya regresamos con más de Ana a las 3. No le cambie, son las 4 de la tarde en punto, señores.
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5: Hola, ¿qué tal? Soy Patricia Mengíbar y vamos a las noticias. Nelson Roberto Mengíbar Campos fue capturado por la Policía Nacional Civil en la urbanización Miramonte, en Colón, bajo estado de ebriedad. El sujeto disparó al aire libre en el cantón Botoncillal, en la Libertad Oeste, pero huyó en su vehículo y después lanzó su arma y trató de escaparse por un predio baldío, detalló la PNCE. La Fiscalía General de la República informó que este día comenzó la audiencia única contra 120 pandilleros del barrio 18, entre ellos homeboys, encargados de cancha, colaboradores y civiles activos, acusados de cometer múltiples delitos durante el 2024. ANDA, por su parte, explicó que realiza instalación de un nuevo rebombeo, conexión de más de 2 kilómetros de línea y sustitución de una válvula de control en la planta de bombeo Joya Grande para mejorar el sistema de abastecimiento de agua potable en San Marcos y Santo Tomás. Una vez más, el oriente del país reportó altas temperaturas. Este lunes, por ejemplo, el termómetro llegó a 41 grados en la estación de medio ambiente de Santa Rosa de Lima, en La Unión, mientras que en la estación de San Francisco Gotera, en Morazán y San Miguel, contabilizaron 37.4 grados respectivamente.
3: Internacionales.
5: Nepal guardó un día de luto este lunes para recordar a los fallecidos en las inundaciones del 26 de agosto, por lo que las oficinas gubernamentales bajaron la bandera y las familias realizaron rituales de duelo por los más de 1.300 fallecidos y 5.000 desaparecidos, incluidos extranjeros. En Estados Unidos, el precio del diésel llegó a $5.90 por galón, de acuerdo con el sitio Gas Price de la Asociación Americana de Automóviles, siendo este el valor más alto, superando el récord de 2022, cuando el diésel alcanzó los $5.80. Hasta acá las noticias.
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1: Así es, seguimos por acá y vamos a nuestra sección favorita de la tarde, el café de la tarde, gracias a Pastelería Lilian. Y miren, hoy vamos a platicar acerca de lo que está pasando con el reencuentro de esta gran banda musical de Menudo, porque adivinen que ellos se van a volver a reunir en su show por 50 aniversario, como si nada, imagínense. Entonces toda la gente se empezó a preguntar si Ricky Martin iba a participar en el reencuentro de Menudo. Entonces el cantante dijo, bueno, voy a dar la siguiente información. Entonces, tras la controversia que se desató en redes sociales, el artista puertorriqueño fue cuestionado y él pues dijo que realmente no creo que vayan a estar, a lo mejor los visito en algún escenario y no sé, creo que para mí ya pasó y muy agradecido con lo que fue, pero estamos en otro lugar. Eso fue lo que dijo. A mí que me manden el march, dice, la gorra y la camisa, por Dios, ¿qué pasó? Se están tardando, dijo entre risas, jajajaja. Estaría bueno que compartas con ellos, fueron algunos de los comentarios que hicieron sus fans. Dice, qué falta de humildad, se siente muy alto para estar con ellos. Ricky Martin es mucho más que Menudo. La niñez que vivieron él y los demás integrantes de ese grupo fue muy turbia, decían otros. Fue algo muy importante para su carrera, no veo por qué no, entre otros comentarios. Realmente yo siento que es bien personal. Y si Ricky Martin no quiere ir al encuentro del 50 aniversario de Menudo, es por algo. Y no se le puede obligar y no por eso se debe de decir que él falta de humildad o algo. Imagínense, él ya tenía agenda apretada y esto lo acaban de hacer y le acaban de avisar. ¿Ah? O simplemente él no quiere estar porque, como él dice, yo ya pasé por ahí, yo no quiero el reencuentro. Algo tuvo que haber vivido que no le gusta. O quizás no se lleva con alguien de la agrupación o con el productor. Muchas cosas pueden pasar y no siento que por eso sea una falta de humildad. Entonces yo considero, ¿verdad?, que no deberíamos de juzgarlo, la verdad. Así que dice la noticia que prácticamente él dijo que no, pero también deja abierta, ay, no sé si estoy entapeada, espérense. Pero también él deja como entreabierta la puerta de que tal vez puede aparecer para el concierto. Quizás ahorita no quiere decir que sí, y al final sí va a ir. Todo puede pasar, ¿ok? Así que para que usted sepa, eso es lo que está pasando en el mundo de la farándula este día, para que usted esté al tanto de los chismecitos. Así que eso se platicó hoy acerca de Ricky Martin y el café de la tarde fue gracias a Pastelería Lilian. Y como estamos hablando de Ricky Martin, ¿saben qué? Vamos a poner una canción de Ricky Martin. ¿Qué dicen? Miren, está... Uy, ay, ay, ay, tal vez... Será. También está la de A Medio Vivir. Ya les dije que no canto, ¿ok? Ya les dije. Está la de María. Esa es buena, esa es para bailar. Está Me Amarás. Está, ¿qué día es hoy? Está Susana. Uy, ya sé cuál quiero. Ya, solo la leí y la quiero. Escúchela, súbale volumen.

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miren lo máximo esta canción. Cristian Castro, como siempre, dándolo todo. Y bueno, miren, gracias a los que nos están escuchando a través del 96.9 FM. Es un gusto acompañarlo en este lunes. Y gracias por sumarse a nuestras redes sociales, por sumarse a comentar, a darnos like, a participar. Gracias, Luce. Gracias, Karin Cetes. Gracias, Gino. Gracias, Leo. Gracias, Sergio. Gracias, Alice. Gracias, David. Nahum. Todos los que nos están escribiendo a través de el 96.9. ¿Con cuál seguimos? A mí me encanta preguntarles, porque si estuvimos escuchando Lloran las Rosas, ¿cuál se les antoja? ¿Seguimos con Cristian Castro o será que escuchamos un poquito de Chayanne o nos vamos con un poquito? No, es que José José es más allá, más atrás. No sé, tal vez un poquito de Rayleigh puede ser. O un poquito de Yuridia. Yuridia. O de Yair. Bueno, aquí estamos complaciendo. 7682-9699. Y mire, lo invito a que se vaya a Radio El Salvador en Instagram, porque acaban de subir nuestras imágenes de cómo la inteligencia artificial nos vería en los 80. Y acaban de subir nuestras fotos, así que están lo máximo. Lo máximo, lo máximo. Leo Dan. Vamos a ver, me están diciendo algo de Leo Dan. A ver. Esa pared, esa pared. Ah. A ver. La niña está triste por un caminito. ¿Cómo poder saber si te amo? Con nadie, ojos azules. María es mi amor. Dios santo, si se quieren ir con eso, Lucy. ¿Qué piensa? Estas sí están bien. Bueno, esta con Matiz. Vamos a ver. Vamos a escucharla complaciendo un poquito a través de las redes sociales. Gracias por seguirnos y por estar al pendiente de Ana a las 3. Vamos a complacer con estas antes de irnos a la pausa y después regresamos con más de Ana a las 3. Pendientes.

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ahí complaciendo un poquito con Leo Dan aquí en la 96.9 FM. Saben que nos encanta poderlo complacer y sobre todo que pueda disfrutar cada canción con nosotros. Recuerde escribirnos al 7682-9699 y decirnos qué canción quiere y participar, por supuesto, en nuestra conversación de este lunes de ¿Sabías qué? Para que lo tome en cuenta. Vamos a continuar, seguimos complaciendo. Y miren, vamos a escuchar en este momento. Ay, es que de verdad, miren, hay unas canciones que a uno les toca el corazón. Y algo que yo me he dado cuenta es que ustedes son bien románticos como yo. Y me encanta porque, bueno, amiga, date cuenta, yo sé que te encantan estas canciones. Y por eso le subí volumen. Y amigo, yo sé que a usted también le gusta. Y eso es lo hermoso. Seguimos complaciendo con más de Ricardo Montaner. Ay, súbale volumen.

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8: Así es, siguen compartiendo la tarde conmigo. Y estoy muy feliz de estar con ustedes. Y así es, miren, ya se viene Teletón y los esperamos este próximo 25 y 26 de septiembre en B-Sport, porque cambia la modalidad y va a estar increíble. Así que te invito a que no te lo pierdas, a que de verdad puedas acompañar y sobre todo que puedas donar y apoyar a cada familia salvadoreña. Este próximo 25 y 26 de septiembre en B-Sport, Teletón 2025. Y bueno, miren, hoy estábamos hablando en ¿Sabías qué? Las mujeres les costó abrirse camino para poder hacer teatro. Ya estuvimos hablando acerca del teatro, de los retos que tiene el tema de hacer teatro y cómo ahora las mujeres podemos tener un espacio en el escenario y poder hacer roles en diferentes personajes. Entonces es algo fabuloso. Y como reflexión, pues quizás por eso el teatro tiene algo muy poderoso hoy en día, porque cada vez que una mujer sube a un escenario, si se ponen a pensar, no solamente interpreta un personaje, sino que también está ocupando un espacio que alguna vez estuvo pues cerrado para muchas de nosotras. Y eso nos recuerda que muchas de las libertades que hoy damos por sentadas fueron conquistadas por muchas muchas personas, tanto mujeres como hombres, que se atrevieron a desafiar lo establecido. Así que hoy, si tienes un sueño, una idea, una carrera, algo que quieras comenzar, pues no permitas que la voz de alguien más se convierta en la voz que tú utilizas para detenerte, ¿ok? Así que quizás simplemente estás llegando a ese amor propio, algo que tú estás haciendo. Así que hazlo, y hazlo de la manera increíble en la que lo sabes hacer, y te va a salir espectacular. Solo confía en ti, ¿ok? Confía, confía. Vamos a seguir complaciendo. Seguimos. Por acá querían algo de Alejandro Sanz, así que con muchísimo gusto les comparto esta canción que es hermosa, de Shakira con él, y que no es La Tortura, ¿eh? Esa no. Esta es más romanticona, pero muy, muy, muy buena. Te lo agradezco, pero no. Te lo agradezco, mira, niña, pero no.

0: Vacilón.
1: Ay, bueno, ahí complaciendo un poquito con Ricardo. Uy, ya no, espérense. Alejandro Sanz, ya se me había perdido ahí. Ricardo iba a decir. Pero bueno, ahí teníamos entonces, complaciéndolos, por supuesto, con muchísimo gusto. Gracias por estar al pendiente de Ana a las 3. Y bueno, miren, para concluir el tema de hoy, siento que lo que yo les puedo decir realmente es que todo va a estar bien. O sea, que todo lo que hagas, hazlo con amor, realmente emocionate, haz lo que tu corazón te diga. Si nunca has tenido la oportunidad de actuar y tal vez tienes ahí la espinita, yo te invito a que lo hagas, que lo disfrutes, que aprendas. Yo siento que nunca es tarde para aprender algo nuevo y lo puedes hacer, investigar. A mí me encanta tener datos curiosos en mi vida, de todo lo que pasa, y por eso se los quise compartir hoy en ¿Sabías qué? Acerca del teatro. Así que ahí estuvimos platicando un poquito. Gracias a todos los que se unieron a la conversación. Gracias a los que estuvieron pidiendo sus peticiones de canciones a través del número de WhatsApp. Los que me saludaron por acá. Los que estuvieron mandando mensajitos. Los que dijeron que van a ir a ver el teatro. Gracias. Así que bueno, me despido con mucho gusto. Y por supuesto, nos escuchamos el día de mañana a la misma hora. Mañana tengo una invitada de lujo. Va a estar conmigo una actriz mexicana. Ella es Valeria Burgos, la pueden buscar a través de las redes sociales. Ella ha estado como protagonista en muchas novelas de Televisa y ahora vamos a tener la oportunidad de tenerla aquí en Radio El Salvador contándonos un poquito de ella. Ha estado en las telenovelas como Minas de Pasión, estuvo en la serie de Disney que se llama El Repatriado, ajá, y para que ustedes lo busquen, y también ha estado en distintas obras de teatro y otras novelas en las cuales ustedes la pueden buscar como protagonista juvenil para que lo tomen en cuenta, ¿ok? Hace poco hizo Una Chica Mala, que era Donde Hubo Fuego. Así que para que usted no se lo pierda, la verdad. Es muy bonita, es muy inteligente, es una mujer increíble que nos va a venir a compartir un poquito de todo lo que ha hecho y, por supuesto, que la trae a El Salvador. Así que bueno, mañana no se pierda esa entrevista. Va a estar conmigo el día de mañana, también el jueves. Vamos a estar hablando de distintas cosas. Por si usted tiene algunas dudas, preguntas, puede hacerla con todo el amor del mundo. Así que me despido. Un gusto haberlos acompañado. Nos escuchamos a las 3 de la tarde aquí en Ana a las 3. Un abrazo, que Dios me lo bendiga y que tengan una excelente semana.
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3: Bienvenidos a la entrega estelar de Noticiero El Salvador Radio correspondiente al lunes 7 de septiembre del año 2026. Ronald Rivas se encuentra en la realización en la coordinación Jessica Colorado y quien le saluda a Diego Guzmán. Más de 155,000 niños y sus familias participaron en el desfile nacional de primera infancia en el marco del 205 aniversario de la independencia salvadoreña. La primera dama Gabriela de Bukele participó en el evento donde se vivieron experiencias que contribuyen al desarrollo integral y fortalecen desde los primeros años de vida el amor por el país y los valores cívicos. Los niños vistieron trajes típicos, atuendos alusivos a profesionales y otros elementos representativos de la identidad nacional, acompañados de padres de familia, docentes, educadores, cuidadores y asistentes técnicos bajo protocolos y medidas de seguridad para garantizar el bienestar de todos. Detalles de esta bonita fiesta cívica más adelante. Sean bienvenidos a Noticiero El Salvador Radio, emisión estelar.
2: Titulares.
4: Mejora valor de bonos nacionales por acuerdo con el Fondo Monetario Internacional que reconoce avances de El Salvador en materia económica y social. Informe del Banco Mundial destaca la reconversión educativa del país por el uso de inteligencia artificial durante prueba piloto en escuelas del sector público. Seguridad es la piedra angular de las transformaciones en El Salvador, que suma nuevas jornadas sin violencia y mantiene a raya la criminalidad en general. Fervor cívico en los 14 departamentos. Millares de niños participan en desfile nacional de primera infancia que organizó la primera dama, Gabriela de Bukele. El Niño eleva el calor a niveles históricos, provocando una serie de grandes huracanes en el Océano Pacífico y sequías destructivas en varios continentes. Guerra en Golfo Pérsico mantiene al alza los derivados del petróleo, provocando crisis en los servicios de energía y transporte en algunos países de la región.
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3: Iniciamos con la información. El acuerdo alcanzado con el Fondo Monetario Internacional ha disparado el precio de los bonos salvadoreños. Los títulos han arrancado la semana con ganancias y liderando los mercados emergentes.
5: Los bonos soberanos salvadoreños inician esta semana en verde, lo que se transforma en millonarias ganancias. Así lo destacan diferentes empresas multinacionales expertas en finanzas como Bloomberg. Entre los títulos que más resalta está el bono con vencimiento en 2052, que se cotiza en los $113.70, muy por arriba de su valor nominal, con ganancias alcanzadas este lunes del 3.0%. Mientras tanto, el bono con vencimiento en 2040 41 alcanzó los 101.41 dólares, abriendo esta nueva jornada con ganancias de 2.5%. Otros bonos que también han despuntado son los que vencen en 2050, 2035 y 2029. Este aumento en los bonos se da tras el acuerdo técnico alcanzado con el Fondo Monetario Internacional sobre la segunda y tercera revisión combinada del programa en el marco del servicio ampliado. En dicho informe, el FMI destaca un sólido desempeño de la economía, un crecimiento de al menos 4.5% para 2026, una fuerte inversión y consumo privado. Además, el país mantiene una buena administración de los recursos, colchones de reserva, buena liquidez, transparencia y crecimiento de rubros como el turismo. El organismo destaca que este dinamismo se ha visto reforzado por mejoras en seguridad y una mayor confianza de inversionistas, resaltando las políticas macroeconómicas destinadas a fortalecer las reservas fiscales y externas. El acuerdo con el FMI es de 1.400 millones de dólares, pero las negociaciones alcanzan los 3.500 millones de dólares con el acompañamiento de otros organismos financieros que también reconocen la transformación de El Salvador. Kevin Castillo, Noticiero El Salvador Radio.
3: Respecto a este tema, expertos en materia económica consideran que la buena evaluación del Fondo Monetario Internacional hace El Salvador, por supuesto, es un incentivo para los inversionistas que están creyendo en el desarrollo y desempeño que atraviesa la nación.
6: Para el economista Carlos Acevedo, el avance del acuerdo técnico con el Fondo Monetario Internacional comprueba una evolución favorable de la economía salvadoreña y mayor confianza para invertir en el país.
7: Es un acuerdo que valora en términos muy positivos el desempeño del país. Incluso el Fondo Monetario señala que se han superado las expectativas del desempeño económico. Subraya el rol que ha hecho la mejoría en la seguridad como una de las bases de este crecimiento.
6: Acevedo considera que la mejora de los bonos salvadoreños tras el acuerdo con el FMI consolidan la posición económica del país.
7: Sí, desde luego esta noticia es muy positiva para enviar señales de confianza sobre el clima de inversiones. Y por supuesto, la percepción de riesgo de los mercados internacionales sobre los bonos salvadoreños.
6: El organismo también señaló avances en la reducción de los desequilibrios fiscales y externos y una disminución significativa de la pobreza.
7: El país está avanzando en las métricas que se han planteado para ir reduciendo el peso de la deuda pública con respecto al PIB y también en mejorar lo que el fondo le llama los colchones fiscales y del sector externo.
6: Para el economista, el acuerdo representa una señal positiva para los inversionistas internacionales, ya que contribuye a mejorar la percepción sobre el país y con ello favorece el valor de los títulos salvadoreños. Briseida Morán, Noticiero El Salvador Radio.
3: Y de hecho, en su último informe, la Secretaría Ejecutiva del Consejo Monetario Centroamericano destacó que la construcción y el comercio crecieron un 4.5% a mayo de 2026, es decir, fueron los rubros de mayor crecimiento a esa fecha, los cuales colocaron al país como el de mayor desempleo en desempeño de Centroamérica y la República Dominicana. Entre los países con menores resultados están Costa Rica, con crecimiento de 2.5%, y Honduras, con 1.8%. Y la transformación del sistema educativo salvadoreño continúa. El Banco Mundial destaca los niveles excepcionales logrados por el país, ahora comparables con Suecia y Alemania. Así lo refleja la primera evaluación PISA for Schools, aplicada a escuelas públicas en el país.
8: La evaluación permite conocer el desempeño académico, la experiencia de los alumnos dentro de los centros educativos. Para ello, el Banco Mundial analizó áreas como lectura, matemáticas y ciencias, además de aspectos relacionados con el bienestar, el entorno escolar y las actitudes de los jóvenes frente al aprendizaje. Como parte del proceso de modernización, participaron 171 escuelas públicas piloto y 1.198 estudiantes voluntarios, quienes quienes formaron parte de esa medición, que busca generar información útil para fortalecer las políticas educativas y orientar las próximas etapas de la reforma. Según el Banco Mundial, los resultados fueron prometedores y alentadores al proporcionar datos que servirán como referencia para ampliar las acciones en el sistema educativo y determinar cuáles estrategias están generando mejores resultados en las aulas. De acuerdo con el estudio, en la lectura, matemáticas y ciencias, los estudiantes participantes alcanzaron resultados superiores a la media nacional y comparables con los promedios registrados por alumnos de países como Alemania y Suecia. A estos avances se suma la incorporación de herramientas de inteligencia artificial como tutores dentro del proceso de aprendizaje, una apuesta que busca brindar acompañamiento personalizado, reforzar conocimientos y apoyar a los estudiantes de acuerdo con sus necesidades. El Banco Mundial afirmó que se enorgullece de respaldar las acciones de El Salvador, encaminadas a fortalecer la educación y ampliar las oportunidades para las próximas generaciones. Con la ejecución de estos proyectos, la primera infancia, la niñez y la juventud salvadoreña cuentan con nuevas herramientas para fortalecer su formación académica y mejorar su futuro, al adquirir conocimientos y capacidades que pueden abrirles mayores oportunidades en el mercado laboral. Orlando Guillén, Noticiero El Salvador Radio.
3: Continuamos con más información a través del 96.9 de Radio El Salvador. Siempre en este tema, el presidente Nayib Bukele, a través de sus redes sociales, aclaró los resultados del piloto educativo PISA for Schools en 171 escuelas públicas del país, señalando que no representan el promedio nacional ni son una muestra estadísticamente representativa. Los detalles a continuación. En la publicación se lee: hace unos días compartí el resumen del Banco Mundial sobre los resultados de la evaluación PISA for Schools realizada en 171 escuelas públicas salvadoreñas participantes en nuestro piloto educativo. Desde entonces, he visto algunas preguntas legítimas sobre lo que significan estos resultados, así como algunas afirmaciones sobre lo que supuestamente no significan. Así que seamos muy precisos. Primero, lo que nunca afirmamos. Nunca afirmamos que estos resultados representen el promedio nacional. No lo hacen. Esta no fue la evaluación PISA National, fue PISA for Schools, realizada específicamente en las 171 escuelas públicas participantes en nuestro programa piloto. Esa es precisamente la razón por la que mi publicación original dijo: estos son los resultados de nuestro programa piloto, que incluye tutores de inteligencia artificial y ha estado funcionando en 171 escuelas públicas durante poco más de un año. Un piloto es, por definición, no todo el país. 2. Nunca afirmamos que estas 171 escuelas fueran una muestra estadísticamente representativa de todas las escuelas en El Salvador. No fueron seleccionadas al azar de todas las escuelas salvadoreñas, según explicó el presidente Bukele. Las escuelas fueron seleccionadas para participar en el piloto porque eran escuelas donde el programa podía implementarse inicialmente con mayor facilidad. Tenían ciertos requisitos básicos de infraestructura y conectividad, y comunidades escolares capaces y dispuestas a implementar un nuevo modelo educativo. En cuanto al uso de inteligencia artificial, escribió: por ejemplo, la implementación de los tutores de inteligencia artificial, incluyendo el requisito de que los maestros inicien y cierren sesión en el sistema, coincidió con un aumento en la asistencia de los maestros en estas escuelas del 76 al 97%. Si el programa causa que los maestros asistan a la escuela de manera más consistente y eso a su vez ayuda a los estudiantes a aprender más, eso no es una ventaja que desaparezca cuando escalamos el programa. Ese potencial es parte de la intervención misma. Por supuesto, para aislar científicamente el efecto causal de los tutores de inteligencia artificial, la asistencia de los maestros, la motivación de los estudiantes, la tecnología, capacitación o cualquier otro componente individual, se requería un diseño experimental diferente. Ahora, ¿qué si nos dicen estos resultados? Nos dicen que 1,198 estudiantes en 171 escuelas públicas salvadoreñas ordinarias, concluyó el mandatario.
9: En más información, el gobierno implementa la reforma educativa más grande de la historia del país. Una estrategia impulsada por el presidente Nayib Bukele para que los estudiantes del sistema público cuenten con los recursos necesarios para su aprendizaje y desarrollo, por supuesto, al máximo potencial. ¿Cuáles son las medidas que están consolidando al país como un referente internacional en educación? Los detalles en la siguiente nota.
10: La educación pública en el país atraviesa una transformación histórica que se ve reflejada desde las aulas. El programa presidencial Dos Escuelas por Día muestra los avances en el sistema educativo, entregando una infraestructura de primer nivel para miles de estudiantes, equipando todos los espacios con mobiliario, zonas lúdicas, bibliotecas, laboratorios y nuevos salones. Sumado a esto, el gobierno entregó 1.2 millones de paquetes escolares al inicio del año lectivo 2026, garantizando que el 100% de los estudiantes recibieran este apoyo, que incluyó libros, cuadernos, uniformes, zapatos, tablets y computadoras. Los centros educativos en zonas rurales y urbanas cuentan con internet satelital Starlink. También El Salvador se convirtió en el primer país en el mundo en lograr un acuerdo con xAI para implementar el uso de la inteligencia artificial para tutorías personalizadas para más de 1 millón de estudiantes. La apuesta es sin precedentes, liderado por el despacho de la primera dama Gabriela de Bukele. Se implementa el Currículo Nacional de Primera Infancia, una nueva forma de enseñar para una nueva forma de aprender, priorizando 4 pilares: el juego, la participación, el aprendizaje activo y la calidad de las interacciones. La oportunidad en la educación superior también avanza. Ahora, todos los jóvenes de bachilleratos públicos tienen acceso a ella. Solo para este año, el presidente Nayib Bukele anunció que están a disposición 50.000 becas que incluyen carreras universitarias, técnicas y cursos vocacionales. Esta reforma educativa del país será reforzada con una inversión de 3.000 millones anuales en educación, lo que representa el 8% del PIB.
11: Sujei Flores, Noticiero El Salvador Radio.
9: Precisamente bajo el programa presidencial Dos Escuelas por Día, los alumnos del Instituto Nacional Cristóbal Iglesias, ubicado en Tejutepeque, Cabañas Oeste, contarán muy pronto con nuevas instalaciones para un mejor aprendizaje. La obra a cargo de la Dirección de Obras Municipales consta de la intervención de 7 módulos y 6 aulas, la construcción de un escenario, una cisterna y una fosa séptica, mejora de los sistemas de drenaje y eléctrico, entre otras adecuaciones, con monto de 1.5 millones de dólares. En paralelo, también se interviene la Escuela de Educación Parvularia San Agustín en San Agustín, Usulután Oeste, donde se construirá un área de 95 metros cuadrados con inversión de 476 mil dólares. Y El Salvador, por supuesto, continúa posicionándose como un destino atractivo para viajeros de distintas partes del mundo. La seguridad y tranquilidad que experimenta el país son algunos de los factores que han favorecido el crecimiento de la actividad turística.
8: De acuerdo con cifras del Ministerio de Turismo, entre enero y agosto de este año ingresaron al territorio nacional 3.241.583 visitantes, un 22% más que durante el mismo periodo de 2025. Los guatemaltecos encabezan la llegada de extranjeros, con más de 1.328.000 ingresos registrados, lo que representa un aumento del 44% en comparación con el año anterior. También destaca la presencia de ciudadanos estadounidenses, con 881.842 visitantes contabilizados durante los primeros 8 meses de 2026. A este flujo se suman los hondureños, con 626.396 ingresos, cifra que supone un crecimiento del 26% frente al mismo periodo de 2025. El incremento en la llegada de turistas también se refleja en los ingresos para el país. Entre enero y agosto, las divisas generadas por esta actividad alcanzaron los 2.880 millones de dólares, un 12% más que lo registrado el año pasado. Orlando Guillén, Noticiero El Salvador Radio.
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9: A esta hora hacemos contacto con el periodista Eduardo Trujillo. Él da cobertura al Festival de los Farolitos en Aguachapán en honor a la Virgen Niña, evento que reúne a salvadoreños y extranjeros que disfrutan de esta tradición. Adelante, Eduardo, bienvenido.
12: Buenas tardes, compañeros de Radio El Salvador, un gusto saludarlos. desde el centro de Ahuachapán, acá donde se está desarrollando el Festival de los Farolitos, uno de los diferentes puntos donde se desarrollan este tipo de actividades que sin duda durante los últimos días se han estado pues desarrollando diferentes actividades para el turismo nacional y también extranjero. Hoy específicamente se desarrollan diferentes tipos de actos en este sector, especialmente en el parque frente a la parroquia La Asunción, donde se ha estado presentando la banda El Salvador para todos aquellos turistas que han venido a disfrutar del Festival de los Farolitos acá en Ahuachapán. Sin embargo, también se desarrollan diferentes tipos de actividades en Ataco, también en Guayúa, en Apaneca y en los diferentes puntos turísticos que conforman Ahuachapán Centro. Y es que esto es parte de lo que se vive para este 7 de septiembre, día específicamente donde se celebra esta tradición de nuestro país que cada vez atrae a más turistas nacionales y extranjeros. Se tienen diferentes actividades preparadas, por ejemplo, a las 6 de la tarde se tiene preparada una procesión de la Virgen Niña, iniciando específicamente en la parroquia El Calvario. A las 7 de la noche está preparado un concierto de la Orquesta Filarmónica de Ahuachapán, acá en el Parque La Concordia. A las 8 p.m. es la misa solemne en honor a la Virgen Niña y a las 9:30 p.m. se tiene preparado un show de pólvora con el que se estaría culminando esta gran actividad del Festival de los Farolitos, que como repito, se han estado desarrollando actividades desde ya varios días, incluso este fin de semana, que fue uno de los fines de semana que más público ha recibido esta parte del país, desarrollando el turismo en un ambiente total de paz y tranquilidad. Esto hay que destacarlo porque hoy los salvadoreños y también turistas extranjeros deciden venir a visitar esta parte del país en la zona occidental para poder disfrutar del Festival de los Farolitos en un ambiente de seguridad. Recordemos que acá también están desplegados diferentes elementos de la Policía Nacional Civil y también del Ejército que están brindando seguridad pública a todos los salvadoreños y también a los turistas extranjeros. Una verdadera fiesta la que se vive en este sector para las personas que nos escuchan y viven acá alrededor de Ahuachapán, de la zona occidental. Recuerden que aún están a tiempo para poder venir a disfrutar de todas las estructuras que se colocan en las diferentes calles principales de este sector. Hay colegios, hay familias de acá de Ahuachapán, hay diferentes comunidades que se reúnen para poder de armar unas estructuras llenas

0: detalle. Y este lunes continuaron las competencias del Surf City El Salvador ISA World Junior Surfing Championship 2026, un evento de talla internacional que aglutina a más de 400 atletas jóvenes de 55 o más de 55 países y cuya organización dinamiza la economía de este sector.
1: Los atletas que participan en esta competencia que se desarrolla en La Bocana destacan la calidad de las olas salvadoreñas. Además, resaltan el clima de seguridad que se vive en El Salvador. La competidora del Team Panamá, Belén Elizondo, destacó que es su primera vez en nuestro país y asegura que es el mejor lugar para el desarrollo de esta competencia.
2: Y es un orgullo estar acá en El Salvador, olas increíbles, el equipo sigue vivo, seguimos con buenas energías y a darlo todo. La organización ha estado muy bien, tenemos dos podiums, las olas increíbles no paran, El Salvador es un lugar muy bonito, con olas increíbles y bueno, a darlo todo, sí. Queremos dejar a Panamá y la bandera en alto y dar lo mejor de nosotros, enseñar el surfing panameño, que tenemos talento.
1: Perteneciente a la delegación mexicana y compitiendo en la categoría sub-16, Linda Coral reconoció que El Salvador cambió radicalmente tanto en seguridad como en ser un excelente organizador de este tipo de eventos internacionales.
3: Pues la verdad es que ahorita El Salvador, a comparación de unos años, está muy bien cuidado. Las calles están muy seguras y bueno, la organización del evento está muy bonita. Me encantan las olas de aquí porque son muy buenas y estoy feliz de poder competir aquí.
1: El atleta costarricense Coa Bryant destacó ampliamente el trabajo del presidente Nayib Bukele en la transformación de nuestro país, destino que asegura ya visitó más de una vez y se ha convertido en uno de sus sitios preferidos.
4: Sí, muy linda experiencia esto, estar en El Salvador con olas tan buenas y con tan buena seguridad y un evento tan lindo, es muy emocionante y motivador. Sí, ya he venido otras veces, he ido a Punta Mango, a Las Flores y aquí ya he venido dos veces y cada vez va mejor a mejor. Bukele ha hecho un muy buen trabajo con todo lo que ha hecho y muy feliz de estar aquí representando a mi país.
1: Desde la llegada del presidente Nayib Bukele, incrementó el impulso de la franja costera, así como se materializa la inversión en seguridad e infraestructura. Gracias a esta visión, la zona se transformó en un polo de desarrollo y en un referente turístico que permite a visitantes locales e internacionales disfrutar de las bellas olas que caracterizan las playas de El Salvador. Ricardo Portillo, Noticiero El Salvador Radio.
0: Así vamos a la primera pausa en el 96.9.
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6: Aprovechando una gran oportunidad. Es un gusto acompañarle en esta nueva edición de Sin Fronteras. ¿De qué se trata? Se lo comparto a continuación. Sean bienvenidos a...
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6: Con el fin que los estudiantes puedan realizar uno de sus grandes sueños, el presidente de la República, Nayib Bukele, continúa brindando becas a estudiantes para que puedan realizar sus sueños, como es el caso de Stephanie Yamilet Sarabia, quien se encuentra estudiando en la Universidad Pedagógica de El Salvador, porque el tener una discapacidad visual no es ningún obstáculo para cumplir sus metas.
7: La beca que me ha otorgado la Dirección de Integración para poder seguir mis estudios universitarios, más que una oportunidad, una... segunda oportunidad.
6: Yamilet perdió la visión a causa de un tumor cerebral. Al inicio fue un poco difícil, pero con el paso del tiempo se tuvo que adaptar a la situación, ya que llegó el momento de la rehabilitación, superación, aceptación, porque tuvo la oportunidad de poder conocer cuáles son los deportes adaptados para personas con discapacidad visual. Además, conocer amigos que tenían esta misma situación, ya sean ciegos totales o de baja visión. Así también se continúa preparando en diferentes áreas.
7: Yo estoy en el diplomado de locución comercial en Aster y es otro sueño que yo en mi vida me imaginé que iba a estar ahí.
6: Por tanto, Yamilet hoy comparte cuál es su sentir y quién ha sido uno de sus apoyos fundamentales.
7: A mí me hace una gran ilusión el poder estar estudiando, el poder seguir aprendiendo, el poder compartir lo que yo sé. Mi mamá ha sido un gran apoyo porque hay muchas cosas que yo no las pudiera hacer si no fuera porque ella me apoya.
6: Una buena madre siempre desea lo mejor para sus hijas, y el poderla acompañar a todo lugar

0: de mucha satisfacción, pero hay que tener en cuenta que esto se debe hacer con mucho cuidado para no generar una dependencia hasta la mayoría de edad, incluso cuando ya son profesionales, porque tristemente, en muchas ocasiones, los padres de familia no estarán todo el tiempo y les tocará valerse por sí solas.
1: Entonces ahora acompañarla a ella es una emoción bien grande, porque digo, es real esto, es real, estamos estudiando porque yo también voy aprendiendo con ella mucho, mucho.
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0: De esta manera ponemos punto y final a esta edición, conociendo un ejemplo de superación con las becas que está entregando el presidente Nayib Bukele para que también las personas con discapacidad puedan realizar sus sueños. Y hasta aquí con este reporte.
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5: Agradecemos su sintonía a través del 96.9. La falta de acuerdos y la prolongación de la guerra en Medio Oriente provocaron que el precio del diésel supere su mayor máximo histórico. Ante este panorama, Estados Unidos está intentando paliar el repunte de este derivado del crudo con la maniobra de custodia en el Estrecho de Hormuz.
10: El diésel, uno de los derivados del crudo, es esencial para el transporte y otras actividades de la cadena de valor y alcanzó un nuevo récord de precio, pues se sitúa en $5.90 por galón. Ese valor desplazó el récord previo de $5.82 que alcanzó en el 2022 debido al conflicto entre Rusia y Ucrania, de acuerdo con un artículo del sitio Oil Price. Al cierre del 28 de agosto, las refinerías estadounidenses procesaron 17.496 millones de barriles de crudo por día y operaron al 98% de su capacidad. Los inventarios comerciales del crudo se sitúan en aproximadamente 424,5 millones de barriles. Sin embargo, las existencias de derivados se situaron en tan solo 104,2 millones de barriles, un 14% por debajo de su promedio estacional de los últimos 5 años. Las existencias nacionales aumentaron ligeramente durante la última semana, por lo que no se encuentran en un mínimo histórico, pero el margen de seguridad estacional sigue siendo inusualmente escaso. Para mitigar el repunte del diésel y emparejar el suministro al nivel necesario, Estados Unidos sigue custodiando el Estrecho de Hormuz, con el fin de asegurar el tránsito de buques petroleros que, según sus reportes, se transporta una buena cantidad de petróleo diario, dijo el secretario de Energía de Estados Unidos, Chris Wright.
11: Conocemos cada embarcación, el nombre de cada barco, qué es lo que está llevando, ¿sabes? En estas escoltas estamos avanzando con fuerza, así que, efectivamente, obtuvimos más o menos 18 millones de barriles de crudo en un periodo de 24 horas a principios de la semana pasada. En este momento, el promedio supera los 9 millones de barriles al día.
10: El aumento del precio del diésel causado por la prolongación de la guerra en Medio Oriente, que ha disminuido el suministro del crudo, repercute en el transporte de mercancías por gastos de transporte por carretera, tarifas de flete, recargos por combustible, así como en la agricultura, donde se utilizan tractores, cosechadoras y el transporte de cultivos, además de la distribución de insumos en almacenes, flotas de reparto y redes logísticas.
12: Y los precios de los combustibles muestran diferencias importantes a nivel centroamericano, sin embargo, en el caso de El Salvador. Pese a la crisis global por la guerra entre Estados Unidos e Irán, los precios se mantienen por debajo de los $5. En el caso de Belice, tienen los precios más altos de gasolina superior y regular, con $7.28, mismo valor para el regular y el diésel con $6.92. En Costa Rica, se registran en los $5.88. Para la gasolina superior, $5.06 el diésel, y la regular, el precio es de los $6.33. Asimismo, en Guatemala, los precios de los combustibles sobrepasan los $5 por galón. En Honduras, la gasolina especial se cotiza en $5.14 por galón. En el caso del diésel, $5.34. Para el caso de la gasolina regular, se cotiza en los $4.78. Y la crisis económica y las dificultades en la administración de los recursos públicos continúan generando consecuencias para la población de Guatemala y Honduras, donde distintos sectores enfrentan problemas que afectan la actividad productiva y los servicios esenciales.
13: Actualmente, Guatemala atraviesa una fuerte ola de protestas y bloqueos de carreteras debido al alza en el costo del combustible como medida paliativa. Hasta hoy, las autoridades de ese país anunciaron que enviarán al Congreso una propuesta de ley para congelar el precio del diésel y una estrategia de apoyo a los productores de alimentos que han sido afectados por los fenómenos climáticos que golpean la agricultura desde hace meses. Una situación similar se vive en Honduras, donde representantes del sector empresarial advierten que este tipo de escenario representa un desafío para quienes buscan mantener sus negocios y generar nuevas fuentes de empleo. El presidente de la Cámara de Comercio y Turismo de Comayagua, Eliseo Fonseca, explicó que emprender en el país implica superar diversos obstáculos.
14: La verdad que es una eventualidad que se está dando, pues, a nivel nacional. Realmente es algo que podemos lamentar también, pues, porque conocemos que emprender no solamente en la ciudad de Comayagua, sino que en toda Honduras, es una acción de valentía realmente. porque hay muchos desafíos que realmente tenemos que superar.
13: A las dificultades para mantener los negocios se suma otro problema que golpea directamente a los comerciantes hondureños: los prolongados cortes de electricidad. Propietarios de establecimientos dedicados a la distribución de lácteos señalan que estas interrupciones generan grandes pérdidas.
15: La verdad, pues realmente los afecta a todos, porque imagínense, se va 8 o 10 horas la luz y la factura no baja, y eso realmente repercute en el bolsillo de todos. Trabajamos con un producto delicado, pues, como son los lácteos, y entonces tenemos que tener, por lo menos, mantener hasta ayer toda la noche, tuvimos que tener conectados los freezers para mantener un poco el frío en este día.
13: Mientras tanto, esa misma crisis en Honduras también estaría repercutiendo en los servicios públicos, particularmente en el sistema de salud. Trabajadores y usuarios han denunciado carencias de insumos básicos en los hospitales, lo que complica la atención de los pacientes.
16: El hospital está más desabastecido que nunca. Nosotros rotamos en el hospital desde cuarto año y en todos estos años nunca había visto tanta carencia, tanta escasez. O sea, no hay nada. Como te digo que no hay nada, no hay jeringas, no hay algodón, no hay nada.
17: Queremos tomar una glucometría a un hijo de madre diabética. Miren, no hay tiras reactivas. Uno las tiene que comprar.
13: El impacto económico se extiende a las cadenas de distribución, donde los mayores costos de operación, energía e insumos terminan trasladándose a los precios de los productos. Esto reduce el poder adquisitivo de las familias y aumenta la presión sobre los consumidores finales. Orlando Guillén, Noticiero El Salvador Radio.
12: Y en Honduras, la población vive en zozobra tras el aumento de homicidios, extorsiones, secuestros y, en las últimas horas, el desalojo forzado de al menos 15 familias en una colonia de Tegucigalpa. Mientras tanto, en México, recientemente fueron asesinados un presentador de televisión, un diputado federal y un artista musical.
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18: En Tegucigalpa, entre lágrimas, miedo y desesperación, así abandonaron sus viviendas de 10 a 15 familias de la colonia Villanueva, sector 8, luego de recibir amenazas de parte de pandilleros, informaron medios hondureños. Los testigos narraron en televisión en vivo que varios residentes fueron encontrados amarrados para intimidar a la comunidad y obligar a las familias a huir. Mientras tanto, las familias denunciaron que la policía hondureña se limitó a resguardar las pertenencias. Al mismo tiempo, observaban cómo las personas desocupaban sus casas tras el desalojo forzoso. En otro hecho, en las últimas horas en Copán, Honduras, un conductor de mototaxi fue encontrado sin vida dentro de su vivienda. De acuerdo a los primeros reportes, los responsables ingresaron directamente a la vivienda para asesinarle. En Manabí, Ecuador, en 24 horas ocurrieron dos hechos violentos. En uno de ellos, 8 personas, entre ellas una adolescente, fallecieron tras 2 ataques armados. En el segundo hecho sangriento, otras 3 personas resultaron heridas, informó la policía ecuatoriana. En México, en los primeros 4 días de este mes ocurrieron 144 homicidios, es decir, 36 personas fueron asesinadas al día, según cifras del Gabinete de Seguridad. Entre las víctimas más recientes están en el Estado de México un productor musical y tecladista de un grupo musical, quien fue asesinado junto con su familia. También en las últimas horas, un conductor de televisión fue asesinado en su casa. Sumado a ese hecho, las autoridades de Veracruz confirmaron la muerte del diputado federal Seyacén Escobar, quien fue encontrado con un disparo en la cabeza. En un distrito de Lima, Perú, 2 jóvenes fueron asesinados en un ataque armado luego que un sicario a bordo de una motocicleta les disparó directamente. Los testigos dijeron a la policía peruana que los jóvenes estaban reunidos tras finalizar un partido de fútbol cuando ocurrió el ataque. Claudia Chicas, Noticiero El Salvador Radio.
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12: Continuamos con más información a través del 96.9. En nuestro país, las estrategias en el combate a las estructuras criminales siguen dejando resultados positivos, de acuerdo con el informe del Gabinete de Seguridad. De hecho, en su cuenta de ex, la Policía Nacional Civil reportó que ayer domingo 6 de septiembre cerró con 0 homicidios en todo el país. Con este nuevo dato ya son 6 los días con esta tendencia positiva en lo que va de septiembre. Mientras que durante la administración del presidente Nayib Bukele se contabilizan 1.315 días sin asesinatos. Y agentes de la Corporación Policial, apoyados por elementos de la Fuerza Armada, continúan ejecutando acciones para detener a sujetos que delinquen y amenacen a la población, con el fin de llevarlos ante la justicia y que respondan ante los tribunales correspondientes.
19: Para el caso, Nelson Roberto Mengíbar Campos fue capturado en la urbanización Miramonte, Colón, La Libertad, luego de darse la fuga y ser perseguido por una patrulla. El sujeto, en evidente estado de ebriedad, hizo disparos al aire y fue denunciado por pobladores alarmados por el accionar del detenido. Mengíbar Campos conducía con 158 grados de alcohol y al percatarse de la presencia policial, abandonó el vehículo, lanzó el arma y trató de darse a la fuga por un predio baldío donde fue detenido. Y será remitido por los delitos de tenencia, portación ilegal o irresponsable de arma de fuego. Freddy Asael Amaya Zúñiga, de 25 años, fue detenido mientras trasladaba un paquete grande de marihuana. El sujeto se vio involucrado en un accidente de tránsito y cuando la policía inspeccionaba el vehículo, encontró el paquete oculto. El hecho ocurrió sobre el kilómetro 193 de la carretera Panamericana, en Pasaquina, La Unión Norte, y será remitido por el delito de tráfico ilícito de drogas. También deberá de responder ante la justicia Elmer Josué Chacón Lemus, de 22 años. Fue capturado por el delito de robo. El sujeto contactó por redes sociales a un vendedor para adquirir una motocicleta. Posteriormente, solicitó una prueba, pero ya no regresó con la moto. Tras recibir la denuncia, Chacón Lemus fue ubicado en la colonia San José, en Soyapango, San Salvador Este, donde fue detenido. Herbert Aragón, Noticiero El Salvador Radio.
12: Y vamos a una nueva pausa a través del 96.9.
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22: Agradecemos su sintonía. Este domingo 6 de septiembre, más de 5.000 niños en todo el país participaron en el desfile cívico de la primera infancia. En San Salvador, diferentes instituciones educativas fueron parte de esta fiesta cívica desarrollada en el Parque Cuscatlán.
23: Entonando el himno nacional, más de 400 familias asistieron al desfile cívico de la primera infancia, una actividad que contó con la presencia de la primera dama de la República, Gabriela de Bukele. La iniciativa contribuye al desarrollo integral de los niños y fortalece desde sus primeros años el amor y el respeto por el país y los símbolos patrios.
24: Bueno, es importante que desde la primera infancia vivamos la identidad de nuestro país, lo conozcamos y aprendamos a amarlo. La identidad es uno de los valores que también se construye desde esas primeros momentos, de esa primera etapa del desarrollo infantil.
23: La iniciativa es respaldada por los padres de familia, quienes ahora pueden tener tiempo de calidad con sus hijos.
25: Sí, importante empezarle a enseñar los valores desde pequeño, ¿verdad? Para nosotros es nuestra primera experiencia, el niño está chiquito, pero pues contento de estar acá.
26: Bueno, me parece perfecto. Antes no se tenía este acercamiento de tan pequeño, antes nos costaba un montón.
23: El objetivo de esta actividad se cumple al observar a cientos de niños que, apasionados por la cultura y la música, también respetan a las autoridades y los actos cívicos.
27: Queremos agradecer a nuestra primera dama, Gabriela de Bukele, a nuestra ministra de Educación, Carla Edith Trigueros.
28: Estoy muy feliz de estar aquí y participar en el desfile de primera infancia. Gracias a la primera dama, a la ministra de Educación.
23: El desfile culminó con la presentación del show de la Casa de Lula y otros actos culturales a cargo del Ensamble Folclórico de la Escuela Nacional de Música y el Ballet Folclórico de la Escuela Nacional de Danza. Eduardo Trujillo, Noticiero El Salvador Radio.
22: Por su parte, la primera dama de la República, Gabriela de Bukele, destacó desde sus redes sociales la importancia de esta iniciativa orientada a promover la identidad, la cultura y el desarrollo integral de la niñez. Hoy acompañé a Laila, a Miná y a cientos de niños en el desfile nacional de primera infancia. Me llena de alegría verlos salir a las calles con sus trajes, sostener nuestra bandera y cantar con orgullo el himno nacional, acompañado siempre por sus familias. Sus sonrisas y sus sueños nos recuerdan por quienes construimos el futuro de El Salvador, se lee en la publicación, a la que acompañó con lo siguiente.
29: En distintas casas de El Salvador, la celebración de nuestra independencia comenzó de la misma manera, con familias acompañando, preparando y compartiendo la ilusión junto a sus niños.
30: Y al llegar, se encontraron con cientos de historias más, reunidas para celebrar lo que somos. Un desfile que nos recuerda que el país que estamos transformando es el mismo en el que crecerán las nuevas generaciones.
31: Hoy somos protagonistas de una celebración que llena las calles de alegría, cultura e identidad. Mañana seremos quienes llevemos adelante nuestra historia. El futuro es nuestro, sigamos construyéndolo.

0: En más información, el Programa Nacional de Reforestación y Producción de Cacao en el oriente del país forma parte de una iniciativa del gobierno central, ejecutada por el Ministerio de Desarrollo Local para impulsar la economía rural y los sistemas agroforestales.
1: La jornada inicia desde antes de los primeros rayos del sol. El Programa Nacional Reforestación Productiva con Cacao de Alto Valor cuenta con una inversión de 7.2 millones de dólares en un periodo de 5 años para cultivar 600 manzanas de terreno en departamentos como Usulután, Morazán, Chalatenango y San Miguel.
2: Este es un proyecto presidencial. Es orientado, concebido desde el pensamiento de nuestro presidente Nayib Bukele, porque él sí está interesado en desarrollar en la localidad a la población. Y aquí, y como en otros lugares, lo está logrando. Es una dinamización económica y es una oportunidad. Es un proyecto social, es un proyecto económico y es un proyecto de reforestación y de vida para todo el país.
1: Agricultoras residentes en el caserío La Barca, distrito de Mercedes Umaña, en Usulután Norte, son beneficiadas con el proyecto del gobierno que genera 8.000 empleos, promoviendo el trabajo local y dinamizando la economía de las comunidades favorecidas.
3: Pues al presidente solo se le puede decir gracias, muchas gracias por la oportunidad que nos da de salir adelante. Hemos sacado, si ustedes ven, el vivero se ve lleno, pero ya hace falta planta. Nosotras ya hemos sacado 6.500 plantas y en este momento contamos con 20.000 plantas aquí en el vivero. Entonces, este es un beneficio, pero en este momento con este gran proyecto para nosotras es enorme este proyecto, porque así vienen los beneficios. Somos 14 mujeres que estamos al frente de este vivero y pues beneficiadas, bendito Dios, beneficiadas gracias a este proyecto.
1: El desarrollo de viveros locales para la germinación, siembra e injerto de miles de plantas de cacao adaptadas a la región fomenta sistemas agroforestales con árboles de sombra y la producción sostenible de cacao con calidad de exportación.
4: Primeramente, pues darle gracias al presidente Bukele, porque pues lo que está haciendo está, o sea, bien, vea, porque pues nos está dando oportunidades de trabajo y pues con eso podemos sacar adelante a nuestra familia, porque pues somos madres solteras.
5: Para mi persona y para el grupo ha sido de gran bendición, porque tenemos trabajo y gracias a Dios tenemos ingresos, ya que somos madres de hogar también y tenemos nuestros hijos y tenemos la bendición de tener nuestros ingresos.
1: El programa fortalece la cadena de valor del cacao a nivel nacional, desarrolla planes de negocios y fomenta la capacitación productiva en las comunidades, priorizando las oportunidades laborales para mujeres emprendedoras y agricultoras. Gerber Aragón, Noticiero El Salvador Radio.
0: En noticias internacionales, Indonesia se encuentra en máxima alerta debido a la actividad volcánica de dos de sus principales colosos. Además, países como China y Japón, las precipitaciones generan diversas afectaciones, todo esto a causa de la incidencia del fenómeno de El Niño en el planeta.
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7: El volcán Sinabung, ubicado en el norte de Indonesia, registró una nueva erupción este lunes, expulsando una columna de ceniza que superó los 3.500 metros de altura. El fenómeno fue visible desde varias zonas cercanas y generó asombro entre los residentes. Las autoridades mantienen vigilancia permanente y monitorean la evolución de la actividad volcánica para prevenir posibles afectaciones a la población. Seguimos en Indonesia. El principal aeropuerto internacional de Yakarta y otras tres terminales aéreas del país prolongaron su cierre hasta la noche de lunes debido a la erupción del volcán Anak Krakatoa, una situación que tiene varados a decenas de miles de pasajeros. Solo durante la mañana del lunes, 243 vuelos nacionales e internacionales fueron cancelados o sufrieron retrasos, afectando a cerca de 30.000 pasajeros. Desde el inicio de la crisis, más de 270.000 viajeros han resultado afectados por cancelaciones, retrasos o desvíos de vuelos. El volcán Anak Krakatoa, situado a unos 150 kilómetros de la capital Yakarta, entró en erupción el sábado, lanzó lava y emitió un potente estruendo que se escuchó a cientos de kilómetros de distancia. Al menos 11 personas murieron y otras 6 resultaron heridas después de que una avalancha sorprendiera a un grupo de alpinistas en el Cáucaso Norte. Más de 50 efectivos de emergencia participaron en labores de búsqueda y rescate, aunque las operaciones se vieron dificultadas por lo accidentado del terreno y el alto riesgo de nuevas avalanchas, según las autoridades. España permanece bajo el impacto de un intenso fenómeno climático que ha provocado temperaturas extremas, alcanzando cifras históricas. Ante estas condiciones, las autoridades continúan emitiendo alertas en al menos 12 comunidades debido a las implicaciones generadas por el calor. Según informes de la Agencia Estatal de Meteorología, la ola de calor superó los 40 grados Celsius en algunas zonas. En Fujian, China, más de 100 hogares fueron destruidos y varias personas permanecen desaparecidas tras las lluvias torrenciales que provocaron inundaciones severas asociadas a los remanentes del tifón Caudal. Los equipos de rescate trabajan en las zonas más afectadas. Este lunes, la Agencia Meteorológica de Japón amplió la alerta máxima de nivel 5 debido a lluvias récord e inminente riesgo de deslizamientos de tierra en la isla de Nijima, situada al sur de Tokio. Las autoridades informaron que esta zona está registrando precipitaciones sin precedentes y que las vidas de miles de residentes corren un peligro inminente. Ricardo Portello, Noticiero El Salvador Radio.
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0: Lluvias acompañadas de caída de granizo se espera para lo que resta de este lunes, advierte el experto del Ministerio de Medio Ambiente con quien conversó, la periodista Karen Méndez. Adelante, Karen, bienvenida con tu reporte.
8: Gracias, buenas tardes, así es. En este momento vamos a conversar con el meteorólogo del Ministerio de Medio Ambiente, Oswin Barrera, para que nos amplíe y nos dé detalles sobre las condiciones que se esperan para esta noche. Buenas tardes, Oswin, cuéntenos.
9: Muy buenas tardes. Sí, a esta hora de la tarde ya tenemos el desarrollo de las lluvias y tormentas en la franja norte del país, también en algunos puntos de la zona oriental. Esperamos que en las próximas horas estas lluvias y tormentas alcancen otros puntos del territorio nacional, sectores del oriente, centro, inclusive el occidente del país, la ciudad de San Miguel, el área metropolitana de San Salvador, con probabilidad de lluvias para esta noche, lluvias que serán de fuerte intensidad y ráfagas de viento que alcancen o superen los 40 a 50 kilómetros por hora y posiblemente la caída de granizo en algunos puntos. Estas lluvias únicamente serán por la noche, ya en horas de la madrugada del martes no estaríamos esperando lluvias en el territorio nacional, únicamente cielos parcialmente nublados.
8: Oswin, ¿qué condiciones se esperan para este martes?
9: Para el martes estamos esperando nuevamente lluvias y tormentas, sin embargo, concentradas del centro y el occidente del país y de forma puntual en algunos sectores de San Salvador, La Libertad, Santa Ana y de la cordillera Paneque y la Metepec.
8: Muchas gracias, Oswin. Con esta información regreso a la señal. Feliz tarde.
0: Karen, por la información, y así cerramos esta entrega de noticias. A nombre de Ronald Rivas en la realización, en la coordinación Jessica Colorado, Diego Guzmán en la lectura de noticias. Nos reencontramos mañana.
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